0: El jueves 25 de junio van a estar acá en la radio con nosotros en el Alegreto Day. Nosotros cerramos bien arriba, puntual, un temazo de ella, Kylie Minogue, Can't Get You Off of My Head. Ella, que es una número uno, chicos, vino a cantar con Lali en el River y nosotros, no, que la cante ella, chicos. Nosotros nos reencontramos mañana a 18 horas acá en la 94.9. Chau.
1: Jueves de Vale Todo.

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4: 21:08 minutos.
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1: Para la invitada que sigue, solamente 4 letras. Lali.

0: Gracias, che.
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0: Dios los bendiga.
1: ¡Qué placer! 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
2: ¡Ay, qué presentación que cada día me gusta más! Hola, hola, hola, hola, hola, buen día, buen día, buen día. ¿Cómo les va? ¿Cómo andan a todos? Bienvenidos, esto es Mañana Vi. Vamos a estar juntitos hasta las 10, como ya estamos acostumbrados, para pasarla bien, para reírnos un rato, para pasar un buen momento, para entregar premios, para comunicarnos, para decirnos buen día, para pasarla bien, va, qué decirte. Viernes 12 de junio, previa de fin de semana largo para muchos, un día más para otros porque el lunes de repente tienen que laburar como si nada ocurriera, pero nosotros nos sumamos, viste, a la movida y te decimos bienvenido fin de semana largo. Actualmente hacen 5 grados 2 décimas. A mi entender hoy hace más frío que ayer, no me pregunten por qué, pero yo hoy siento que hace un frío polar. Pero está igual que ayer. El solcito va a estar saliendo 8.35 minutos y va a estar escondiéndose a las 18.36. La máxima podría rondar los 17-18 grados, o sea, va a estar lindo. Tampoco te metas una remera, no, pero va a estar lindo. Hoy tenemos un montón de premios de esos que te gustan, pero antes comencemos el programa, dale.
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1: Buen día, buen día, buen día para todos. Arrancamos la mañana. Buen día, rutera, rutero. ¿Cómo amanecimos el día de hoy? Vamos a ir con calma, que nada ni nadie nos apura. Hola, buen día.
2: Buenos días, ¿cómo le va?
1: ¿Cómo le va, señor? Buen día.
2: Todo bien, gracias a Dios.
1: Cuánto me alegro, cuánto me alegro. ¿Cómo andan esos pequeñines?
3: Nadie adivina, el más grande se quedó en la casa.
1: ¿Qué pasó?
3: El más grande se quedó en la casa.
2: Se fue al médico.
1: Ay, cosita, ¿estaba enfermo?
3: Sí.
1: Y es que hay mucho bicho, mi negro, hay que cuidarse mucho. Hay que cuidarse porque hay mucho bicho.
3: Bueno, sí, eso es verdad.
1: ¿Y vos cómo estás?
3: Bien, pero tengo tos.
1: Ay, ay, ay, bueno. Vamos a rogar que no caigas vos ahora, mi negro. ¿O vos venís saliendo?
2: Bien, mandarle un besito, saludos.
3: Le mando besitos, y somos los
1: pastos, la cola
3: y la fel.
1: Ay, cosita, y son unas dulzuras hermosas. Listo, amor, besos mandados. Escúchame, ¿a vos te gustaría escuchar alguna canción?
3: Yo quería la del mundial.
1: Dale, perfecto. Va a sonar la del mundial en un ratito, entonces.
3: Que tengo un hermoso día.
1: Ay, chao, mi dulzura, beso, mi amor. Dulce. Bueno. Un besote.
3: Bueno.
1: Chao, mi amor.
3: Chao.
1: Chao, chao. Y yo sé que tal vez. Qué dulzura, te lo pido por favor, 261-344-0000, sí, claro. Tenemos el WhatsApp habilitado para todo tipo de mensajes, ya sea escrito o audio, y obviamente nuestros llamados. Hola, buen día.
4: Buen día, ¿qué tal? ¿Cómo estamos?
1: Hola, ¿qué tal? ¿Cómo estás, preciosa?
4: Bien, ¿vos?
1: Todo lindo, por suerte, creo yo que todo lindo. ¿Cómo anda mi reina?
4: Bien, acá estamos desayunando las tres mujeres en la mañana bien temprano.
1: ¡Ay, qué hermoso! ¿Sabes que me encanta eso que hacen de que están las tres juntas? Es espectacular.
4: Gracias a Dios que podemos decir que estamos siempre juntas las tres, mira.
1: Amo, nada más hermoso.
4: Las tres generaciones.
1: ¡Ay, qué hermoso eso! Te lo pido por favor. ¡Ay, qué pasó! ¿Se cortó? A ver si me vuelven a llamar. Tal vez. Buen día, la bombona más bombona del planeta Tierra, a la rena que nos está escuchando del otro lado que va camino al cole. Le mando un beso a esa hermosura. A ver ahora. Hola, buen día. Hola. Ay, ¿qué nos está pasando? Pará, vamos a hacer algo. Vamos a desconectar, a conectar, a ver ahora, che. Hola, buen día. Hola.
5: Hola, Nati.
1: Hola, mi cielo.
5: ¿Cómo estás?
1: Bien, ¿y vos?
5: Bien, soy Elías, por las
1: dudas. Sí, yo sé, Elías. Yo sé, Elías. ¿Cómo estás, mi amor hermoso?
5: Bien.
1: ¿Todo tranquilo?
5: Todo tranquilo. Hoy tenemos la misa que hacemos en mi colegio, la misa del Sagrado Corazón.
1: ¡Wow! ¿Y está bueno?
5: Sí, vamos a la iglesia, ¿la conocen, la iglesia jesuita?
1: Sí.
5: Bueno, fuimos, ahora estamos yendo, me quedo un rato en el trabajo de mi mamá, a las 8:15. Voy a la iglesia y después vamos caminando todos juntos, todo el colegio,
1: sí,
5: hasta el colegio, y ahí tomamos chocolate caliente.
1: ¡Ay, qué rico! Guardame un poquito en un tupper. No, mentira. ¡Qué rico! Te lo pido por favor.
5: Ay. Mira, y ahora empieza el resultado deportivo de ayer.
1: ¡Upa!
5: El partido de Corea no te puedo decir porque no lo vi, pero el de México sí te puedo decir.
1: Escúchame, pero para, Elías, empecemos por el principio. ¿Cómo te gustó la apertura?
5: Mira, estaba en el doctor, sí. No en el doctor, en la dermatóloga con mi hermana,
1: sí.
5: Y no la pude ver. Pero hoy, yo creo que o la de Canadá o la de Estados Unidos voy a poder ver.
1: Ok. Yo te voy a decir algo, a mí no me gustó la presentación. Yo estaba trabajando, entonces la tuve que ver repetida. Ya, entonces ya estaba embolada porque la tenía que ver repetida. Pero no me gustó, aburrida.
5: O sea,
1: pensé que iban a meterle más onda, mirá que yo soy muy fan de México. Nada. Pero bueno, ganó 2-0, todo bien. Y te digo que Corea del Sur ganó 2-1, pero podría haber ganado mejor, ¿eh?
5: Y México también.
1: Sí. Yo me vi hasta el inicio del segundo tiempo de Corea. Y bueno, me tenía que ir a dormir porque hoy sabés cómo me iba a acostar. Mamita querida. Sí. Pero bueno, lo vi por son, más o menos. Ah.
5: Y ayer yo me acosté, bueno, estamos que temprano.
1: Sí.
5: Porque no dormí siesta. Porque estaba viendo el partido de México.
1: Ah, entonces no dabas más.
5: No, claro. Bueno, digamos que temprano.
1: Claro. Y hoy día tenemos, a las 4 de la tarde tenemos Canadá-Bosnia. Y después sí. A las 10 de la noche, pero bueno, está bueno porque mañana no madrugamos, Estados Unidos-Paraguay. Va a estar lindo hoy.
5: Mañana juego... contra Don Orione,
1: sí.
5: En mi club.
1: Claro, vamos todos a ver a Don Orione contra tu club, escúchame. Aparte, mira.
5: Igual es a las 3 de la tarde, 3 y media.
1: Ah, antes de Qatar Suiza.
5: Sí.
1: Y después a la tardecita Brasil Marruecos, ese va a estar lindo, ese va a estar peleadito.
5: Bueno, ¿y sabes qué?
1: ¿Qué?
5: Yo después a la tarde.
1: Sí.
5: Sí. Hace un poco de frío. Voy con mis amigos, nos compramos un arroz con unas papas. Nos metemos a la casa de un amigo. Y jugamos a la play. Las comemos coca y papas.
1: No, aposte. Elías, yo te tengo una envidia de la sana que no te puedo explicar. Un día de esto me invitan a jugar a la Play y a comer papita con gaseosa, claro. Elías... Sí,
5: hace poco,
1: sí.
5: El sábado pasado creo que fue.
1: Sí.
5: No, el viernes pasado hicimos salchipapas.
1: ¡Salchipapa!
5: Pero con las papas fritas.
1: ¡Ay, qué rico! Se me vino a la cabeza.
5: Y con dos huevos arriba.
1: ¡Ay, quiero un salchipapa! ¿Y quién les hizo esa comida?
5: Nosotros le hicimos.
1: Ah, son unos capos ustedes. No,
5: sí, somos,
1: Elías.
5: Bueno, 3, 4. Solo que el número 4 a veces no está. Y integramos a la hermanita de uno de mis amigos.
1: Me encanta. Todo bien, haces, Elías.
5: Nosotros tenemos un ritual que tenemos que hacer. Que ella le gane la play... a profesional.
1: Ok.
5: A máquina profesional.
1: Ah, ¿como para que entre al equipo?
5: Y le ganó.
1: Y claro, obvio, no tenía ningún tipo de duda. Mira vos, qué capa, ¿no?
5: Sí.
1: Claro, es la voz del equipo. Escúchame, Elías de mi vida, ¿qué vamos a escuchar hoy?
5: Hoy... Lo de siempre. Tierra de campeones.
1: De la Taylor M.
5: Sí, ¿puede sonar ahora, porfa?
1: Lo estoy buscando en este preciso momento. Listo, mi amor. Te mando un beso.
5: Gracias,
1: gigantesco.
5: Mami.
1: Te quiero mucho.
5: Yo hasta el infinito y más allá.
1: ¡Ay, mirá vos! Como Buzz Lightyear. Hasta el infinito y más allá.
5: Chau, Navi, te
1: chau,
5: quiero.
1: Mi cielo bombón. Chau, dulzura. Chau, chau. Con este bombonazo te vamos a analizar los partidos y todo el mundial, ¿eh? Esto es así. Hola, buen día.
0: Hola.
1: Hola, loca del bosque, ¿cómo estás?
0: Bien, aquí en Loca del Bosque estoy, porque hay mucho en Loca del Bosque. ¿Cuál soy? ¿Cuál soy?
1: Sí, pero vos sos la Feli, vos medio que no puedo no reconocerte, ¿me entendés?
0: Te entiendo. A mí me cambia de bola grande, ahí sí.
1: Claro, imagínate. ¿Cómo anda Feli? Recién llamaron uno de tus fans.
0: ¿Y qué dijo?
1: Y nada, me llamó y te mandó saludo.
0: Ah.
1: Vos me entendés, ¿no?
0: Y me preguntó de mi pregunta que te hice pasado ayer.
1: Ay, ¿cuál era la pregunta?
0: ¿Cuál era aquí de espalda? O sea, como había dos, yo pensaba que era una para cada una.
1: Ah, no, es Tiago y Facu, que son fan. No es Tiago y Facu, es Gael y Pedro. Lo que pasa es que hay uno de los peques que está enfermo, pero llamó el hermano. Y nada, son fan de los dos, de la Feli y de la Colo. De los dos.
0: Gracias por información, gracias por información.
1: Escúchame, tremendo. Mira vos, bueno, ¿hace cuánto que está en la radio y ya tienen club de fans?
0: ¿Un día?
1: No, escúchame, varios meses ya. ¡Qué capa! Bueno, Feli, ¿cómo ha andado todo?
0: Todo bien.
1: ¿Qué novedades tenemos?
0: Hoy tengo todo. Uno, que hoy tengo un cumpleaños.
1: Sí.
0: Y una amiga llamada Tiana.
1: Ok.
0: Y Facu. Todo cumpleaños, según nosotros, Tiana y Facu.
1: Sí.
0: Y la segunda, que hoy se cumple mi Marina Cari.
1: ¿La que te enseña inglés?
0: No, esa es mi madrina, esa es mi tía.
1: Ah, ok.
0: Entonces, aquí me ha dicho que ponga musiquita y todo eso.
1: Claro.
0: Yo fui en el cumpleaños.
1: Claro. Para ella, le mandamos un feliz cumple y le mandamos un beso, pero hasta el infinito.
0: Sí, para la canción, dale. Para el cumpleaños de la dos.
1: Claro, le vamos a mandar un beso gigante y un muy feliz cumple, ¿te parece?
0: Sí.
1: Y suena Miranda, como siempre.
0: Sí, suena Miranda, pero se le primero la canción y después Miranda.
1: Bueno, me encanta. Feli, te quiero, bombona de mi alma.
0: ¡No te quiero más!
1: No, pero déjame ganar un día.
0: No, jamás.
1: Jamás de los jamases. Chau, Feli, bombona de mi alma.
0: Chau, que te vaya bien.
1: Chau, mi cielo, a vos más, bombona. 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
6: ¡Buen día, Nami!
1: ¡Hola, amor de mi vida! ¿Cómo estás, preciosa?
6: Muy bien. ¿Hay alguien que te quiera hablar?
1: Me jodés, pase nomás.
6: ¿Estás sola?
1: Hola, mi amor, ¿cómo estás? ¿Cómo anda todo? ¿Tenés sueño? ¿Tenés hambre?
6: No.
1: ¿Tenés ganas de comer un asado?
6: Sí.
1: ¿Sí? ¿A esta hora un asado?
6: Sí.
1: Yo me prendo, ¿eh? Yo me prendo un asadito hasta ahora. ¿Qué tanto? Claro, un asadito con unos mates, no sé qué tal puede caer, pero bueno, yo voy, ¿eh? Escúchame, bombón, ¿cómo anda todo?
6: Bien.
1: ¿Cómo te está yendo en el cole?
6: Bien.
1: Y si sos un capo. Y escúchame, ¿y a vos te gustaría que yo ponga alguna canción que te guste mucho, mucho? Las guerreras. Listo. El minuto suena y es dedicado para vos, ¿está bien?
6: Sí.
1: Me encanta.
7: Te mando. Ya, venía llorando porque no alcancé a llamarte.
1: Me jodés.
7: No, sí.
1: No,
7: nosotros
1: mi
7: la mañana
1: amor.
7: Buscamos a la abuela y en el camino te llamamos y no llegamos.
1: Ay, por no eso lo amo.
7: Mira, chinchulín.
1: No, lo amo, te lo pido por favor, claro. Mi vida, ¿cómo va a llegar al jardín, a la escuela sin llamar a la tía Navi? No, querido, no,
7: por
1: no.
7: Por favor.
1: No, inaceptable. Amor mío, gracias por este llamado porque me hace muy, muy, muy feliz.
7: Te queremos, Navi.
1: Yo los quiero mucho más, mis amores. Chao, mi amor. Gracias, mi cielo. ¿Entendés que estaba llorando porque no podía llamarme? La cantidad de regalos que tengo para hoy, ¿te empiezo a contar o me aguanto? No, bueno, ¿te cuento o me aguanto? No, me aguanto y atiendo otro llamado más, ya fue. Hola, buen día.
8: Hola.
1: Sí, ¿quién habla?
8: Isa.
1: ¿Quién habla?
8: Isa y Aldi.
1: ¿Isa y Aldi?
8: No, sí. Isa y Ali.
1: Isa está bien.
8: Y Ali. Hola, Navi.
1: Hola, mi amor, ¿cómo estás?
8: Bien.
1: Qué hermoso llamado. Escúchenme, ¿cuántos años tienen?
8: Yo 7 y mi hermana tiene 5.
1: 5, ¿y van al cole?
8: Sí.
1: A salita de 5 y vos vas a...
8: Mi hermana va a salita de 5 y yo voy a segundo.
1: Ah, me encanta. ¿Y cómo te va?
8: Bien.
1: Bien, tranqui.
8: ¿También?
1: Sí.
8: También está mi hermano, te quiere saludar.
1: Ay, ¿cómo se llama? A ver, hola, hermano.
9: Hola,
1: mi amor. ¿Cómo te llamas?
9: Leonel.
1: Ah, ¿en serio te llamas Leonel?
9: Sí.
1: Qué buen nombre, te lo pido por favor. Escúchame. ¿Y a qué grado vas vos?
9: Yo de primaria a secundaria, primero.
1: Ah, ya estás en otro level vos. Claro, escúchame. ¿Y querés mandarle saludos a algún compañero, alguna compañera, alguien en especial?
9: A Licha, que está en Catamarca jugando un torneo de pádel, y que le vaya bien.
1: ¡Ey, qué capo! ¿Vos jugás pádel también o no?
9: No, yo juego fútbol.
1: ¿Y de qué equipo? Escúchame, acá empieza la grieta. ¿De qué equipo sos, Leo?
9: Y nací siendo de River porque mi papá es de River, pero bueno, también soy de Gimnasia, de Mendoza.
1: Bueno, y un poquito del tomba por la Navi y ya hacemos completo el cartón. ¿Te parece bien?
9: Sí.
1: Claro, hacemos, viste, un combo. Escúchame, qué lindo, ¿son 3 hermanos nada más?
9: Sí.
1: ¿Y qué? Escúchame, ¿quién se porta mejor?
9: Yo.
1: Permitime dudar ese último yo, pero yo le creo. ¿Qué crees que te diga? Yo le creo. Escúchame, Bombón. Son muy bonitos ustedes. ¿Se llevan bien?
8: Sí.
9: A veces,
1: sí, está bien. Es que si no es imposible. ¿Qué, mi amor? ¿Qué pasó?
8: ¿Le puedo mandar un saludo a Sol?
1: A quien quiera le puedes mandar un saludo.
8: Puedes poner la canción de Argentina. De Argentina.
1: ¿La de La Escaloneta llegó?
8: Sí.
1: Me encanta. Dale, va a sonar entonces. Escúchenme, son una familia hermosa y les mando un beso gigantesco.
9: Bueno, gracias, nada, igualmente.
1: Chau, hermoso, sos un dulce vos. Todos son unos hermosos. Un besote.
8: Manda un abrazo a Bauti.
1: Gracias, amor, un beso.
9: Chau,
1: mi vida. Chicos, la dulzura de esos niños, te lo pido por favor. Yo me detengo en los adolescentes porque, pues, adolescentes. Y vos decís, qué dulzura, te lo pido por favor. Qué buen trabajo el de esos papás de fondo ahí. Che, arranquemos el programa, ¿les parece? Mi nombre es Nabila Barta y qué placer ser la capitana de tus mañanas y acompañarte de 7 a 10 por la mejor radio del mundo mundial. Bienvenidos a todos, esto es Mañana Vi.
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0: Yo creo que si hablamos de comienzos de mundiales, teníamos que arrancar nosotros con este temazo de la T, de no, de vos, arráncamelo. Es que vos decís mundial y medio que decís la T y la M.
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4: Buen día, Navi. Bueno, como todos los días, que la pasen hermoso y que disfrutemos el fin de semana largo, como decís. Ojalá a todos nos toque. Cariños.
5: Hola, madrina.
0: Ay, cosita.
5: De los mellis, ¿cómo estás? Buen día. Acá yo recién arrancando la mañana. Bueno, quería mandarle saludito a la gordita que está ahora, debe estar durmiendo. Y bueno, quería también pedir un tema. Algún tema de Luciano Pereira para la gordita y los mellis.
0: Amo.
5: Y ayer fue a hacerse la ecografía del corazoncito de los mellis y están re bien, que contra bien. Así que están bien los dos y está bien ella también. Así que bueno, Navi, sabes que te queremos, te amamos y te mandamos muchos abrazos y besos. Te amamos, Navi.
0: Ay, no. Esos mellis que a mí ya me tienen loca, ¿me entendés? No veo la hora de conocerlos, por favor. 261-344-0000. Ya te voy a contar de qué se tratan los premios de hoy. Hola, buen día.
6: Hola, Navi.
0: Hola.
6: Te voy a llamar de vuelta.
0: No, pero me explicas qué ocurrió.
6: No sé, se cortó. Este Movistar me cansó.
0: Sí. Como loco está.
6: ¿Cómo estás, Navi? Buen día.
0: Bien, mi amor. Hola, mi vida, escúchame. Seis días.
7: Sí, obvio, seis.
0: Ya no queda nada.
7: Nada.
0: Ay, ¿estás emocionada?
7: Obvio.
0: Amo, escúchame.
7: Hoy día, para el colmo, en el colegio nos dejaron llevar las cosas argentinas, ¿viste? Por lo del mundial, todo eso. Hoy día me viene con la camiseta argentina.
0: Amo, no me digas. Sí. Qué hermoso. Escúchame, ¿viste la apertura ayer del Mundial?
7: No la pude ver porque me acosté a dormir la siesta, me va a llamar mi abuela y se me dio.
0: ¿Y qué? ¿Y te llama tu abuela y qué?
7: Me iba a llamar mi abuela y se olvidó.
0: ¡Ay, mi vida! Bueno, igual te digo algo, no te perdiste de mucho. Aburrida, te digo, la apertura. Veremos hoy cómo está todo. Veremos hoy con Canadá y Estados Unidos. Escúchame, reina de mi alma. Y vos viste que ahí hay mucha tecnología, mucho fuego artificial, va a haber mucho avión para mí, mucha cosa de ella.
7: Sí.
0: Escúchame. Sí, tenía preparado esto recién. Lo tenía preparado.

0: Te digo, la tenía preparada hace un ratito cuando se cortó.
1: Oh, sí, perdón.
0: No, es que por Dios.
1: No sé por qué se cortó solo.
0: Sí, y yo está para loco.
1: ¡No! El destino no quiere que llamemos a la tía Navi.
0: No, qué destino, ¿sabes qué? Escúchame, el destino de Movistar es ese. Escúchame, sí, Reini.
1: Para el colmo lo había dejado en la mesa y se cortó solo.
0: Claro.
1: No. Me muero.
0: Bueno, ¿pero alcanzaron a desayunar todo bien?
1: Sí, alcanzamos a desayunar todo bien.
0: Bien, eso es importante.
1: Me estaba maquillando mientras vos estabas hablando con mi mamá.
0: ¿Perdón? ¿Maquillando?
1: Sí, porque hoy día me vine con la bandera argentina. Después te mando una foto.
0: ¡Ay, sos una genia! ¿Pero igual a vos te copa el tema maquillaje?
1: O sea, ponérmela en la piel me gusta, pero no tipo excesivamente.
0: Claro, a mí
1: poquitito,
0: tampoco.
1: Poquitito y listo. Chao.
0: Y escúchame.
1: Pintar el mundo está bien.
0: ¿Y pintarte las uñas, todo eso te copa?
1: Sí, pero también muy poquitito. Una o dos capas nomás.
0: Claro, que no quede tan fuerte.
1: Claro.
0: Me encanta.
1: Porque el colegio, acá no nos deja pintarnos las uñas, teñirse ni nada de eso.
0: Sí, pero está bien, mi negra, porque hay que, si no, vamos todo como nos pinta, viste, y es un lío.
1: Sí, la verdad.
0: Está bien. Bombona de mi alma, ¿algún temita que quieras escuchar?
2: Suéltate el pelo
1: que ha dicho mi mamá. Y yo, aparte de suéltate el pelo, obviamente, quiero escuchar la canción de me contó un pajarito.
0: ¡Ay, cómo me gusta esa canción! Ya mismo la busco. Bueno. Amor mío, te quiero hasta el infinito y más allá.
1: Yo también te quiero mucho, tía. Chao, saludos princesa. A mi fan y a todos los oyentes.
0: ¡Ay, cómo me gusta la reina de nuestras mañanas! Te mando un beso a la mami y a la abuela también.
2: Gracias, igualmente. Chao. Buen fin de...
0: Chao, bomboncita, buen fin de...
1: Chao, mi mamá, buen fin de...
0: Chao, mi amorcito. Chao.

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1: Hola, Navi. Quiero participar para los boletos del cine. Saludos a mis compañeros del San Francisco, Javier. Te mando un abrazo. ¡Chao!
0: Ay, mi amor de mi vida, te mando un beso gigante. No saben los premios que tengo para hoy.
2: Hola, Navi, soy Isa. Vamos camino al cole. Yo quiero participar en las entradas para ir al cine.
0: Sí, que el 18 ya se estrena Toy Story 5.
3: Hola, Navi. Somos Lorenzo y Emilia. No. Gracias por respondernos todos los días. Y te queríamos pedir una canción de las K-pop, plan, te mandamos un besote muy grande, chau.
0: Me derrito con esos besotes.
4: Hola, Navi, soy yo, el Tiago, el artista.
0: Ay, cosita.
4: Acá estoy yendo a la escuela, te quería saludar porque, ¿cómo se llama? Hace un montón que no te llamo, todo eso, así que te quería saludar. Acá estoy yo, yendo con mi mamá. Te deseo un feliz fin de semana y que la pases muy bien. Chau, chau.
0: Tiaguito, mi artista, que te amo, mi amor. Gracias por estar del otro lado. Mientras intento ponerme al día con la cantidad de audios antes de que se bajen al cole, les cuento. Hoy, se van entradas al cine. O sea que me pones cine. Hoy se van entradas para este fin de semana a ir a ver al Santo que toca la Champions League. Me mandas la palabra Santo. Y esto no es todo, mi amor, porque hoy me vine recargada. ¿Querés un par de zapatillas de Nico Calzado? ¿Querés un voucher por 20.000 pesos que equivale a zapatillas en Nico Calzado? Me mandás un audio, vos ya sabés. Un audio siendo un vendedor de Nico Calzado que me quiere vender unas zapatillas. ¿Ok? Vendedor de Nico Calzado en audio, si me querés vender las zapatillas de Nico Calzado y llevarte el voucher por 20.000 pesos, se van dos vouchers, o sea, hello. Y de repente, si querés ir a ver a la Champions League este fin de semana el Santo, me mandas Santo. Y si querés ir al cine, me pones cine. Eso sí. Todos los que participan me tienen que poner nombre, apellido y DNI completo. ¿Ok? ¡Que comience la fiesta!
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1: 8:03.
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0: 8:04 minutos, 12:01, 3:44, 00:00. Y aquí estamos en vivo hasta las 10. Hacemos juntos mañana Navi por la 94.9.
1: Hola Navi, ¿nos puedes poner la canción de La Perla?
0: Sí, claro, mi amor. Aparte, hace tanto no lo ponemos ese tema.
2: Hola Navi, buen día para vos, querida. Sé que siempre le pones onda a la gente que está ahí animando a todo el mundo. Pero bueno, soy la única persona que pasa los temas, porque la verdad que he pedido una canción como 10 veces acá y no puede ser que nadie me pase esta canción.
0: ¡Ah, la miércoles!
2: Se llama Fuego en la Piel, es un artista nuevo, por eso no la ponen, pobre muchacho. La canta un artista que se llama Paul Mark, así como suena. Y te voy a pasar también el enlace.
0: Dale, pásame.
2: Para que puedas buscarla. Está en todas las plataformas, pero no sé por qué no la pueden poner. Te mando muchos cariños, espero que tengas un hermoso día como siempre. Y gracias por todo lo que haces, por la gente. Chao Navi, cuídate, buen día para todos. Ya laburando de Uber tempranito, así que bueno, te mando cariños a vos y a la Radio Brava.
0: Suerte, mi amor, que sea con mucho laburo hoy. No se enojen cuando no se pasan las canciones, Bebus. Ustedes saben lo que... Miren, hace 1:05 que arrancamos el programa, ya hay 250 mensajes que han entrado. Son cosas que ocurren, muchas veces no se llegan, pero no es porque no se quiera, sino porque realmente es medio imposible pasar todo, todo. 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
3: Hola, somos Facu y Bianca. Te queremos, Navi. Estamos para las entradas al cine.
4: Participamos para la entrada del cine y te saludamos desde la escuela italiana.
3: Un saludo a nuestros amigos. Te queremos mucho.
0: ¡Qué bonitos! Parliamo todo italiano. ¡Qué bonito! Gracias, mis amores, por estar del otro lado. Como te dije recién, esto es así. ¿Querés dos vouchers de Nico Calzado? Cada uno tiene 20.000 pesos para que los canjees en zapatillas. Se dice de mí. Me mandás un audio vendiéndome tu calzado de Nico Calzado, pero vendémelo posta. Mirá que el viernes pasado superamos todo tipo de expectativas. ¿Querés ir al Santo a ver este fin de la Champions League? Me pones la palabra Santo. ¿Querés ir al cine? Me pones la palabra cine. Pereira Remix. Eso sí, nombre, apellido y DNI para absolutamente todo. No se olviden. No.
5: ¡Hola,
0: se olviden.
5: Navi! Soy Wada y me quería ganar las entradas al cine porque hace mucho que no me ganó algo. Porfis. Te quería pedir la canción Tu Jardín con Enanitos, porfa.
0: Ay, no es de mala, pero les tengo que agregar algo más a todo esto que van a participar hoy. Hoy es viernes de 2x1, así que me pedís un tema y un artista y suenan dos temas de él, como para sumarle algo a todo lo de hoy.
6: Hola, Navi. Ahora estamos yo. Con mi papá yendo a la escuela. Hoy es el último día de clase.
0: Ay, cosita. ¡Qué hermoso! ¡Se viene un fin de semana largo!
7: ¡Hola, Navi! ¡Feliz viernes! Soy Juana. ¡Participo por todo!
0: ¿Qué tenemos acá?
8: ¡Hola, Navi! Soy Milo. Acá estoy con la Mora.
9: Te pedimos la canción de la ladera capo. Chao.
0: Claro, las guerreras K-pop, obvio.
10: Hola, Navi, ¿cómo estás? Buen día, Navi de mi vida, de mi corazón. Vamos que ya es viernes, Navi. Y se viene un fin de semana largo para algunos, porque a mí me toca trabajar sábado, domingo y lunes. Pero le vamos a poner la mejor, sí. Por lo menos hay trabajo. Navi, ¿me podrías pasar un temita de Callejeros por la 9 de julio para levantar este viernes? Si tenés algún sorteo, participo. 226 son mis últimas. Y le quiero mandar un saludo al amor de mi vida, Yanila, que le digo, Nani, te amo, negra. Y un saludo enorme a mis hijos, qué Antonio bueno. y Alín, que no fueron a la escuela porque están enfermitos. Así que calculo que deben estar haciendo pachorra en la casa, a no ser que ya estén con su consola de juego jugando. Te mando un saludo gigantesco, Navi. Que tengas un excelente fin de semana.
0: Te quiero, bombonazo de mi vida. 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Esto es así, vamos a ordenarnos. Vos me vas a pedir un artista, de un artista que suenen dos temas, como para arrancar. Segundo, ¿querés entradas al cine? Me pones la palabra cine, nombre, apellido y DNI. ¿Querés ir a ver este fin de semana en El Santo, la Champions League? El Santo más nombre, apellido y DNI. ¿Querés llevarte el voucher por 20.000 pesos de Nico Calzado? Me mandas un audio, nombre, apellido y DNI. Y me mandas el audio de vendedor de calzado, ¿ok? Tenés que ser el nuevo vendedor de calzado de Nico Calzado. Dicho todo esto, escuchemos música. Hoy día creo que este WhatsApp puede llegar a explotar.
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0: Hola, hermosa, te mando un súper besote enorme. Queremos ir al cine con Uma, Feli y Roma. Así festejamos el primer añito de Romita. Y los papis, queremos ir al santo. Esto es espectacular.
1: Hola, Navi, buen día. Quería participar por la orden de compra de las zapatillas y para el cine, porfa. 8:41 son mis últimos tres y soy Caro Carrizo.
0: Escúchenme, mis amores, esto es así. Vamos a hacer para Nico Calzado igual que el viernes pasado. Esto quiere decir que me tienen que mandar un audio, nombre, apellido y DNI, y me tienen que hacer de vendedor de Nico Calzado. Me tienen que vender el calzado. Tienen que ser de vendedores. Esa es la forma de participar por los dos vouchers por 20 mil pesos cada uno de Nico Calzado. Si quieren ir al cine, me mandan la palabra cine. Y si quieren ir al santo, me ponen la palabra santo. Dale que toca la Champions League.
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0: Y comenzó el juego, Evelyn. Impecable.
3: Hola, Navi. Buen día. Te quiero pedir un 2x1 de Dalila. Se me ha pegado esa canción de Te perdoné tantas veces por TikTok. Así que, bueno, saludo.
0: La quiero buscar ya.

Me los voy anotando para no olvidármelo. Navi, buen día. ¿Podrías poner 2x1 de Lali? Fanático y payaso, dice. Navi por el voucher. Que suene una canción más lenta. Hola, gorda, ¿cómo estás? Buen día. Che, ¿no te pasa que tenés un nudo en la panza como si tuvieses algo pendiente? Y es porque estoy tan ansiosa por el martes de que juegue la selección argentina. ¡Vamos, carajo! Disfrutemos que somos argentinos, el país más hermoso. No, todavía no, no, no. Pero estimo que va a ocurrir. Que va a ocurrir. Sí, ya para el otro fin de que jugamos un sábado, sí, ya planeé un par de cosas. Estoy nerviosa, pero intento controlarlo. Ah,

0: Hola, Navi, buen día. Bueno, me encuentro en la búsqueda de trabajo. Por si algún oyente está buscando personal o tiene data, tengo experiencia en transporte de capacidades especiales, también en depósito y en reparto de mercadería. Atención al público entre todos. Te sorprenderá que te mando. Ah, es verdad que no te mando audio con los chicos, pero hace 4 meses que no nos pagan. ¡Wow! Y tengo que hacer extra, por lo cual estamos haciendo un poco de Maxim, que no nos da el tiempo para generar más ingresos. Chicos, agradecidos. Ok, nuestro amigo es Ángel, el que siempre nos manda los audios, que siempre nos piden desacatados y demás. Está buscando laburo. Nada, tiene experiencia en transporte, especialidades en depósito y demás. Así que ya saben, el que precisa. Yo le mando el audio, el mensajito de Ángel.
1: Hola Gaby, que después usted me dice que está, no se ve.
2: Ahí estamos, buen día Navi, ¿cómo va? Bueno, Cristian ya te pidió, no se ve desacatado y como es el mixito 2x1, yo te voy a pedir otro de desacatado, pero uno en donde cante Juaco. Gracias, totales.
0: Como los quiero, y bueno, y que suene el 2x1 desacatado. Si me lo piden ellos, yo no me puedo negar. Acuérdate, se van entradas al cine, se van entradas para la Champions League el fin de semana del Santo y se van dos vouchers por 20 mil pesos cada uno de Nico Calzado.
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0: patas que lo ponga del...
1: Yo sé que es muy temprano, pero bueno, hay un 2x1 desacatado corriendo ahora en puerta.
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1: Hola Navi, ¿cómo estás? 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
0: Te quiero.
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0: Es espectacular. Dale que hoy sos vendedor de Nico Calzado. Me tenés que mandar tu audio, así como venís escuchando, siendo un vendedor de Nico Calzado. Y te vas a llevar dos vouchers por 20.000 pesos cada uno. Bailando. 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Seguimos con un 2x1. Suena Muero por ti, suena Dalila.
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2: Que venga Facu, los amigos de Migrante.
3: Adelante, Facu.
2: El aplauso, che.
4: Buenas noches, Movistar, ¿cómo está?
2: Hola, hermano.
4: Buenas, buenas.
2: Recién salida esta cancioncita. Recién sacada del horno.
4: Casi inédita, che.
2: Vamos a ver cómo sale.
4: Vamos.
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0: Suena el 2x1 de Qué Locura, en este caso con Migrantes.
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0: 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Nos vamos con otro 2x1. Suena Qué Locura, pero esta vez con Lucra.
2: A las 10, mañana viernes.
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0: Estoy arrancando de a poquito los matecitos. Che, ¿estuvieron bien la cantidad de premios para hoy? ¿Les copa o quieren que mandemos más? No, ustedes me dicen, son mi medición ustedes.
1: Hola, sí, buenos días. ¿En qué te podemos ayudar? Sí, mira, quisiera ver la zapatillita esa que tenés ahí en vidriera en oferta. Ah, sí, bien. ¿En qué talle? Y un 41, 42. Y también quisiera ver las otras zapatillitas esas que tenés para dama ahí en la otra vidriera. Para mi señora, sí. Y mira, ella calza 35, 36, está ahí entre 35 mejor. Ah, bueno, dale, dale, ahí voy y te las traigo. ¿Alguna otra cosita más? No, eso no. ¿Y cómo te quedaron? Mira, las zapatillas mías bien, las de mi señora no sé cómo le van a quedar, pero si no le llegasen andar, ¿las puedo venir a cambiar? Sí, mira, los cambios son los días de lunes a viernes y el sábado no hacemos cambio. Ah, bueno, sí, no hay problema. ¿Cómo las va a pagar? En efectivo. Ah, bueno, ahí pase por caja y ahí le van a cobrar.
0: Qué bien.
1: Gracias y aguante Nico Calzado.
0: Claro, Miguelito, qué difícil sos de superar, mi negro, ¿eh?
2: Buen día, buen día. Navi, buen día, soy Elvira de Guaymallén, te escucho todos los días, cariño. Te pido un tema de Abel Pintos, el que más te guste a vos. Te quiero mucho, cariño, besos.
0: Amo a Elvira porque ella siempre me dice cariño y a mí me trae recuerdos bonitos. No sé, amo que me diga cariño, pero amo. 12-1-3-44-0000. Estamos en un 2x1. Esto quiere decir que de un artista suenan dos canciones. 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
0: Sí, metí un 2x1, ¿eh? Ojo, Pau, me gusta. Hola, Navi, ¿cómo estás? Buenos días. Saluditos para vos, para tu niño y para los oyentes, que tengan un hermoso día. Genial, comienzo de fin de. Quería pedirte de Valen Vargas, color café, y dedicárselo a aquellas que desvelan nuestro sueño. O sea que tenemos personitas que desvelan los sueños, amorcito, contame más.
4: Hola, ¿cómo estás, Navi? Te habla Daniel, 818, y es para pedirte un par de temas. Si puede ser algo de Jorge Rojas, muchísimas gracias. Y nos estamos viendo. Besito, cuídate.
0: Besito.
4: Feliz fin de semana.
0: Hola, Navi, ¿cómo estás? Quisiera un temita de La Repa y quiero participar por el cine.
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0: Te digo que este nos chorea el trabajo, ¿eh? A un capo. En el 1213440000 me vas a pedir tu 2x1. Un artista, suenan dos temas, eso para arrancar. Segundo, si querés ir al cine, me pones la palabra cine. Si querés ir el sábado, era la repa ahí en el Santo, me mandás la palabra santo. Y si querés tu voucher de 20,000 pesos para Nico Calzado, me mandás un mensajito que diga: soy un vendedor de calzado. Vendeme calzado como si fueses uno más de Nico Calzado, dale.
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8: 9, 5 minutos.
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0: ¿Acaso fue lo mejor que tuvo el Mundial, la apertura del Mundial en el día de ayer? Para mí sí, che. La llegada de Maná, te digo que fue de lo que más me gustó. Está bien, es una banda que vale aclarar que es de mis favoritas, pero qué flojardi que estuvo esa presentación, te digo. Tengo un poquito más de fichas a lo que será hoy la presentación de Canadá y sobre todo la de Estados Unidos, ¿eh? Veremos, 261-344-0000. Hoy de repente, hoy sos un vendedor de calzado de Nico Calzado. Hoy de repente te llevas entradas al cine. Y si querés al santo, también. Dale, porque también hay 2x1. ¿Qué más querés?
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algo de lo que me pedían, un 2x1 del Indio. Qué lindo que suena, che. 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

0: Hola Navi de mi corazón, hoy un día más, me tomo este minutito para escribirte y agradecerte principalmente por la compañía en el día a día. Escucharte cada mañana es mucho más que costumbre, es ese momento de pausa, energía positiva que espero todos los días. Tu voz tiene una calidez especial y hoy hay algo en tu forma de conectar con nosotros que hace que todo se sienta más lindo. Amo la pasión y el profesionalismo que le pones a cada palabra, pero sobre todo valoro la autenticidad con la que compartís tus mañanas. Sos esas personas que inspiran y quería que supieras que tu trabajo realmente llega y que sintonizarte es un regalo. Gracias por ponerle el cuerpo y el corazón a lo que haces. Te admiro profundamente y solo quería desearte todo lo bueno que transmitís, que te vuelva pero multiplicado. ¡Wow! Sos una parte muy especial de mis días. Te quiero mucho, muchísimo, nos dice Danina. Dani, de mi vida, te quiero con todo mi alma, mi amor. Hola Navi, soy Flor, qué lindo es escucharte. Quería comentarte que estoy buscando chofer para Uber. Estoy buscando chofer para Uber, para... Angelito, vos que estabas buscando mi negro, ahora te voy a pasar el contacto.
1: Hola Navi, buen día, bien, buen viernes para todos. Bueno, llegó viernes, hermoso día. Te quería pedirte un 2x1 de allá atrás, pásame tacones rojos. Bueno, y el otro, al que más vos te guste, te lo dejo a tu elección. Dale, gracias, te mando un besito.
0: Sabes que tengo ganas yo también de escuchar algo de Sebastián Yatra. Ahora mismo lo voy a poner, me lo voy a poner a buscar, sí.
2: Hola Navi, ¿cómo andamos? Te quería pedir una canción de Sintética. La canción de Tú de River y Yo de Boca. Y aprovechando el 2x1, también la otra canción de Sintética, de Amor sin fecha de vencimiento. Gracias Navi, abrazos.
0: Te mando un beso, bombonazo de mi vida. Navi, buen día, soy nuevo oyente, soy Roberto de Maipú. ¿Me podés pasar el paisaje de Vicentico? Te escucho todos los días, gracias mi amor. Bienvenido a esta familia loca.
3: Hola Navi, ¿cómo estás? Soy Pili Valemariet, voy directo a la escuela. Hoy vamos a la escuela con mi papá y yo porque tenemos que ir a pintarle una lamela. Mi mamá ya está mejor, ya se fue a la casa. Te quiero mucho Navi.
0: Ay no, mi Pili hermosa, yo te amo con todo mi corazón, Pili de mi vida. Amorcito, me alegro que la mamá esté bien y que vos estés bien y que ese super papi te esté acompañando en todo.
3: Hola Navi, ¿cómo estás? Soy Pili.
0: Ay, la puse de nuevo Pili, es que bueno, perdonen, es que yo la amo.
4: Hola, hola Navi, bella, hermosa, ¿cómo estás? Buenos días. Espero que pasen un lindo fin de largo. Participo por las entradas al cine. Soy Lu 037. Quiero temitas de la repa. De la repa. Soy Lu 037. Chau, chau. Besitos a todos.
0: Algo de la repa, perfecto. A ver qué tenemos por acá.
5: Hola, ¿qué tal? 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
5: 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Y sí, llévatelas, hermano, si se viene el Día del Padre. ¿Cómo no te va a autorregalar algo? vos que laburás de sol a sol o laburás de noche, no sé a qué te dedicas. Ah, sos chofer de Uber. ¡Ah! Te re felicito, hermano, la verdad. Que hay que aguantar a toda esa gente. No. Sí, llévate esto. Es más, ¿sabes qué? Te regalo un par de alpargatas para que tenga para la casa.
0: Qué difícil va a ser superarte, mi negro. No me ha dejado tus datos, pero qué difícil va a ser. 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
6: A las 10, mañana.
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1: A ver, contame más.
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1: Claro, mi negro, si no te toman con ese speech...
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3: Hola, hola, buen día. Te quiero mandar un saludo a mi compañero Graviel. Le dicen el Pompín.
4: Hola, Mami, salud, buen día.
5: Un día nublado. Bueno, en el 2x1 quería escuchar algo de Don Omar. Danza Kuduro y... Okay. Y bandolero, para arrancar el viernes este, nubladito, para arrancar el fin de semana largo. Bueno, saludo acá de Junín, Maxi, aguante la brava.
1: Dale, Maxi, te quiero desde Junín. Hola, buenos días, Navi. Muy buena la radio de temprano, escuchándote acá en la obra con mi viejo, para pasar el frío. Vamos, mi negro.
6: Yo soy un juego ocasional.
1: Bueno, escúchenme la cuestión. Esto es así. Silvia Videla, últimos 3, 5, 6, 3, Silvia Videla, te llevas el parcito de entrada para ir alzando este fin de semana y disfrutar de la Champions League, bebé. Miguelito de mi vida.
7: Hola, sí, buenos días. ¿En qué te podemos ayudar?
1: Vos, con este audio espectacular, te llevas... un voucher de 20.000 pesos para canjear un par de zapatillas en Neco Calzado. Te llevas el voucher, mi negro.
8: ¿Qué más se siente?
1: Me vas a mandar acá mismo por privadito nombre, apellido y DNI completo. Así te mandamos el voucher.
9: Hola, ¿qué tal? Buen día. Te habla Lucas, acá de Neco Calzado.
1: Luquita de Neco Calzado. Nombre, apellido y DNI completo, porque te llevaste el otro voucher por 20.000 pesos para que canjees en la sucursal de Neco Calzado y en la calle Las Heras, y que nada, que empieces a disfrutar de unas buenas zapas. Nombre, apellido y DNI completo para todos los participantes. Romina 328, te llevas el parcito de entradas para ir al cine. Chicos, me das 2 minutos más y te regalo a mi suegra, ¿eh? Y ahí no te tengo la devolución. No es como Neco Calzado que te devuelven. ¡Ah! Escúchenme la cosa, se van a quedar en toda la programación de Brava porque es lo mejor que les puede pasar, quedarse en la 94.9. El minuto nada más llega el Luchito, después la Cami, el Juancito y por último el Chori. Mañana sábado tienen Chori Club Extra, no se van a liberar de nosotros el fin de semana. Y nosotros sí, en vivo nos reencontramos recién el día martes. Disfrútense, pásenla bien este fin de, descansen, duerman, abríguense, porque va a ser mucho frío. Disfrutemos hoy el segundo día del Mundial, hoy presentación de Canadá, hoy presentación de Estados Unidos esta noche. Disfrutemos el Mundial y traigamos la cuarta, che. Nos encontramos el martes en la previa del partido de Argentina. Mi nombre es Nabila Barta y qué placer ser la capitana de tus mañanas y acompañarte de 7 a 10 por la mejor radio del planeta Tierra, por la Brava, Bebu. La 94.9. Chau, chau. Los quiero.

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1: 10. 5 minutos.
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3: Hola, hola, buenas, buenas, buenas. ¿Qué onda con el mundial? ¿Todavía no te cansas? ¿Cómo están ustedes? Bienvenidos a Slow Motion, un viernes más. Después de tanto tiempo llegó otro viernes compartido. Ya saben lo que va a suceder hoy. Los premiazos que tenemos para ese tal que hoy vuelve. Porque me dijo el Chori que él lo estuvo intentando hacer y no le salió. Que ustedes mismos le dijeron, Chori, déjalo ahí, no lo fuerces. Bueno, están hace mucho ahí, capaz con abstinencia de este juego. No voy a hacer que esto se ponga mejor, y no quiero decir más nada. Desde ya, el 261-344-0000 para que nos saludemos a través del WhatsApp y ya estés diciéndome por qué vas a participar hoy. ¿Por entradas para la Breche o por entradas para el Santo? ¿Team Breche o Team Santo? Me encanta. Lo divididas que van a estar las aguas acá es buenísimo. Pero bueno, en Brava lo sabemos. Está todo el público, hay una diversidad tremenda. Y por un lado tenés la fiesta rosa, la fiesta glitter. Y por el otro, el santo. Con Hernán y la Champions League, al barro. Vamos, carajo. Dos opciones para todos los gustos, dos opciones más que válidas, una y la otra. Y vos vas a poder elegir según tu estilo. ¿Qué team sos? ¿El Santo o sos team Breche? Hoy vamos a jugar al ni sí ni no por estos premiazos. De este lado, Low Manga, y es un placer para mí tomar el timón a esta hora de la 94.9 hasta las 12. Vamos a estar jugando, divirtiéndonos y escuchando muy buena música como lo nuevo de Fade. Vamos.

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0: Estuvo tremenda la apertura del Mundial ayer, che, bien latino todo. Lo escuchamos a J Balvin. Obviamente a Maná, a Danny Ocean, a Shakira.
1: Los artistas tenemos el poder de crear portales. Y no somos los únicos que viajamos por ellos.
0: Me sorprendieron las versiones que hizo J Balvin, por ejemplo, con sus canciones. Bueno, J Balvin siempre ha sido un representante del movimiento latino allá en la industria pop de Estados Unidos. Ahora apareció incluso con Ryan Castro de sorpresa para cantar una de sus canciones justo que han estado lanzando. Qué acierto ese junte, tenemos que decirlo. La verdad que Ryan Castro viene siendo su año casi, Te digo, Ryan Castro con los top 1 que ha metido, temazo tras temazo, y su junte con J Balvin lo fundamenta como uno de los presentes del género. Lo que el año pasado era una promesa, hoy ya es un presente, ¿no?

0: Por acá me saluda Lau, que me acuerdo cuando estaba de vacaciones me decía: che, dale, re larga. Me dice: no volvía más el chabón. Hoy es viernes, tu cuerpo lo tendría que estar sabiendo a esta hora, porque el solcito está que abraza. Este fresquito amerita para un pulovercito, un busito, y que salgas a la vida con una sonrisa, porque hoy es viernes, vas a descansar un fin de largo que tenemos por delante, porque el lunes es feriado por Güemes y en un ratito arranca el ni sí ni no. ¿Sos Team Bresh o Team El Santo? Hoy se van entradas para estos dos bolichazos, dos fiestas tremendas este fin de semana, este sábado 13 de junio. Así que anda practicando con tu compañero de laburo, porque durante un minuto y medio no vas a poder decir ni sí ni no.
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2: Hablábamos recién de la apertura del mundial y me están contando por acá que Shakira no era Shakira. ¿Qué onda eso? Belinda tampoco era Belinda. Pará, a ver, escuchemos lo que dice Sonia.
3: Recién hoy te escucho, Lou, qué alegría volverte a escuchar. Bueno, te mando un abrazo y pongo la incógnita. Es realmente Shakira, yo la vi muy, muy rara para que fuera ella en el mundial, en la apertura. Pero bueno, no sé qué piensa el resto de la audiencia, no sé qué pensás vos, Lou. Bueno, un abrazo, Lou, bienvenido y voy por el cine. Besito.
2: Vamos, vamos. Che, no me lo había planteado, la verdad, pero ¿Shakira era Shakira? Ayer fue la ceremonia inaugural de la Copa Mundial de la FIFA en México. Ya se hizo, bueno, obviamente la presentación latina. Vieron que en Estados Unidos está de moda ser latino. Más temprano veía un TikTok de una chica que vive allá y cuenta cómo toman ellos el tema del latinaje. Es una moda totalmente, o sea, ellos se ven rasgos, no sé, colombianos, y dicen que son colombianos, o sea, y no saben hablar en español, no saben. Está de moda que cada uno tenga como una descendencia, por más mínima que sea, con algún latino, con algún latinaje. Así que los que vayan al mundial y estén ahí, bueno, pongan postura, che, por favor. La inauguración latina de la Copa Mundial de la FIFA 2026 tuvo como protagonistas a Maná, a Danny Ocean, interpretando su canción del mundial que se llama Partidazo. Tuvo también a Belinda y Los Ángeles Azules. Y además J Balvin, que se sumó con una sorpresa junto a Ryan Castro. Vamos a escuchar un poquito de lo que fueron estos shows, un pequeño compiladito para que lo rememoremos o hagas un repasito por si te lo perdiste. Vamos.

escuchamos a Danny Ocean ahora. Tú y yo dándonos un besazo en el medio de un

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1: No podía faltar J Balvin con una presentación súper colorida. Y Shakira interpretando la canción del mundial junto a Burna Boy.

0: Así es, eso fue un poquito de lo que fue la presentación del Mundial de ayer, la inauguración. Tremendo estuvo, yo tengo parado, es que estoy un poco en shock. Mientras pasaba todo esto, acaba de ingresar alguien al estudio de sorpresa y no me lo esperaba. Me parece que les va a gustar mucho, de hecho, esta sorpresita que estamos viviendo ahora. ¿Qué hace acá? ¿Para qué vamos a tratar de entender un poquito qué está pasando? Estoy en vivo, al aire, hablando, mostrándoles la presentación del Mundial. De repente veo que entra alguien, un bulto gigante así, todo de negro, tapado, encapuchado. Llega de sorpresa DJ Méndez, chicos, nada que ver. Y acaba de desplegar, pero en cuestión de segundos acaba de armar todo en la mesa. ¿Pero qué le picó? Escuchame, este tipo. Estás loco, man. Bueno, ahí lo presentamos y charlamos un poquito con él. De momento escuchamos un poquito el lanzamiento de Young Sister. Esto es Crush.
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10:43 ya de la mañana. Qué lindo día que está haciendo. Y encima es viernes. Entérate, che, cambia esa cara, dale. 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Estábamos con una interferencia recién porque estábamos conectando un par de cosas, dejamos un cablecito a la mitad y empezó la interferencia.

0: Florencio se nos ha mezclado con... Y nosotros acá no lo escuchábamos, entonces no... Gracias a lo que mandaron un mensajito, che. Porque claro, él viene para hacer quilombo siempre. Antes de presentarlo, de presentar la sorpresa que me acaba de caer acá... 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Tengo la grata sorpresa. De presentarlo a él, que me acaba de caer sin avisar. La manija es total, chicos. Un viernes y que venga este crack a visitarnos. Eso significa que va a salir todo bien. Damas y caballeros, me visita nuestro DJ residente, ya anfitrión, DJ Méndez.
1: ¿Qué onda, amigo? ¿Todo bien?
0: ¿Qué haces, papá?
1: Tanto tiempo, Lucho.
0: Qué grande, loco. ¿Qué haces por acá? Me sorprendiste.
1: Es viernes y la manija llama, ¿viste?
0: Y sí.
1: ¿Todo bien, pa?
0: Bien, loco, bien. Bueno, ya te podría decir que te estás convirtiendo en el mejor DJ de Mendoza. De
1: vamos,
0: poquito, ¿no?
1: Es la idea. Bueno, es la idea, vamos en camino y vamos haciendo las cosas bien, parece.
0: Estás trabajando mucho para eso y se ve ahí, se ven las redes, el reto. Bueno, estás tocando ahí un montón de lugares, cada vez te llaman más emprendimiento, más gente para que vayas a pinchar a distintos lugares. Y
1: a los lugares random.
0: Sí, sí, va creciendo el reto, va creciendo ese perfil. Y empezó todo acá, así que qué bien que todavía te acuerdes de nosotros, amigo.
1: Pensar que con vos hice el día 9 del reto y ya voy por el 117, amigo.
0: Sí.
1: Increíble.
0: ¿Te acordás que estuvimos en el estudio
1: del
0: noticiero?
1: En el estudio del noticiero. Cuando
0: solo yo siempre. Siembra vacaciones, me acuerdo. Qué bien, amigo. ¿Y qué te trae por acá? La manija del viernes mundialista.
1: Hoy es viernes y está picante el viernes, amigo. ¿Te gustó el regalito que te traje?
0: Fin de largo ese, bien. Sí, hermoso. Me trajo una gorrita el Méndez, me extrañaba.
1: Combina con tu outfit.
0: Sí, y justo me combina con el outfit, pero mansa gorra. Está tremenda. Te digo que está también para meterle un parchecito en algún lado.
1: Me salió a 1500, güey.
0: Bueno, tira esta. Yo por ahí me compro ropa, que sé yo, viste que en los supermercados es barata la ropa. Y capaz agarrá algo, piola.
1: Claro, no, me la regalaron y no me gustó y te la traje.
0: Claro, bien, y te dicen, chiqui, buena esa campera. Sí, me la compré ahí en el supermercado y me salió 3000 pesos. Sí, la tiraba abajo, pero... No, está zarpada, amigo, igual. Justo me conviene con el outfit. Así que vos me avalás y la emparcho con algo.
1: Sí, está bueno. Un Méndez al costadito.
0: Un Méndez. El Piti.
1: Mundial.
0: Que quede mal emparchada. Ajá. Bueno, el chabón entró, casi que ni saludó. Empezó a poner las cosas en la mesa y ya está la consola acá. Y está todo dado como para que musicalice el programa de hoy. O me parece a mí...
1: Apenas llegué y empezó a hacer ruido todo, ya se empezó a configurar todas las cosas.
0: Sí, se empezó a mezclar la señal ahí.
1: No aguantan la presión.
0: No aguantan la presión, escúchame. Hoy tenemos un Nissin y no, y se van entradas para el Santo y para la Breche.
1: Vamos.
0: ¿Vos qué decís? ¿La pudrimos?
1: Y que se va hace todo? Mucho que no juegas el Nissin y no, ¿eh?
0: Sí, hace como más de un mes.
1: ¡No, más!
0: Sí, sí, sí. Se viene, ¿eh? Nissin y no, de estos que me gustan a mí, con DJ Méndez al mando. ¿Qué tenés por ahí? A ver. Ay, ay, ay. Señoras y señores, DJ Méndez de sorpresa musicaliza el programa de hoy.

0: 261-344-0000. ¿Vos estás para hacer perder gente?
1: Yo restoy, amigo, ¿eh? Este ahora es todo lo contrario, porque yo siempre que vengo hago que la gente gane.
0: Exacto.
1: Con el oído obsoleto. Y ahora todo lo contrario. Que no me odie la gente, por favor.
0: Vamos a ver qué tal, si se ganan las entradas al Santo o a la Bres, que se van hoy sí o sí. 261-344-0000. Y le mandamos los QR apenas termina el programa. Ya tienen el sábado asegurado. 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

0: Tenemos uno por acá, hola.
1: No,
0: ¿cómo está usando el teléfono?
2: No.
0: Pero le atendí. Le atendí y le atendí a otra persona. Hola.
3: Hola,
0: ¿me escuchás?
3: Tal vez.
0: ¿Quién habla?
3: Celeste.
0: Hola, Cele, ¿cómo estás? ¿Todo bien?
3: Bien, por ahora. En el sol tomando mate.
0: ¿En el sol?
3: Ajá.
0: Ah, muy bien, pero no hacen como 8.000 millones de grados centígrados ahí.
3: Quizás.
0: Celeste, ¿tenés que ir a trabajar más tarde o algo, hacer algo?
3: Puede ser.
0: ¿Tenés que salir varios días antes, pues si venís del sol?
3: No, tal vez, pero no. Oh.
0: Ah, bien, Celeste. Bien. Venía ahí esquivando.
2: Bueno, venía bien.
0: Gambeteando como
2: venía mes. Venía bien.
0: Bueno, Cele, a disfrutar de la música de DJ Méndez y volver a intentar más tarde.
3: Chao.
0: Misiri no musicalizado por el número uno, el mejor DJ de Mendoza, DJ Méndez.
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0: en Data y Perorata jugamos al ni sí ni no.
1: Carre, que no se llama así el programa. Bueno, 2613, quedaron ahí clavados lo del anterior. 2613-440000, Dide Méndez en vivo. Jugando el ni sí ni no, entre musiquitas.
2: Tranquilo, mi pin. Dale que es viernes.
1: Dale, papá. ¿Vos qué elegirías, Santo o Bresh? Parece que ya se
2: lo. Ya estoy 50-50. Pero nunca he ido a la Bresh, así que creo que me tiraría más para la Bresh por este lado.
1: Como para descubrir algo nuevo.
2: Sí, en el Santo toqué 4 años seguido.
1: Sí. Bueno, tenés ahí tu público que te conoce el Santo.
2: Sí, la verdad que sí.

0: Vamos con uno, a ver. Hola.
1: Hola, Loy, bienvenido, ¿cómo estás?
0: Hola, no me digas que sos Ruth.
1: Nah.
0: Bueno, gracias.
1: Te cuelgo.
0: Un abrazo, Lili. Este la conozco, ya sabía cómo hacerla perder.
2: No,
0: te cuelgo y le tuve que colgar
2: sí,
0: dos. Se dijo
2: hacía
0: no.
2: El juego.
0: Y claro, papá, así se juega. Hola.
3: Hola, ¿cómo estamos?
0: ¿Qué tal? ¿Quién habla?
3: Marcos.
0: Marcos, no sabés qué placer me da escucharte. ¿Cómo estás?
3: Bien, bien, bien, gracias a Dios.
0: Me alegro. ¿A qué te dedicas, Caraki?
3: Soy taxista.
0: ¿Estás gozando que haya caído DJ Méndez?
3: Claro, claro.
0: ¿Lo bancás al... ¿Laburás de noche, Marcos?
3: Positivo. Y los fines de semana nomás.
0: O sea que lo escuchaba DJ Méndez, los DJ Bravos.
3: Claro, toda la noche.
0: Qué bueno los sets que se mandan, ¿ah?
3: Son espectaculares.
0: A ver, algo la para decirle. Encantada. ¿Algo para decirle a él de los sets, de los laburos que hace? ¿Algún consejo? Decirle, che, no pongas tanto guaracha, no sé.
3: Un poco más de cuarteto.
2: ¿Te gusta el cuarteto?
3: Me encanta.
2: Bien, bien ahí.
0: Un especial cuarteto se podría hacer, ¿eh? Algún día.
3: Algún día, ojalá pueda escuchar.
2: Pero tipo, ¿te gustaría todo un set de cuarteto, tipo una horita?
3: Correcto. Bien, vamos. Bien.
0: Es buena, ¿eh? Escuchame, Marco, ¿estás con pasajeros ahora?
3: Claro. ¿Y soy del albañil?
0: ¿Pero vas manejando mientras van a, o sea, vas con el celular en la oreja?
3: No.
0: Ah, bueno, gracias, Marco.
3: Ya, cierto.
0: Claro, cierto, estamos jugando. Salud, chao.
2: Ah, cierto, estamos jugando.
0: Claro,
2: bro.
0: Se olvidó, estábamos en la charla, estábamos con unos mates. Y encima DJ Méndez tirando unos temores.

0: DJ Méndez en vivo rompiéndola y yo atendiendo a la gente para hacerla perder. Hola.
1: Hola.
0: ¿Quién habla?
1: Zaida.
0: ¿Zaida?
1: Claro.
0: ¿Así se dice? ¿Con Z?
1: Por supuesto.
2: Yo he escuchado Zaira, no Zaida.
0: Zaira he escuchado, no Zaida.
1: Con D. Z y D.
0: ¿Y T?
1: D.
2: T.
0: Pero claro. Muy bien, Zaida. ¿Y has conocido a otra Zaida o sos la única?
1: Varias.
0: Ah, bien, porque digo, capaz se equivocaron anotándote, viste que a muchos les pasa, Mende.
2: ¿De dónde es ese nombre?
1: No sé.
0: Bueno, gracias.
1: Chao.
0: Hasta luego, mirás, Mende, qué tipo perverso viene. Viene de sorpresa un viernes a poner música y el tipo te termina arruinando el fin de semana porque las personas llaman porque quieren ir al Santo Balabres.
2: Claro, perdón.
0: Mira, hace una cosa, tirate una mezcla más, vamos a bailar un poquito y que practique la gente porque están flojos, todavía no tengo a nadie. Hoy se van entradas para el Santo y para la Bres. Y DJ Méndez está en vivo.
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4: DJ Méndez
3: me encantaría pasar una noche llena de
0: slow motion hasta las 12 con todo.
3: Ella sabe.
0: Y si Cami Coxia no viene idiota, a lo mejor un poquito ahí también, ¿eh?
2: Ojo, ¿eh?

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0: 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Sonaba Dos Amantes de Tini y Ulises Bueno.
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0: Me visita DJ Méndez de sorpresa y la gente no para de llamar porque saben que hoy tenemos premiazos. Saben que hoy van a poder ganar entradas para La Bres y para El Santo. Dos polos opuestos, dos premiazos para todos los gustos. Vas a poder elegir en base a la gira que más te guste, ¿no? DJ Méndez, ¿cómo la ves? Che, no ha ganado nadie todavía. Vos hiciste perder a uno ahí.
2: Qué lindo La Bres, loco.
0: La Bres es un, siempre lo digo, es una fiesta como que podés ir a bailar como querás, vestido como querás, y nadie te va a decir nada porque van todos a eso, básicamente. Claro,
2: a lucirse.
0: Claro, a estar en la suya. Claro. A tipo que es la noche en la que está todo permitido. Todo van a, y aparte nosotros tenemos un código de descuento, te cuento.
2: Oja.
0: En Ticketek se sacan las entradas, ¿viste?
2: Bien.
0: Porque todo lo que sea en el Arena Maipú se saca por Ticketek, siempre. Si hay un show en el Arena y ustedes sacan las entradas por otra tiquetera, los están estafando, sépanlo. 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
0: 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Méndez, ¿cómo la ves para que hagamos una... que hagamos perder a la gente un ratito?
2: Yo vine a eso.
0: Tengo uno acá. Dame música, a ver. Ay, ay, ay, Méndez.
2: Dale, que es viernes. Es viernes y aguanta el cuarteto.
0: DJ Méndez en vivo.

0: 2613-440000. Didier Méndez en vivo musicaliza el Ni Sí Ni No de hoy. Y tenemos entradas para El Santo y entradas para La Breche. A elección. Estaba tomando uno recién. Justo cuando queríamos bailar un poquito. Escuchame, Méndez, no, tampoco la gente.
1: Se arrepintió, dijo que iba a perder, entonces no había.
0: Sí, sí. Pero acá tenemos al siguiente, Audaz, que se anima. Hola.
2: Hola.
0: Hola, ¿quién habla?
2: Macarena.
0: ¿Macarena?
2: Ajá.
0: ¿Solés darle alegría a tu cuerpo? De, ahí, de
2: obviamente.
0: Manual. Muy bien, claro. Tipo, ¿con qué frecuencia?
2: Muy seguido.
0: ¿Muy seguido? ¿Todos los días le pones alegría a tu cuerpo?
2: Ajá.
0: ¿Cómo le pones alegría a tu cuerpo? ¿De qué manera?
1: ¿Bailando?
2: Yendo a hacer gimnasia.
0: ¿Hacés gimnasia en algún lado o vas vos por tu cuenta?
2: Salgo a caminar.
0: Muy bien. ¿Cuántos pasitos por día, más o menos?
2: 3 cuadras, 4 cuadras, voy hasta el parque, pero no, depende.
0: Pero no es mucho, sí, o son cuadras... ¿Son cuadras lujaninas o son cuadras de Maipú?
2: No, de Godecruz.
0: Son chiquitas las cuadras. ¿Cortó?
1: ¿Se arrepiente?
0: Claro, dijo no, de Godecruz. Está muy bien, ahí cuando corten ustedes... Estaba como dimensionando cuadras de Mendoza. ¿Sí? No es lo mismo una cuadra en Luján, allá en Alegro, que de 2 kilómetros más o menos...

0: Bailando despacito.
1: 2613-440000.
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1: Hola.
2: Hola.
1: Hola, ¿quién habla?
2: Lorena.
1: Hola, Lorena. ¿Lorena con L?
2: Exactamente.
1: ¿Qué, a qué te dedicas?
2: Ama de casa.
1: ¿Lo estabas escuchando al DJ Méndez con todo?
2: Exacto.
3: ¿Qué estilo de música te gusta, Lore?
2: Cuarteto.
3: ¿Mucho cuarteto?
2: Obviamente.
1: ¿Tu favorito?
2: Banda. Desacatado.
1: Desacatado, muy bien.
3: Está sonando Desacatado.
2: Exacto.
1: O sea que estás ahí como con unas emociones encontradas entre querer ganar y querer bailar.
2: Obvio.
3: ¿Los pudiste ir a ver a Manso Baile?
2: Quisiera.
1: Me quedé sin pregunta, me descolocaste. Pensé que iba a decir no.
3: ¿Ulises por... bueno, te gusta?
2: Obvio.
3: Wow. ¿Te gustaría ir a
2: quiero,
3: la vez?
2: Quiero las entradas.
3: ¿Para qué?
2: Para salir este fin de semana con mi esposo.
1: ¿Qué team sos? ¿Santo o Brech?
2: Brech.
1: ¿A quién ir a la Brech?
2: Obviamente.
3: ¿Y has ido antes a la Brech?
2: Negativo.
1: ¿Y qué, cuál es el plan? ¿Tienen hijos con tu esposo?
2: Varios.
1: ¿Y qué van a hacer con los pibes? ¿Son grandes ya como para dejarlos solo en la casa o se van a la casa de la abuela o algo así?
2: Afirmativo.
1: ¿Afirmativo a qué?
2: Grandes.
1: O sea que lo van a dejar en la casa, que hagan una previa, que se descontrole todo.
2: Afirmativo.
1: ¿Tu nombre cómo era? Lore.
2: Lorena.
3: Está concentrada, Lorena.
1: Lorena está muy concentrada. Ella vino decidida a ganar. ¿Sabes qué pasa,
2: Méndez? Obviamente.
1: Para mí, Desacatado le dio poderes, Méndez.
3: Sí, ¿eh?
1: Yo creo que sí. Lorena, acaba de pasar el minuto y medio. ¡Vamos!
2: ¡Ay, buenísimo! Te aclaro.
1: Ahí, ahí.
2: Me mandó del teléfono de la casa. Te mando un mensaje por WhatsApp.
1: Sí, dale.
2: De mi teléfono y te digo que soy Lorena.
1: Dale, porfa.
2: ¿Ah?
1: Dale, dale. Cualquier cosita, dale. Si no, después más tarde lo vamos a terminar confirmando, pero... mandate un mensajito más fácil.
2: Dale, te mando un mensajito.
1: Gracias, genia.
2: Dale, que tenga...

0: Hola. Hola.
1: Hola.
2: Hola.
0: ¿De qué te reías tanto?
1: Porque estaba escuchando la radio.
0: ¿Y qué te dio tanta risa?
2: Ah, le da gracia a mi música.
0: Eso pasa, ¿sí?
1: Negativo. Pasa que va atrasado.
0: Ah, va atrasado. Entonces, ah, ¿y por dónde claro. ibas?
1: Todavía con la música.
0: Bueno, te spoileo. Ahora le voy a atender a una chica que se estaba riendo. Justo le digo, ¿de qué te reías? Y dice, no, que estaba escuchando la radio. Y el Méndez dice...
1: Bueno, che.
2: Se está riendo de mi música.
0: El Méndez va a decir, se está riendo de mi música, claro. Te spoileo, ¿no? Porque...
2: Va a atrasar.
0: Va a estar buenísimo
1: perdón,
0: cuando...
1: Perdón.
0: No, ¿por qué perdón?
1: Porque me reía, pero... Nada, todo bien.
0: Dijiste no, igual, perdiste. Nada más que quería desarrollar el chiste porque estaba bueno.
1: Mentira.
0: Sí, sí, sí. Yo quería terminar la idea porque me parecía que no me parecía para dejarla ahí. Y nada, eso.
1: Mentira, verifiquen, eso.
0: ¿Verifiquen? Bueno, a ver,
2: ahí rebobinamos.
1: Pidan el bar.
0: Verifiquen, ¿cómo es tu nombre a todo esto?
1: Paola.
0: ¿Paola con P?
1: Exacto.
0: Porque ahora aparecen Sadiras, no sé, Capera Paola.
1: ¿Qué pasó? ¿Todo bien?
0: Bien, ¿vos qué onda? ¿Estás laburando o te toca enseguida?
1: Trabajando.
0: ¿Trabajando de qué?
1: Entrando packs de gaseosas ahora, así que justo llegó Coca. Así que entrando los packs mientras hablo.
0: Llegó Coca y no Sarli.
1: Estoy agitada por eso, ¿eh?
0: Ah, porque estás cargando six pack.
1: Claro.
0: Muy bien.
1: De 2 litros y medio, así que...
2: Ah, bueno.
0: ¿Sabes lo que me gustaría? Tener un six pack. Escuchame, Reina,
1: también, ¿eh?
0: Vos de la distribuidora. Tengo
1: ¿Qué pasó?
0: Que...
1: ¿Qué pasó?
0: ¿Por qué participás? ¿Por El Santo o por La Breche?
1: Por La Breche.
0: Muy bien, ¿querés
1: tengo
0: ir ahí?
1: Tengo que conseguir niñera también.
0: Tenés que conseguir niñera, bueno, pero...
1: Claro.
0: ¿Te irías toda montada con glitter y todo el viraje?
1: Más vale.
0: ¿Con quién irías?
1: Grito por todos lados. Con mi pareja.
0: Muy bien. Bueno,
1: el
0: porque...
1: padre de mis hijos.
0: Porque pasó el minuto y medio hace rato, estamos como chancho amigos hablando. ¡Felicitaciones! Pasó el minuto
1: gracias,
0: y medio, estás
1: amor.
0: Participando, Pau.
1: Gracias, chicos. Besitos.
0: Excelente, excelente. Que tengas un lindo día, Pau, cuídate.
1: Igual, que estén muy bien.
0: Chao, chao. No, se mantuvo Méndez con una compostura.
2: Estaba concentrada como la chica entera.
0: Sí.

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0: 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Hacete amigo del carnicero ahora de entrada. Esa es clave también, ¿eh? ¿Vos sos amigo de un carnicero, Mende?
1: Yo sí, tengo el carnicero a la vuelta a mi casa, que es un crack.
0: ¿Y te ceba ahí? ¿Te da los mejores cortes o no?
1: Los verdaderos cortes, amigo. Los chinchulines son los mejores.
0: ¿Tipo, el chabón te guarda cosas, te espera?
1: A veces. No, porque pasa que vende mucho, entonces hay veces que sí y hay veces que no.
0: ¿Y no te guarda, tipo, sabe que vas a pedir entrañita y te guarda la mejor a vos, no?
1: Qué rico.
0: Esa es clave.
1: Con mucho limón arriba.
0: A ver qué tenés ahí, dámelo.
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1: El que vos quieras.

0: Hola. Hola.
1: Hola.
0: ¿Me escuchás?
1: Sí.
2: Sí. Así de fácil.
0: Sí, da igual. 2613440000. Ni sí ni no durante un minuto y medio con DJ Méndez en vivo. Hola. Hola, hola. ¿Estás listo para esto? ¿O no?
3: Por supuesto.
0: ¿Pero más que listo?
3: Por supuesto.
0: ¿Con quién hablo?
3: Joaquín.
0: ¿Joaquín?
3: Claro.
2: Joaquín.
0: ¿Qué andabas haciendo, Joaquín, a estas horas?
3: Trabajando.
0: ¿Al volante?
3: Claro.
0: Pero muy bien.
2: ¿Pero tipo va manejando o te estacionaste en un costadito?
3: Estacionado.
2: Bien, bien, esa es.
0: ¿Qué auto es? Un Cronos, ¿no?
3: Un Prisma.
0: Ah, casi. Bueno.
2: sí, es un Cronos, pero, buenísimo.
0: Y es que hay un 90% de probabilidad de que sea un Cronos, ¿o no?
3: Claro.
0: Escuchame, ¿a qué querés ir? ¿Al Santo o a la Breche? Malvado.
3: A cualquiera.
0: A cualquiera, no, pero en uno está Hernán y la Champions League, en el Santo. Y en la Breche hay Glitter.
3: Me conformo con los dos.
2: Vamos, esa es, con ganar.
0: ¿Sos un tipo casado?
3: Claro.
0: ¿Con hijos? ¿En qué te refugias?
3: En el auto.
0: En el auto.
3: La estoy remando.
0: Pasó el minuto y medio, pasó el minuto y medio. Dale, festejá, gritalo.

0: Escuchame. 3 son 0.43.
1: 0.43 las tres últimas. No, con el número estoy, así que da.
0: Sí, pero es que sabes que con el número del celular cuando me llaman no da, así que no sé por qué. Por
1: bueno, mandate un WhatsApp, manda un WhatsApp y te vamos a encontrar por ahí.
0: Ah, bueno, listo.
1: ¿Tu nombre cómo era?
0: Joaquín Pérez.
1: Joaco, estás participando por entradas para ambos eventos.
0: Gracias, y muy buena la tarde, muy buena la mañana y nos alegran todo el día, Gracias por esa buena onda.
1: Gracias a vos, amigos, es un crack, cuídate.
0: Gracias a vos.
1: Chau, chau.
2: Capo Joaquín,
1: Un tipazo, quiero un que tipazo. Me lleve.
3: Un aplauso para mami y papi, porque en verdad rompieron.

0: 261-344-0000. Se van entradas para la Bres y para el Santo con música en vivo, papá.
1: Y sí, ni no, durante un minuto y medio, comenzando ya.
0: Hola.
2: Hola.
0: ¿Con quién hablo?
2: Macarena.
0: ¿Le das alegría a tu cuerpo cada día que pasa?
2: Obviamente.
3: ¿Qué pasa con las Macarenas hoy?
0: ¿Sos la viva que recién o no?
2: Claro.
0: Ah, Macarena, ¿y qué pasó? ¿Qué pasó tanto tiempo?
2: Y estamos viendo que no metamos la pata.
0: Bueno, la acabas de meter.
2: Ya la metí.
0: Sí, sí. Claro, era un poquito menos. Bueno, gracias. Ella corta sí. Sola, bonita.

0: ver, ¿te vendes? ¿Quién anda por acá? Hola.
1: Hola, Lou.
0: Hola, ¿quién habla?
1: Joaquín.
0: Joaquín, tipo Joa Rey.
1: Yes.
0: ¿Qué haces, Joaquín? ¿Todo bien? ¿Cómo andas? ¿Estás laburando?
1: Bien, bien, ¿vos?
0: Bien, bien, muy bien. ¿Estás en la chamba?
1: Por supuesto.
0: ¿De qué se trata esa chamba de la que hablan?
1: Trabajamos en discapacidad.
0: Muy bien. ¿Tipo traslado o ahí en educación?
1: En transporte.
0: Transporte, muy bien.
1: Llevo todos los niños con su respectiva,
0: claro, discapacidad. Y la llevan siempre, claro.
1: Claro, exacto.
0: Escuchame, Joaquín. ¿Qué tráfico es? ¿Tipo de las nuevas o esas que te van gritando los pibes? Chofer, chofer, apure el motor.
1: Vos sabés que son tranquilos, dentro de todo.
0: ¿Tenés algún favorito? Seguro que sí.
1: Por supuesto, siempre.
0: ¿Pero es el que te habla siempre o es uno que capaz
1: es
0: más retraído?
1: Es el que me hace caso y va callado.
0: ¿Vos te comportás como un profe en la traffic?
1: Negativo, negativo.
0: ¿Sos el chofer piola?
1: Exactamente, el mejor.
0: Muy bien.
2: El profe, Joaquín. De repente era profe, no era más chofer, ahora era profe.
1: Jamás.
0: Pero el que te hace caso, el que te hace caso porque andan revoloteando en la traffic.
1: Por ahí vos sabés que los reto y me hacen caso.
0: ¿Lo has visto al Lucho este, Lucho Miranda, que hace humor con discapacidad, chileno?
2: El que no puede abrir las manos.
1: ¿Sabes qué es negativo?
0: ¿No lo has visto?
1: Negativo, negativo.
0: No sabés lo que es. Yo por eso te tiré un chiste recién, porque lo saqué de ahí. El Lucho Miranda es un chileno que tiene esclerosis múltiple, no puede abrir las manos, y hace stand-up. Y hace stand-up de discapacidad. Tipo, van todos discapacitados.
1: Ah, vos sabés que en TikTok me ha aparecido.
0: Bueno, ahí está, claro, obviamente, en TikTok lo debe haber visto.
2: ¿Viene a Mendoza?
1: Claro.
0: Viene muy seguido a Mendoza y hace show con discapacitados. Tipo, se llena el teatro donde haga el show, se llena de discapacitados.
1: Aparte le pone un montón de humor.
0: Mucho.
1: Bueno, es bueno.
0: Es buenísimo porque entre ellos se ríen de sus, ponele, desgracias, por así decirlo. Las comparten, claro. Ahí, él le pone ese toque de humor. Es tremendo escuchar ahí los relatos de la vida de cada uno y que le pongan...
1: Aparte como que te moría la risa.
0: Sí, también da un re lindo mensaje. Lo bancamos a Lucho Miranda, che. Bueno,
1: o sea,
0: amigo.
1: Como que te pone humor.
0: Sí, tal cual. Y sí. Hace un show para eso, Joaquín, ¿se entendió?
1: Qué bien.
0: Escuchame.
1: Dime.
0: Genio, tengo que decirte que ya llevamos hablando una banda de tiempo y nunca te pregunté para qué estás, ¿para la Breche o para El Santo?
1: No, para la Breche, por supuesto.
0: 100% Breche, ¿sos Team Breche?
1: 100% Breche.
0: Muy bien, a pesar de que venga Hernán y la Champendía del Santo.
1: No, vos sé que nunca me gustó El Santo.
0: ¿Nunca te gustó El Santo?
1: No, nunca, y mirá que no lo conozco, ¿eh?
0: Bueno, entonces no podés juzgar. Si
1: es
0: no
1: que,
0: lo conoce. No,
1: a ver, yo
0: no.
1: Trabajaba en Uber.
0: Tenés que ir, tenés
1: mucha
0: que ir.
1: Gente. Y no, nunca me llamó la atención de decir, tengo que ir al Santo.
0: No, una vez que entra es otra cosa. Genio, escuchame una cosa. Tengo que aplaudirte, sí. Así de fuerte porque ganaste. Digo, no.
1: Gracias,
0: ganaste
1: querido.
0: No. Estás participando, vamos.
1: Ah, bueno, yo me estaba alegrando ya.
0: No.
1: Quédate como un nene. Dale, amiga. Querido, abrazo grande.
0: Cuídate, loco. Chao.

0: 2613440000. Guillermo Méndez en vivo musicalizando en el cine no de hoy, en el cual se van a ir entradas para la Brest y entradas para el Santo. Los polos opuestos. Para todos los gustos. Y se va por acá otro llamadito más, Méndez, a ver qué pasa. Hola.
1: Hola.
0: Hola, ¿quién habla? ¿Macarena?
1: Solange.
0: Ah. Hola, Solange, ¿cómo estás?
1: Todo bien.
0: Me alegro. ¿Qué estabas haciendo, Solange?
1: Colgando la ropa.
2: Solange.
0: Colgando la ropa. ¿Es de las tareas que más te molestan hacer de la casa? Quizás.
1: Obviamente.
0: ¿Cuál es la peor para vos?
1: Todo.
0: Todo, bueno, nena, no hay nada que te venga bien. ¿Cuál es la que más odies, digamos? Hay una que sí te gusta hacer, seguramente. Pero la peor, digo.
1: Cocinar.
0: ¿No te gusta cocinar?
1: A veces.
2: Depende de qué comida, obviamente.
1: Obviamente.
0: ¿Y cuál es tu plato que sí te gusta cocinar?
1: Lasaña.
0: ¿Qué hazaña?
1: Lasaña.
0: ¿Me escuchás bien vos?
1: Obviamente.
0: ¿Solange sería?
1: Obviamente.
2: ¿Te puede decir que la lasaña es tu plato fuerte?
1: Correcto.
0: ¿Y es un plato que se come frío? No.
1: Negativo.
0: Escuchame, Solange, ¿te jodían con tu apellido en el colegio o tenés un apellido dentro de todo común?
1: Común.
0: ¿No tenían para hacerte un jueguito de palabras, algo?
1: Negativo.
0: ¿Has probado el yogur griego neutro o siempre lo has probado tipo sabor vainilla o frutilla?
1: Guácala.
0: ¿Cómo guácala?
1: Horrendo.
0: ¿Estás disfrutando el set de DJ Méndez?
1: Correcto.
0: Pero claro, niña.
3: Correcto.
0: Escuchame, Solange, ¿Team Brescia o Team Santo?
1: Brescia.
0: ¿Vas a ir a la Brescia de rosado?
1: Obviamente.
0: ¿Con quién irías?
1: Con mi hermana.
0: Muy bien, y si son más tienen un código de descuento, ¿eh?
1: ¡Huéstale!
0: ¿No sabías el 5x4?
1: Negativo.
0: Bueno, te estás enterando ahora y te estás enterando que pasó el minuto y medio y que estarías participando, reina. Vámonos más.
1: Porque tengo una queja, no sé si decírtela al aire o al privado.
0: Sonamos.
1: Sí. ¿Te lo digo al privado? Sí. ¿Puede ser?
0: Una gran fiesta muy conocida, ¿no te mandó las entradas?
1: Sí.
0: Ah, bien.
1: Nos dejó repreparada.
0: Sí, olvídate.
1: Cambiamos el día de trabajo, hablamos con la jefa, nos arrodillamos, prendimos vela, todo, y nos dejaron sentaditas, cambiaditas, con el Uber en la puerta.
0: ¿Pero por qué no salimos todos a bajar un par de dientes? Digo yo. No.
1: Podría ser. La verdad que está para eso.
0: La verdad que sí. Bueno, para que sepa, ya que sale el tema, igual a mí también me indigna tanto como ustedes, porque saben que nosotros en esa no tuvimos nada que ver, es un garrón. Nosotros cortamos todo tipo de vínculo para que no vuelva a existir un problema de este estilo, porque si pasó una vez puede volver a pasar, Camicoxio, ¿no?
1: Obvio.
0: Entonces, bueno, obvio. Bueno, Solange,
1: espero si esta vez salgo sorteada, tener suerte.
0: Dale, reina, bueno.
1: No me vuelva a suceder lo mismo.
0: Y lamento lo de aquella vez. Bueno, cuídate mucho, gracias. Chao, chao.
1: Ustedes también, adiós.

0: Queda poquito para que termine la aparición sorpresa de DJ Méndez en Slow Motion. A la vuelta de esta tandita súper, súper cortita, se suma Cami Coxia para los últimos Ni Sí Ni No y los últimos temaiquenes en vivo del más grande.
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13: 12:04.
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2: Damas y caballeros, programa super especial. De sorpresa cayó el DJ Méndez. Y la tenemos ahora a ella que acaba de llegar lista para tomar este timón. Cami Coxia. ¿Cómo le van?
3: Hello, Wiz. ¿Cómo andan, che?
2: Pero excelente.
3: No sabía que venía el Méndez. Estoy re contenta.
4: ¿Qué tal, Cami Coxia? ¿Todo bien?
3: Bien, todo lindo.
4: ¿Tanto tiempo?
3: Te hemos extrañado.
4: Gracias, yo también, loco. Tanto tiempo. Me olvidé de traerte un regalito. Le traje un regalito al Low, pero... pero bueno.
3: ¿Cómo?
4: Sí, mirá, ¿no ves lo fachero que está ahora?
3: Mirá, dije... Aparte, fue en Composé, claro.
2: Mira con todo lo que traje.
3: Porque estás de suéter gris, gorrita nueva gris.
2: Sí, sí, tremendo.
3: Tremendo.
2: Viste en la tecla, amigo, la rompiste, posta.
3: Tremendo.
4: Ahí te pasó el alien, sí.
2: No, si total era 1.500 pesos.
3: Escuchame, me siento estafada. Me duele el corazón ahora.
2: ¿Por qué?
3: ¿Cómo puede ser que le hayas traído regalo a él y no a mí?
4: Porque, te explico.
3: No, me voy, chao.
4: Ok, chao. Estamos bien igual.
3: Qué malo.
4: Nah, a ver, el Low me invita a su programa. Y vos nunca me has invitado.
3: ¿Cómo?
4: Lo tenía que decir y lo dije.
3: Ok.
4: Listo.
3: Se vienen viernes con DJ Méndez, entonces.
4: Viernes a lo pop.
2: No, los viernes lo canté yo. Por eso está acá.
3: Méndez Pop.
4: Pop
3: Méndez.
2: Que se quede, ahora te lo presto.
3: Te lo regalo,
2: Te lo presto un ratito. Méndez.
4: Soy.
2: Va, hay que preguntarle a ella, porque vos vas a estar, porque sos manija. No por nada vino, agarró el primer viernes que inmediatamente próximo a que yo volví de vacaciones, dijo, voy a caer. Y vino.
4: Sí.
2: Desplegó su controlador ahí.
3: Hola, acá estoy yo.
2: Exacto. Puso el controlador sobre la mesa, armó todo en 2 segundos.
3: Me encantó.
2: Pim, pim, pim, probó con el canal abierto ahí al aire, la gente escuchó todo. Y acá está. Méndez, ¿vamos?
4: Vamos.
2: Ay, miedo. ¿Por qué? Porque hoy es viernes, Cami. Tenemos que preguntarte. ¿Vos estás en condiciones?
3: A ver.
2: De jugar un ni sí ni no rapidísimo con nosotros para que se vayan entradas para la Bres y para el Santo.
3: ¿Qué?
2: Con
3: pues
2: música.
3: ¡Claro!
2: De...
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0: Dios.
1: Hola.
2: Hola.
1: ¿Qué tal? ¿Con quién hablamos?
2: Con Sai.
1: ¿Sai?
2: Por supuesto.
1: ¿Sai de Zaira?
0: ¿Zaira o Zaira?
2: ¿Con D?
1: Sadi. Ah, Sadira.
0: Con
2: Zaira.
3: Zaira. ¿Con D?
0: ¿Con Zaira. D de dedo?
2: Claro.
1: ¿Vos sos la que llamó más temprano?
2: Por supuesto. Segunda oportunidad.
1: Porque si era otra, digo, bueno. No puede haber tantas Zaidas.
0: Para, ¿cómo era? No.
1: Zaida.
3: Zaira.
0: Zaida. ¿De dónde es
2: perfecto,
0: tu nombre?
2: Perfecto.
0: ¿De dónde es tu nombre?
1: ¿Vos sos la hermana de Wadda? ¿De Wadda nada?
2: Jamás.
0: ¿De dónde, de dónde viene tu nombre?
2: De... Es árabe.
0: Mira vos.
1: Habibi. Habibi la U.
0: ¿Sabés árabe?
3: ¿Usa perfumes árabes?
0: Eso.
2: Nunca, nunca.
1: Hablate, dicen ahí atrás, ¿o no?
0: Claro. Se ríe.
2: Tiene miedo de participar y me mandó a mí.
1: Y te mandan a vos, claro, encima que vos pones la carita, te apuran.
3: ¿Pero para la brecha o para el santo?
2: Para el santo.
1: Muy bien. Escúchame, va a Hernán y la Champions League, ¿estás al tanto?
2: Por supuesto.
0: ¿Canción favorita de la Champions League?
2: Ay.
3: Ahí está jugando.
0: Ay.
1: Casi, casi.
2: Ay.
1: Mordió la banquina, ¿viste? Cuando te suena el... Grrr, que mordés el...
2: Todavía ninguna.
1: ¿Todavía ninguna?
0: ¿Cómo? ¿Lo vas a ir a ver y no te gusta ninguna?
2: Y sí. Y sin perdita.
1: Pará.
3: Detengan. Bar.
1: Detengan.
3: Bar.
1: Paren todo acá, porque acá la provincia se detiene. Los taxis bajan la velocidad. Miran al de al lado.
2: Y mi marido me quiere matar.
1: Están en el nudo vial, miran al de al lado, se hacen una mirada y complicidad porque saben que están escuchando lo mismo. Quieren saber si ganaste o no.
2: Me va a matar mi esposo.
3: Bar.
1: No, bueno, pará, escuchame, ¿estás en peligro? Porque
0: pestañá dos veces.
1: Toca el 3. escuchame. Ahora suena pip.
0: No.
1: Ay. Un minuto y medio, eso es lo que tiene que pasar. Para que una persona pueda entrar en la lista de participantes y tenga la dicha de decir, yo pasé un minuto y medio sin decir ni sí ni no.
0: Tengo miedo.
1: Vos lo dijiste, ese sí, rotundo, que por cierto sí. Fue muy bien pronunciado, casi a propósito. Casi.
0: Y sí, dice.
1: Le dio su espacio para que se escuche. Se acomodó, se fue afuera. Se fue afuera.
0: Recién mordió la banquina y después al árbol derecho ahí.
1: En el minuto 34. ¡Felicitaciones!
3: ¡Vamos!
2: ¡Qué bueno!
3: Dale, dale, dale, dale.
1: ¡Menos mal! Decile a tu marido que puede descansar.
3: Puede descansar.
0: Y que si se anima, perdón. Quédame.
1: Ahora habla el marido. Dice, gracias el marido.
4: Lo di todo.
1: ¿Cómo lo di todo? Vos la mandaste a tu señora que juegue por vos.
0: Dura.
1: No, pará. Se va a ganar la entrada adelante. Tu señor y vos no.
4: Sí, yo te cubro, le digo, anda adelante vos, yo te cubro.
1: ¿Pero vos jugaste también?
2: No jugó.
4: No. Mérito de ella.
1: Bueno, muy bien, mérito de ella, sí, tal cual. Aparte llamó varias veces Aida.
2: Por supuesto.
0: Había quedado chipeado.
1: Muy bien, no les estoy queriendo hacer pisar palito. Chicos, felicitaciones. Están participando por entradas para el Santo con Hernán y la Champions League.
4: Uno genio.
1: Genio de ustedes, cuídense. Chau.
0: Besos.

0: Sí, habrá gente que quede traumada, tipo en el día con esto, con el jueguito este. Ponele, va a comprar. Sí, pum, claro, por supuesto. Nunca dicen ni cine.
1: ¿Algo
0: no.
1: más?
0: Ajá.
1: Puede ser.
0: Puede ser.
1: De ninguna manera.
2: ¿Cómo ha estado el nivel hoy? ¿Qué tal el nivel ahí de ni cine no?
1: Más o menos, che, tenemos pocos. Han habido días mejores, pero también estamos muy concentrados en lo que pone DJ Méndez al aire, porque está acá en vivo pinchando.

0: último llamadito que vamos a atender. Cami, no seas mala porque vas a perder a la gente.
1: Estaba entrando en calor recién.
0: Bueno, el Méndez también metió una también grosa. Yeah. Vamos con este, a ver. Hola.
2: Hola, ¿cómo estás?
0: Hola, muy bien, ¿vos?
2: Te estuve llamando todo el día.
0: Ah, bueno, pero por fin se dio. ¿Era para jugar al Nisini, no?
2: Claro.
0: Ah, bien. ¿Me escuchás?
1: Bueno, bien. Hola.
2: Hola.
1: ¿Se escucha?
2: Sí. ¡Ay, no! No,
0: todo el día,
2: no,
0: toda el la día. Mañana perdí. Podría haber hecho algo productivo.
2: Sí, ya fue.
0: Y bueno.
1: Ya fue, no te desalientes.
0: Gracias por haber llamado, reina.
2: Bueno, muchas gracias.
0: Andá a hacer algo productivo.
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0: Hola.
2: Hola.
0: Hola, ¿quién habla?
2: Laura.
1: Laura.
0: ¿Con L?
2: Claro.
1: Laura. Ya no puedo decir más nada.
0: Laura, ¿de qué trabajas? ¿Trabajas?
2: No, estoy... Ah.
0: Bien, Laura, bien.
4: Gracias, Laura.
0: Qué día, Laura. Cuídate. Chao, chao.
1: Bueno, has vuelto con todo igual, ¿eh?
0: Sí, tenía ganas.
1: Tengo ganas de escuchar música de ascensor.
0: Pregúntale. Ah, vos querés tirar esa.
5: Mira, te juro que eso no es así.
0: Hola.
6: Hola.
0: Hola, sí, ¿quién habla?
6: Celeste.
0: Celeste, ¿con quién quiere hablar?
6: Con Carolina.
0: Carolina, ¿de qué oficina?
6: Atención al cliente. De, sí, sí. No sé.
0: Ya le comunico. Sí, un segundito. Hola.
6: Hola.
0: Hola, sí, ¿con quién quería hablar?
6: Con el DJ.
0: ¿Con el DJ?
6: Ajá.
0: A ver, también me le comunico un segundito.
4: Hola.
6: Hola.
4: Hola, sí, ¿con quién hablo?
6: ¿Con Celeste?
4: ¿Celeste?
6: Sí.
4: ¿Te gusta el color celeste? ¡Vamos!
6: Claro, obvio.
0: Para.
4: No, para. Para. No, soy buenísimo en este juego. Soy buenísimo. Ay, no.
0: Celeste, un minuto. Gracias, Cele, por haber llamado.
6: Dije claro, obvio, nunca
1: no, dijiste que no, sí. Digo
0: que sí, digo sí. No por nada suena el mítico. Gracias, Cele. Gracias por el
1: chau,
0: show.
1: Chau,
0: chau. Chau,
4: sí, hay que decirle a Celeste en qué parte fue la que perdió, porque debe estar ahí diciendo, ¿en qué momento dije esto? Me están cuenteando.
0: Que ponga la aplicación de Bravo y lo va a escuchar ahora.
1: ¿Saben qué? Tendrías que grabar esto. A mí me encanta, me parece una obra de arte este momento que sucedió.
0: No, sí.
1: Y habría que caricaturizarlo.
0: Sí,
1: sería buenísimo.
0: Le decimos Juan Egrili que haga una ensalada de
1: por
0: audio.
1: Favor, por
0: de,
1: favor.
0: Del Nisini, no. Acá hay material, va a ser. Vamos con uno más, dale.
1: Dale.
0: Probablemente el último sea este. Hola.
7: Hola, ¿qué tal?
0: ¿Qué tal? ¿Quién habla?
7: Macarena.
0: Macarena, ahora estás más formal. Ya no le pones alegría a tu cuerpo.
7: Siempre hay que ponerle alegría al cuerpo. Me estaba estacionando.
0: Muy bien.
1: ¿Vos decís que siempre, Macarena?
7: Sí. La puta.
0: No, pero me salió pero del alma. De la quinta vida.
7: De la quinta, exactamente.
0: Lo gritaron sus antepasados.
7: Estaba pensando en Celeste, que dijo que sí, ahí vengo.
0: Claro, es justamente lo que no tenés que hacer. Ay, Dios, gracias. Macarena, gracias.
1: Dale a tu cuerpo alegría, Macarena. Chao.
7: Gracias, chicos.
0: Suerte comprando fruta, eso no sé qué estabas queriendo decir. Hasta luego. Bueno, chicos, ya está, dejémoslo acá.

0: En minutos nada más se van a enterar quiénes son los ganadores del Isiri, ¿no? Que ya finiquitó, ya está. Lo que no se pudo hacer hasta ahora, ya no se va a poder hacer en este descansito que vamos a tomarnos. 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El Santo, un vicio más. DJ Méndez, la estás rompiendo, amigo. Alto viernes. Estamos preparándonos para un fin de largo con el mejor DJ de Mendoza. Vamos a tomar un descansito ahora porque esta producción tiene que decidir, Cami.
1: Sí, está complicado, está complicado.
0: No está fácil para nada. Se van entradas para la Breche, entradas para El Santo con DJ Méndez en vivo. En un ratito te enterás de quiénes son.

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0: Llegamos al final. Che, qué linda visita, Méndez. Posta, me sorprendiste y gracias, gracias por venir. Siempre que venís es una fiesta, los programas son los mejores, así que gracias, loco, por haberte pasado.
1: Vamos, amigo, gracias por abrirme las puertas como siempre. Así que cuando quieran, acá voy a estar presente.
0: Es un genio, porque le decía a Cami, el Méndez va camino a, o da casi asentándose, camino a ser el mejor director de Mendoza.
2: Totalmente, 100%.
0: Más conocido, ¿viste? Está haciendo un gran laburo. Y nunca se olvida de que de acá fueron los orígenes. Entonces viene el Bao.
2: Totalmente.
0: Qué grande. Y además, que va a ser papá.
1: Así.
2: Una locura.
1: Se viene un mini Méndez.
2: Todavía no saben qué es, ¿no?
1: No, todavía no sabemos, creo que.
2: ¿Lo van a contar?
1: Queremos hacer la revelación.
2: Bien.
0: Lo que pasa es que yo te cuento. Voy a contar ahí una incidencia.
2: Sí.
0: Quieren hacer la revelación, pero la señorita es muy ansiosa. Claro. Entonces se quiere enterar antes. Y no es así.
1: Claro, ¿cómo? Sí, la sorpresa es que no... no
2: ah, pero tipo, por ejemplo, claro, vos, por ejemplo, no sé, le mandás al lugar donde vas a hacer, no sé, las bengalas o la torta o lo que exacto. Sea que elijas, le mandás tipo el sobre o algo del lugar.
1: Claro.
2: ¿Pero vos no lo sabés?
0: Claro. En realidad lo sabe los que ellos elijan, los padrinos.
1: Claro, ponele, nosotros vamos a la ecografía y el que recibe los papeles o algo así son los familiares que nosotros
2: elijamos. No, yo me muero de la... No, te banco. Te banco 100%. No, ni loca.
1: No tiene sentido.
2: Ni loca puedo esperar, o sea, no, decime ya decime qué es.
1: No.
0: A ver, pero que me...
2: Me hago la sorprendida, no importa.
0: ¿No lo querés explicar vos cuál es tu sentimiento? Vení, ponete aquí. Contanos vos qué pasa, claro, una...
2: No, que debe ser una locura. Chicos, imagínense que te den un sobre que diga que tu bebé va a ser nena o nene y vos estás ahí como, no puedo leer. ¡Dame!
0: Presentate, decinos tu nombre.
3: Hola.
2: Ahora sí.
0: Así que va a ser mamá, Tania. Ay, pará que no se le escucha.
1: Para, acá, hola, acá. No. Vení.
0: Sí, allá. Dale, ahora con tu marido.
1: Ahora sí.
3: Con mi marido. Hola.
0: Tania, ¿vas a ser mamá?
3: Voy a ser mamá.
0: Del Méndez.
2: ¿Vos, para vos, qué va a ser? ¿Te hicieron lo del anillo? ¿Crees que lo hagamos ahora?
3: Me hice lo de la cadenita.
0: ¿Cómo es eso?
3: Que son 3 bajadas a la panza y si se mueve derecho es nene, si se mueve a los costados nena o algo así.
2: No, yo hago con la mano, pero no tenés anillo. No.
1: No pega plata ni de oro para nosotros.
2: No, bueno, lo podemos hacer. Es que no me acuerdo si tiene que ser tuyo o puede ser cualquiera.
0: Yo creo que le va a contaminar.
2: No, porque me parece que puede ser cualquier anillo. Lo importante es que ella, si tiene que arrancar un pelo, me lo tiene que dar.
0: Ah, no, claro.
2: Lo metemos acá en el medio del anillo.
3: No puede ser un pelo de él.
2: Y así, no. No, tiene que ser un pelo tuyo. Y ahí vos pones la mano abajo, ¿no? Mm. Entonces yo hago así y si se mueve.
1: ¿Círculo? ¿Círculo?
2: Eso, en círculos es nene y si se mueve así, claro, es nena.
3: Claro, algo así era con la cadenita, pero claro, para los costados nada más.
2: No, este es así o así.
3: O algo así, creo.
0: Nosotros antes no hacíamos otros métodos.
2: No, ¿qué? Okay, yo misma.
0: Si le gusta el fútbol de nene, si le gusta la muñeca de nena. Escuchame.
2: ¿Y ustedes qué esperan? O sea, ¿qué se imaginan que va a ser?
3: Presentimos nene. Pero,
2: sí, nunca se sabe, obvio.
1: Que sea lo que Dios quiera mientras venga sano.
2: Más vale.
3: Y sin un pocito.
1: Sin un pocito, porque yo en la pera tengo un pocito que me caracteriza, por así decirlo. Entonces, dice ella que,
0: claro,
1: aunque no venga con el pocito.
0: Tiene la pera hegemónica que
3: y
0: toque.
3: Y si sale locoso.
1: Una pera varonil tengo.
0: Le hacen un piercing en el pocito de entrada.
1: Sí.
2: Mi suegra dice que... ella lo único que le importaba era, apenas nació, era que tuviera todos los dedos. Dice que le contaba los dedos de las manos y de los pies.
3: Como la hermana de él.
0: Claro,

0: como que, ¿qué tienen? ¿Más hermanos, más hermanas? ¿Cuántos?
1: Yo tengo
0: y cuántos?
1: Dos y dos.
0: ¿Y vos?
2: Y yo dos y una.
0: O sea, dos hermanos y una hermana.
2: Dos nenas y un varón.
0: Ah, ¿y ellos tienen hijos?
2: No, yo soy la más grande, él es más chiquito.
1: Yo soy el más chiquito y mis hermanos sí todos tienen.
0: ¿Y qué son?
1: La mayoría son varones.
3: Hay un fuerte gen dominante ahí.
0: Sí. Heavy. No tiene nada que ver. Así que, ¿saben qué va a ser nena?
2: Capaz. Ya hay más todo tirando para varón.
1: El 80% de las personas que le hemos preguntado han dicho que es nena. El Low nos dijo que iba a ser varón.
2: Solo por llevarla contra.
3: Va a ser varón y se va a llamar Benjamín Tennyson. No, y va a caer un reloj del espacio y va a tener 10 aliens en
1: tenemos
3: él.
1: Tenemos los nombres. ¿Te lo digo?
3: ¿Te animás?
0: Sí.
1: Si es varón, se va a llamar Alonso Lorenzo.
3: Alonso Lorenzo.
0: Me encanta.
1: Alonso Lorenzo. Muy bueno. Y si es nena, se va a llamar Azul.
3: ¿Solo Azul?
1: Todavía no tenemos el segundo nombre. El primero lo eligió ella y el segundo lo tengo que
0: decir yo. ¿Y por qué eligieron esos nombres?
1: Ella Azul porque le gusta Azul. Y yo, Alonso, me gusta mucho el nombre de Alonso. Es como muy, muy presencial, muy varonil.
3: ¿Por el amigo de Tomás Massa?
1: Nada. Muy, no sé, ¿cómo te llamas? Alonso. Muy, muy presencial, me gusta.
0: Y, como que tiene personalidad.
1: Claro, y ella eligió...
3: Son los dos nombres de postura total, ¿eh?
0: Demasiado personalidad.
3: Felicitaciones a los ganadores que los voy a anunciar.
0: Ay,
3: en este preciso momento.
0: Felicitaciones,
1: claro,
0: a los chicos.
3: ¿Cuántas veces querés que los felicitemos?
1: Me dejaste con la gracia en la boca.
0: Bueno, no, felicitaciones.
3: Felicitaciones, Tania, gracias, felicitaciones, Mende. Lo mejor para esto, para estos meses de embarazo, sobre todo, y para los posteriores, que son los más lindos.
1: Están invitados a la revelación,
3: Bueno, obvio, vamos a estar.
0: ¿Ay, cuándo?
1: Pará, no sabemos todavía.
3: No lo vamos a revelar.
0: No, pero si ahora.
1: No sé, capaz que. Es que mes que viene.
0: Mes que viene, ahora. Fin
1: del mes
0: próxima.
1: Que viene, más o menos.
3: Los ganadores de las entradas para La Bres y para El Santo, que ellos respectivamente lo eligieron. Y además que pasaron el minuto y medio sin decir ni sí ni no en esta prueba hiper difícil de lo que es este juego. Los ganadores para La Bres son Lorena y Solange, felicitaciones. Lorena, cuyo número termina en 5.50, la primera que pasó el minuto y medio. Y Solange, una de las últimas, 861, sus últimas tres. Que se manden un mensajito de WhatsApp, así las encontramos rápido. ¿Quieren saber quiénes son los ganadores para El Santo? ¿Quieren o no?

0: Los ganadores de las entradas para el Santo para ver a Hernani en la Champions League mañana, en este mes de aniversario del Santo, son... Creo que sería Joaquín, las últimas 3, 9, 5, 5 y Zaida, la última que ganó.
1: ¡Bravo!
0: Zaida que lo intentó. Zaida y Joca, era un taxista. Si mal no recuerdo, que quería participar por ambas cosas. 955 a las últimas 3. Todos ustedes mandan un mensajito al WhatsApp. Igual ya los tenemos identificados. En un toquecito nada más los llama la producción para que puedan, bueno, recibir su premio, ¿sí?

0: Cami, se viene un Encaminados.
1: Un Encaminados hermoso. Y nos vamos a quedar con un ratito más de música de DJ Méndez.
0: ¿Ah, te lo quedas?
1: Me lo quedo un ratito.
0: Muy bien, muy bien.
1: Porque, bueno, aceptó quedarse un ratito más. Así que todos los que están yendo a la escuela o volviendo de la escuela ahora, pueden pedir al 261-344-0000 la canción que más les guste. Y ahí se lo encargamos al DJ Méndez.
0: Es que es viernes.
1: Es viernes y tu cuerpo lo sabe.
0: Primer viernes viviendo un mundial.
1: Qué hermoso.

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1: 261-344-0000. Vamos a seguir acá. Ahora ya arrancó Encaminados. Y vamos a seguir con el DJ Méndez. ¿Estás preparado, Méndez?
2: Estamos para... ready, estamos ready.
1: Mira, ya han escrito acá y han pedido... A ver, escucha. Vamos a ver, dice acá. Hola, somos Clau, Constant y Lauti. Estamos yendo al cole, queremos escuchar La Cuarta Estrella. Ya te tiré una, mira. Después acá tenemos un audio. A ver qué dicen en este audio.
3: Cami, me llamo Briana, tengo 7 años.
1: Hola.
3: Te quiero pedir la canción de las ladronas que pongo.
1: Bueno. Chau, ay, no, me destruye, bueno.
2: Qué ternura.
1: Bueno, vos le darás prioridad.
2: Listo, estamos.
1: ¿Estás ready?
2: Estoy ready. Ahí va.
1: Ahí te va.

0: Ah, qué temón. Que Lali la rompió toda en los River. ¿Viste algo, Méndez, de eso?
1: No pude ver, no sigo bastante a Lali, la verdad. Me gusta los temitas, pero a ella no la sigo en redes.
0: Increíble, no sabes, lo dio todo, ¿ah, sí? Pero la rompió.
1: Guau, qué locura.
0: Tuvo un montón
1: fue
0: de...
1: ¿El Juanchi fue?
0: El Juanchi fue y estuvo por primera vez Duki cantando con ella en el escenario.
1: Ah, sí, mirá vos.
0: Tienen plástico, es con Duki. Y nunca lo habían tocado en vivo juntos y sucedió.
1: Lindo crossover, ¿eh?
2: Disciplina. Disciplina.
0: Me encanta. Acá me dicen, hola, Cami, soy Bastián. Te quería mandar un saludo, que están hermosos los temas. Bueno, eso a DJ Méndez. Te dedico una canción de Argentina, o sea, La Escaloneta, me dice Bastián. Así que ya sabes, Méndez. Y quiero mandarle, para ver si interpretemos este mensaje, quiero mandarle un beso a ella. ¿Quién será ella?
1: ¿Quién es ella?
0: No sé. Bastián, ¿quién es ella?
1: Un mensaje abierto.
0: Claro. Le dedico la canción de Luis Miguel.
1: Ah, bueno. Romántico.
0: ¿Qué será? ¿La Incondicional? Che, bueno, les cuento. 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
1: Che, yo, a mí la verdad que yo a esta hora ya tengo hambre. Es como, son 3 minutos pasan de la 1 del mediodía y yo ya estoy como que me pica el bagre, ¿viste? Sí, sí, me pica el bagre y a mí cuando me pica el bagre se me mete una tutsi en la cabeza.
2: Qué rico.
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2613-440000. El DJ Méndez va a estar un ratito más con nosotros, así que aprovechá y pedí al WhatsApp la canción que querés escuchar. Los que están yendo al colegio, los que están volviendo, los que están yendo a trabajar, volviendo de trabajar, aprovechen porque el Méndez va a estar acá un ratito más nada más.

0: Esto es todo lo nuevo de la Teyla M, que sacaron como un EP bien argentino. No sé si lo han escuchado, pero bueno, obviamente acá está sonando ahora por DJ Méndez, pero en la 94.9 suena, y suena un montón argentino, Yo Soy, que quisieron hacer como el nuevo himno. Pero no sé si, me parece que no es el himno del mundial de ahora.
1: Está bueno, me gusta, pero no sé si llega a ser un himno, la verdad.
0: No, me parece que no les alcanzó para que sea un himno, pero está buenísimo igual para cuando uno dice, bueno, soy argentino, es como, no sé, para escuchar está lindo. ¿Viste la ceremonia inaugural ayer?
1: No, estaba durmiendo.
0: Está hermoso.
1: Hermosa, sí.
0: Yo tampoco la vi porque estaba acá, obviamente, pero vi así unas imágenes y después vi algo. Y decían que Shakira no era Shakira, que era un doble. Vos, si mirás videos, no parece ella. Te juro.
1: ¿Por qué decís que no es ella? ¿Qué le viste?
0: Su cara, aparte que salió con lentes, primero y principal.
1: Raro.
0: Lentes negros, así estirados, como medio raro.
1: Lentes de artistas.
0: No, pero es que te juro que eran negros, no se le veían los ojos, o sea, no había forma, porque eran esos lentes que son bien pegados a la cara.
1: Sí.
0: Eso por un lado. Segundo, cuando la enfocaban muy de cerca, como que la nariz no parecía a ella. Rarísimo. También me parece que, no sé si se ha teñido o tenía una peluca, porque su color de pelo y su pelo no era tan como el de ella. Y no sé, hay unas imágenes que te juro que dije, esto no es IA. Y esto es raro. Se podría decir que no es ella.
1: Hay una...
0: Es una locura.
1: Mínima posibilidad de que sea verdad, la verdad. Tiene mucha plata para hacer eso.
0: Es una locura. Aparte, hasta bailando no parecía ella.
1: No movía la cadera
0: como... Ni su energía, nada, ¿viste? No sé, raro. Pero bueno, ¿ustedes qué opinan?

0: Bueno, acá siguen pidiendo temitas.
1: Hola, Cami hermosa, ¿cómo está? Bueno, pedile al DJ Méndez que me pase un mix de un mix de reggaetón viejitos. Dale, gracias.
0: O sea, un misis de reggaetón viejo.
2: Un misis de reggaetón viejo.
0: Listo, traducido sería un mix. Así. Vamos, Méndez.
2: Dale.

Estamos con el DJ Méndez en vivo y en unos minutitos nada más se va a despedir, así que pedí al WhatsApp el tema que quieras escuchar. 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

0: Está sonando DJ Méndez en la 94.9, que hoy nos vino a sorprender. Hoy viernes, porque tu cuerpo sabe cuándo es viernes, ¿no es cierto?
1: El viernes, o sea, es
0: vos,
1: el viernes.
0: Vos te levantaste y dijiste, mi cuerpo lo sabe, tengo que ir a la brava.
1: Así. Algo me así levanté fue. Y caí de sorpresa, no le avisé nada y me vine nomás. Así.
0: Bueno, gracias Méndez, gracias por visitarnos hoy. Nos vamos a despedir con un temón, como siempre, ¿o no?
1: Como tiene que ser.
0: Listo, vamos. Dale. Prendete, que es lo último de DJ Méndez en la 94.9.

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1: Bueno, Méndez, la verdad que la rompiste toda. ¿Qué querés que te diga? Escúchame, ¿a dónde estás tocando? ¿Por dónde te estás moviendo? Así la gente, si te quiere ir a bailar tu musiconga.
2: Este sábado, mañana, estoy en el Imperial Maipú.
1: ¿Ah?
2: En el teatro. Le hago la previa a unos chicos que se llaman Sin Noche Cuarteto. Hacen un show ahí y me invitaron a hacer la previa, así que voy a estar ahí.
1: Para, pero previando. ¿Cómo sería en el Imperial? ¿Adentro hay una fiesta?
2: Sí, sí. Hay un show de unos chicos que se llaman Sin Noches Cuarteto.
1: ¡Tremendo! Sí, ¿pero qué? Bien. ¿Tipo vos agarrás y sacás entrada y tenés una butaca?
2: Exacto.
1: Ah, mirá vos. Claro, yo dije, todos ahí saltando arriba las butacas, ¿eh?
2: No, todo estoy ahí haciendo la previa y de ahí viajo a Tunuyán y tengo un evento allá.
1: Tremendo. ¿Y esto es viernes y sábado?
2: Sábado.
1: Sábado. Mañana, ¿Y viernes?
2: No, viernes por ahora, por el momento.
1: Ah, ¿viernes estás más

0: Escuchame, unos caraduras. bueno, avísanos cuándo.
1: Listo, perfecto.
0: Mandá, toma contacto, mandá invitación ahí, mensajito y
1: ahora es todo caemos. Ahora es todo por WhatsApp. Invitaciones virtuales, todo eso.
0: Claro.
1: Capaz, ¿viste?, que lo vamos a presenciar, la tarjetita.
0: Al casamiento, todo es WhatsApp.
1: Exacto. Así que bueno.
0: Tremendo.
1: Me gustaría volver a la época de antes donde se mandaban las tarjetitas.
0: Qué lindo era, ¿no?
1: Una cajita.
0: Estaba bueno. La
1: sí, estaba
0: que
1: en tu
0: gustaba.
1: Casa, necesito irte, necesito darte un regalito, pum, la cajita.
0: Claro, te tomabas unos mates.
1: Ojo, no es mala, capaz que lo haga.
0: Era otra cosa, era más personal, ¿viste? Como sí, más cercano.
1: Exacto.
0: Pero bueno, te podrías venir para acá y nos das la invitación acá.
1: Sí, y de paso tiro unos temas.
0: Me encanta. Bueno, Méndez, nos estamos viendo.
1: Listo, cuando
0: quieran. Que siga todo lindo y reiteradas felicitaciones.
1: Muchas
0: para
1: gracias.
0: Los futuros papás.
1: Gracias, gracias. Le agradezco un montón, como siempre, la invitación. Gracias por abrirme las puertas, aunque hoy caí sin avisarle a nadie. Me dijeron, vos pasá, entrá, que está tu casa. Así que le agradezco muchísimo a Lobo, a vos, Cami, a todos los chicos de La Brava. Así que
0: te esperamos cuando quieras.
1: Perfecto, gracias. Chao, hasta luego.

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Bueno, gente, tengo entradas. Sí, a ver, ¿para qué tengo entradas? Para la Breche. Sí, para la Breche. Y se van a ir express hoy.

Mirá la Katsai. Hay dos, viste que uno es una cantante medio rapera chilena y otros son un grupo. Ellos son, me parece, el grupo que se llama Cat's Eye. Y la otra chica es Cat Eyes. Bueno, se van entraditas para la Breche. Así que lo único que tenés que hacer es mandarme un mensaje al WhatsApp 2613440000 y decirme que querés ir a la Breche. 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

Bueno, atención, atención, que se viene la Breche. Se viene la Breche, la fiesta más linda del mundo este 13 de junio. Lo vas a vivir en Arena Maipú Stadium. 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Y vos acá te podés llevar un par de entradas. ¿Qué tenés que hacer? Me escribís al WhatsApp y me decís que querés ir a la Breche. Y listo, estás participando. Ahí Juanchi, Sabri, Ger. Bueno, hoy se estrenó el disco de Olivia Rodrigo. Yo estoy esperando a Juanchi con todas las ansias para que escuchemos uno o dos temas juntos.

El disco se llama You Seem Pretty Sad for a Girl So In Love. Que la traducción sería básicamente como: te ves demasiado triste para ser una chica tan enamorada.

Que Olivia venía con unos temas. Es como que tiene cositas de. No sé cómo explicarlo. Medio de obse, ¿viste? Por ejemplo, en los discos anteriores eran todos de cuatro letras. Y. O sea, Sour y Guts del 2021. El 2023. Tienen los dos cuatro letras. Entonces dijeron, bueno, listo, este seguro también es de cuatro letras. Y ella le metió You Seem Pretty Sad for a Girl So In, o sea, 258 letras.

0: También algo muy loco y zarpado, me parece muy muy copado, es que tiene una colaboración en el disco con The Cure. Es una colaboración con el mismísimo Robert Smith, que es el líder de la banda The Cure. Así que es como que me da intriga escuchar ese tema, por ejemplo. También en este disco cambió un poco el color, venía con una colorimetría muy violeta. Y dijo, bueno, adiós, violeta.
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0: Esta portada tenía como un tono rosa, celeste, como que se fue para otro lado. Tampoco es tan distinto porque predominaba un montón el violeta, pero tampoco que se fue, no sé, a un verde.
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0: La portada del disco está inspirada en una pintura francesa de 1767, donde está exactamente igual como en un columpio, dado

Bueno, y también Olivia reveló que una de las canciones está inspirada en una escena de Sex and the City. Específicamente, porque dijo la escena y todo, fue en la que Miranda le dice a Steve: cada vez que sucede algo gracioso, siempre quiero contártelo. Voy a entrar, no sé si te va o no. Tiempo sin tu cuerpo, que no me imagino con otra siendo feliz. Como... Bueno, y también lo loco es que tiene muchísimas canciones el álbum, son 13 si no me equivoco. Y además, ella ahora tiene el control total sobre todas sus canciones. Porque tenía un equipo del cual ella no había elegido y no tenía control sobre su propia música. Bueno, y además ya se confirmó que va a arrancar el tour. Va a arrancar un tour con esto para septiembre más o menos. Y están confirmadas 86 fechas. El amor, no sé si dejarlo entrar, no sé si deba o no. Bueno, y como les decía recién, ella no tenía control sobre su música, así que sí, pasó ahora a tener 100% el control de su música y a elegir su equipo. Ella eligió a todas las personas con las que hoy está trabajando. Así que bueno, ahora cuando venga Juanchi y Sereda vamos a hacer un listening de uno o dos temitas del nuevo disco de Olivia Rodrigo. Entra.

Bueno, y nos vamos a ir a escuchar lo que fue el primer sencillo de este álbum de Olivia Rodrigo, que se llama Drop Dead. Acuérdense que pueden participar por entradas para la Breche mandándome un mensajito con la palabra Breche, nada más. Y estás participando. Es este sábado 13 de junio en el Arena Maipú Stadium.

En un ratito venimos con más encaminados. Tenés los últimos minutos para participar por un parcito de entradas para la Breche. ¿Te lo vas a perder? Dale, participá al 2613-440000.

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En unos minutos nada más se van entraditas para La Breche, que es este sábado 13 de junio en el Arena Maipú. 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

0: Tengo un tema acá con la inauguración de la ceremonia inaugural, perdón, de lo que fue el Mundial. Porque veo fotos de Shakira y digo, esta no es Shakira. Veo fotos después y digo, sí, sí es. Y así, como que hay por momentos que no parece ella. Hay teorías conspirativas que dicen que era una doble, que no era Shakira, que era una persona que la estaba reemplazando. Por eso tenía lentes. ¿Ustedes qué opinan? ¿Para ustedes era Shakira o no era Shakira? ¿O es demasiado enroscado ya?
1: Se te acompaña en tu jornada laboral, de camino al cole, en tu break, el almuerzo o la siesta. Estamos encaminados hasta las 15. Sigamos así.
0: Vamos a escuchar este temón de Lazo y Sebastián Yatra que se llama Ojos Marrones.

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0: 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Bueno, y ya está acá Juanchi Cereda. Yo no doy más de la ansiedad porque necesito escuchar. Esta vez de verdad no escuché nada. De verdad no escuché nada del nuevo disco de Olivia Rodrigo. Así que veremos qué pasa en un ratito nada más.
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0: Bueno, están escuchando a Olivia Rodrigo. Esto es The Cure. Lo voy a presentar a él. Ay, lo tenía esperando. Digo, hola, amigo.
1: ¿Cómo andamos?
0: Bien, ¿vos?
1: Muy bien. Qué ansiedad, ¿no?
0: Yo necesitaba que llegaras ya porque...
1: Sí. No. Ha sido una mañana con mucha ansiedad.
0: Demasiado, porque le contaba a la gente recién que esta vez no te traicioné.
1: Claro, cumpliste. Menos
0: cumplí,
1: mal.
0: Cumplí. Mira, solo hice así. Me metí en mi celular a la mañana, abrí Spotify.
1: Sí.
0: Decía
1: que te lo habías preguardado.
0: Sí, lo había preguardado, pero sí. Solo me aparece como tipo, ya está disponible.
1: Claro.
0: Y decía que ya estaba disponible. You seem... es tan largo,
1: sí,
0: el nombre.
1: You seem pretty
0: sad for a girl so in love.
1: Claro. Te ves muy triste
0: para
1: una chica muy enamorada.
0: Claro, exacto.
1: Wow.
0: En realidad, you seem sería como...
1: te ves o pareces.
0: Sí, pareces. Eso, pareces muy triste para ser una chica tan enamorada.
1: Ajá, sí.
0: Lo que les contaba también acá a la gente es que... El fandom de Olivia esperaba un título cortito, porque
1: sí.
0: Ella viene de las cuatro letras.
1: Claro, total.
0: Con Sour y Guts. Sí. Entonces venían...
1: Rompe todos los esquemas.
0: Rompió todo con esto.
1: ¿Te puedo decir qué he leído sobre el álbum?
0: Dale, a ver.
1: He leído que hay una madurez artística.
0: Sí.
1: Que bueno, obviamente sí, porque Olivia va creciendo. Tiene mi misma edad, ella.
0: Sí, es chiquita.
1: Sí, va creciendo con el paso de los años. Y obviamente cuando sacó su álbum hace como 4 años atrás, era una chica de 18 años y demás. Bueno, ahora ha crecido tanto.
0: Ha pasado por mucho también.
1: Otras experiencias, o sea, profesional y personalmente ha crecido.
0: Sí.
1: Entonces, bueno, que eso se puede ver mucho. Y dicen que es el mejor álbum de todos hasta el momento.
0: Bueno, yo de lo que he escuchado, me quedo con Sour.
1: Sí, recontra.
0: Pero bueno, hay que seguir escuchando, hay que acostumbrarse también un poco al nuevo sonido, no voy a ser tan crítica con este tema, pero es un sonido mucho más calmo.
1: Sí, a mí me encanta.
0: Me
1: Billie
0: gusta.
1: Eilish, Lana del Rey.
0: Sí, no sé si está. Billie siento que es más... Va para otro
1: etapas,
0: lado.
1: Sí.
0: Es como... Billie tiene una oscuridad en su sonido, ¿entendés?
1: Sí. Bueno, dicen que el álbum es oscuro, que tiene la mitad del álbum es oscuro y la otra mitad cambia.
0: Bueno,
1: no sé,
0: con
1: verdad,
0: Drop
1: no
0: Dead y The Cure, yo no lo siento con esa oscuridad a lo Billie Eilish.
1: Totalmente no.
0: Pero bueno, uno de los temas que más resonó es Stupid Song.
1: Exactamente, que tiene videoclip me parece. Creo que tiene videoclip esa canción.
0: No sé, no lo
1: creo que salió
0: no
1: anoche.
0: Visto.
1: Es que creo que salió anoche, o sea, en la madrugada. Vieron que sale como a las 4 de la mañana en Argentina, entonces es difícil verlo. Pero sí, entiendo que esa es la canción que tiene videoclip.
0: Ok.
1: Sí, de hecho sí, confirmado. Es la canción que tiene videoclip.
0: Stupid Song.
1: Sí.
0: Bueno, ¿querés que la vamos a escuchar?
1: Vamos a escucharla.
0: Bueno, vamos a dejar el micrófono abierto para ir...
1: Reaccionando
0: a vivo. Y en un ratito anuncio ganadores de las entradas para la Breche, ¿ok? Vamos, esto es lo nuevo de Olivia Rodrigo, Stupid Song.

0: Wow.
1: Wow.
0: Wow, me gustó.
1: Sí, me quedo sin palabras. Estoy como...
0: Sí, sí, sí.
1: Siento como que es un poquito Taylor Swift también, ¿eh?
0: Recontra. Sí, bueno, Olivia es una gran fanática de Taylor Swift, lo he dicho un montón de veces.
1: ¿Sabes el lore de eso?
0: Hay un lore, no me gusta hablar del tema. La verdad que no. Es un tema que me trae oscuridad y yo soy luz, así que. Pero
1: bueno,
0: sí, hay un
1: está
0: lore.
1: Bien, está bien. Sí, es un lore igual,
0: bastante
1: a ver.
0: Interesante,
1: sí,
0: sobre todo la declaración de Taylor de las últimas horas, que no sé si lo viste.
1: ¿Qué?
0: Sí.
1: No, ya, conta eso.
0: Bueno, Taylor ayer ganó un premio. Muy importante, mirá. No me acuerdo qué es ahora. Y dio un discurso de 21 minutos, ¿ok?
1: Oh.
0: Solo un artista como Taylor Swift puede dar un discurso de 21 minutos. Oh,
1: pero
0: la verdad que lo que
1: qué
0: dice
1: pesada,
0: siempre es
1: igual,
0: sí,
1: o
0: la,
1: sea,
0: la
1: un
0: gente
1: montón.
0: Así. Pero igual es un premio, no era un premio como decirte, no sé, los Grammys, no. Era un premio como muy exclusivo, muy lugar de
1: claro.
0: Para unos pocos. Y es como que van como personas con mucha trayectoria a hablar, digamos. Es como que se respeta que se haga, ¿no?
1: Sí.
0: Y bueno, y dijo que en un día tan importante que era como casi el lanzamiento del álbum de Olivia Rodrigo, ¿no? Dijo que Somber, ¿viste? Somber.
1: Sí, sí, sí.
0: Que no
1: lo
0: sé
1: amo.
0: Cómo se pronuncia.
1: Somber.
0: Somber, ok. Dijo que él es como su hijo adolescente, ¿no? Como que es su favorito, como que lo viene escuchando
1: mirá.
0: Mucho, no sé qué. Lo mismo pasó con Olivia en su momento. Cuando Olivia se hizo muy famosa, Taylor hizo exactamente lo mismo.
1: Sí, pero ella
0: la
1: cuando estaba el disco en el puesto número uno, no me acuerdo
0: sí.
1: Si fue Sour o Guts. Sour.
0: Sí, Sour.
1: Sour, creo.
0: Sí.
1: Creo.
0: Ya está.
1: Ella hablaba sí, como sí. Rodrigo. Ella saca Evermore.
0: Claro. Taylor.
1: Una reversión de Evermore
0: sí,
1: y
0: sí,
1: le
0: sí.
1: Saca el puesto número uno y le dice salí de acá.
0: Claro,
1: pinche.
0: Salí. No, sí, sí, este lugar es mío.
1: Claro.
0: Sí, bueno, sí, es verdad. Pero lo cierto es que en ese momento empezaron, bueno, por muchas cosas más que pasaron también,
1: sí.
0: El vínculo medio que no fue el mismo de vuelta.
1: No fluyó, ¿eh?
0: Y ayer, bueno, ayer Taylor diciendo eso, que Somber es su hijo adolescente, que su Spotify Rap seguramente va a ser en el primer lugar y no sé qué. Es como que a las fans de Olivia Rodrigo no le cayó muy bien el comentario.
1: Mirá vos. Bueno, sí. A mí Somber me encanta.
0: Sí, la verdad que sí, es un artistazo. Y aparte, no sabía que era tan joven.
1: ¿Tiene 19?
0: Sí, sí, sí, es muy joven.
1: Sí, es re jovencito.
0: Tremendo, no tenía idea yo.
1: Sí, se nota en su carita, se
0: sí,
1: ve
0: sí,
1: que
0: sí.
1: Es un niño.
0: Espera, ¿es el que canta Back to Friends?
1: Sí, Back to Friends.
0: Para que la gente 12 sepa.
1: 12.
0: Sí, sí, sí. Tiene un montón de canciones que la escuchamos acá. Por ahí la gente
1: sí.
0: No sabe quién es, pero las canciones la recontra conocen.
1: Yo siempre pongo 12 to 12, por
0: sí,
1: ejemplo.
0: Sí, suena mucho.
1: Que me encanta.
0: Sí, sí, sí. Muy bueno.
1: Bueno, ¿sabes a qué me sonó mucho este último tema?
0: Sí.
1: A Driver's License.
0: Bueno, sí,
1: una
0: tiene
1: onda.
0: Como esa onda, es verdad.
1: Esa vibe.
0: Yo pensaba lo mismo. Me encantó el puente de la canción.
1: Sí, está bueno.
0: Me encantó el puente. Y dijiste lo de Gracie Abrams, que es verdad, que no me acuerdo cómo se llama la canción, pero es la de...
1: Claro, That's So True se llama.
0: Esa misma. Man. Sí, es esa.
1: Ahora la vamos a escuchar mientras...
0: Sí, sí, sí.
1: Después cuando estemos analizando el segundo tema, porque vamos a escuchar uno más.
0: Sí.
1: Tenés para elegir, ¿ok?
0: Ya elegí.
1: ¿Ya elegiste?
0: Sí.
1: Mira, porque tenemos... Stupid Song, ya la escuchamos.
0: Sí,
1: es una de las primeras del disco.
0: Sí.
1: Como la que más resuena, ¿no? Y la que tiene videoclip.
0: Ajá. Es la que salió anoche.
1: Exacto. Después tenés Honey Bee.
0: Sí.
1: Que sería como... Mi abejita, pero...
0: Ah, bien.
1: Sí.
0: Claro,
1: algo
0: sí,
1: así.
0: Sí.
1: En traducción literal,
0: sí,
1: sí, mi abejita, sí. Pero sería más como mi amor o algo
0: claro,
1: así.
0: Ok.
1: O cariño.
0: Ajá. Dicen que es muy buena esa, ¿eh?
1: Bueno, tenemos Maggots for Brains.
0: Ok.
1: You plus me equal corazón. O sea, vos y yo
0: igual corazón.
1: Un corazón.
0: Ya enamorados.
1: Exacto. Después tenemos My Way.
0: Uy.
1: No sé. Purple.
0: Sí.
1: Begged. En pasado. What's wrong with me? What's wrong with me es como que ¿qué hay de malo en mí?
0: Claro.
1: Y me copa.
0: Sí, sí, sí, que hay de malo conmigo, digamos.
1: Claro, porque es una, como vos decías, viste que había una parte más oscura en este disco.
0: Claro, sí.
1: Puede llegar a ser una de esas,
0: sí.
1: Como
0: Olivia
1: más
0: es una
1: depresiva.
0: Gran compositora. Olivia
1: sí.
0: Es gran compositora. Lo ha dicho la gente de Disney, que cuando empezó a trabajar con ellos, le dijeron, bueno, hacemos una canción, y al otro día le cayó con uno de los mejores hits que tuvo Disney en los últimos años, que es All I Want, por ejemplo. Como tremendo.
1: Exacto. Bueno, después tenemos Less Expectations
0: sí.
1: Y Cigarette Smoke.
0: Ok.
1: Puedes elegir una.
0: Yo quiero Less.
1: Ok. Ay, tengo miedo.
0: Tengo
1: porque
0: miedo.
1: Yo quiero escuchar todas. Igual ahora me voy
0: sí,
1: a ir y voy a escuchar todas.
0: Sí, sí, quiero escuchar todas.
1: Y el lunes podríamos decir cuáles las que... Ah, el martes, perdón.
0: Sí.
1: Podríamos decir cuáles las que más nos gustaron, digamos.
0: Sí, sí. Igual Driver's License, que está sonando ahora.
1: Sí.
0: Top 1.

0: Bueno, vamos a escucharles entonces una de las canciones del nuevo disco de Olivia Rodrigo. Vamos a dejar micrófono abierto para ir reaccionando a este tema. Era obvio que iba a ser de pre-depre.
1: Sí, sí, sí.

0: le está diciendo como, amame menos.
1: Dice, desearía que me amaras menos, claro, digamos.
0: Hate that I made you love me.
1: Tremendos. Ah, mirá, sí, sí, sí.

0: Bueno.
1: Wow.
0: Es como...
1: Súper bajón.
0: Tristona, muy, ¿viste? Como... dame un guts ahí.
1: Claro, sí, te dame una batería, algo.
0: Dame
1: muy
0: un good
1: triste.
0: For you.
1: La letra es tremenda. O sea, si Olivia vivió todo esto, es tremendo. Ella dice... me has visto muy feliz, dice.
0: Sí.
1: Así que sabes que ahora mismo no lo soy. Claro, porque la ve ahora muy triste, tú sabes.
0: Claro, como dice, que la conoce,
1: claro,
0: bien.
1: Si amarme significa llorar en la calle de Los Ángeles, entonces supongo que desearía que me amaras menos. O sea, parece que Olivia ha estado llorando en la calle de Los Ángeles. No se han filtrado videos de eso. Pero para hacer llorar a Olivia Rodrigo en la calle de Los Ángeles es un montón.
0: Ella estaba de novia con...
1: sí, Luis Partridge.
0: Él.
1: Ajá, es un actor.
0: Es un actor que lo hablábamos la otra vez, que es uno de los protagonistas de La Casa Guinness.
1: Ajá,
0: que es
1: sí.
0: Una serie que les recomendé y que está buenísima. A mí me encantó. Es muy buen mozo,
1: sí.
0: el chico, muy buen mozo, y se veían muy felices.
1: Muy buena pareja, muy buena
0: hermosa pareja,
1: sí,
0: pero
1: sí,
0: bueno,
1: recontra.
0: Se separaron y
1: aparte Olivia contó en las últimas horas que en el año nuevo estaba separada. O sea, está separada
0: ya
1: hace bastante.
0: Sí, ya está, sabíamos que venían medio y bueno, pasaron cosas.
1: Sí, sí.
0: Che, me gustó un montón.
1: Muy bueno, me da muchas ganas de seguir escuchando el álbum.
0: Sí, esto me gusta mucho más. Me hace acordar esto más a Favorite Crime.
1: Sí,
0: o alguna de sus baladitas más de antes.
1: Más y de su inicio.
0: Me gustó. Aparte, ella tiene algo en su voz que es como que se te pone la piel de gallina y te dan ganas de llorar.
1: Esos agudos que se hace.
0: Sí.
1: Muy bueno.
0: Como literalmente como si le estuviese faltando el aire.
1: Sí.
0: Como que se está muriendo de amor, literal.
1: Sí, una artistaza.
0: Y es re fuerte la letra, así que está buenísima.
1: La
0: me encantó.
1: Que sí.
0: 10 puntos. Bueno, ahora sí me voy a anunciar. Mira, anuncio rápido
1: a
0: ganadores.
1: Ver, amo.
0: Ganadora, creo que es. A ver. Y voy a dejar algo pum para arriba.
1: Me encanta.
0: Porque de Olivia Rodrigo, pero pum para arriba.
1: Muy bien.
0: Bueno, mira, ganó Juan Manuel Araujo con las últimas 3:057.
1: ¿Qué
0: se va a la Breche?
1: Me encanta.
0: Hermoso. Planazo de fin de semana, así que. Ya saben, en Estudio Juan tenemos
1: entradas para la Breche y también tenemos entradas para el Santo, que va a estar en la Champions League. Así que para cualquiera de los dos planes que quieran ir, hay entradas.
0: Me encantó. Bueno, amigo, que se prendan entonces a la 94.9, que se van entraditas de todo tipo para todos los gustos.
1: Hay fiesta el fin de, eso seguro.
0: Vámonos más. Bueno, amigo, nos vemos el martes.
1: Nos vemos el martes.
0: Mi nombre es Cami Cox y esto fue Encaminados. Gracias por coparse hoy. Hoy estuvo DJ Méndez. Estuvimos haciendo listening con el Juanchi Cereda. Hoy fue un programón. Digno de viernes. Los voy a dejar escuchando algo un poquito más arriba de Olivia Rodrigo. Esto es Good For You. Que tengan un hermoso fin de semana largo, descansen y se cuidan. Nosotros nos reencontramos el martes a las 12, como todos los días, por acá, por la 94.9. Chau, chau.

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1: Che, ¿qué hora es?
2: 15:16.
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4: Hola, hola amigos, ¿qué tal? ¿Cómo les va? Bienvenidos un día más a Es Tuya Juan, Juan Chicereda de este lado. Es un placer hacerte compañía hasta las 18 en la 94.9. Arrancamos un nuevo programa, llegó el viernes, qué lindo por favor, porque me imagino que todos ustedes del otro lado se levantaron el día de hoy pensando en que, bueno, hoy es viernes, tengo que ir a trabajar, pero el lunes es feriado, o sea, es fin de largo este, qué placer, por favor, qué lindo, espero que estés disfrutando el día. Si te pones mal por algo, si te marcás por algo, pensá que el lunes no trabajás, pensá que es fin de largo, se viene el fin de, hay que descansar, te lo mereces por toda la semana, por todo este tiempo te lo mereces, así que yo quiero que lo disfrutes como lo mereces, claro que sí. Y qué mejor que yo te tengo preparado el fin de, básicamente, porque tenemos entradas, tenemos premios, ¿para qué? Tenemos para el Santo, que va a estar la Champions League este fin de semana, y también para la fiesta Brecht, mañana la fiesta Brecht en el Arena Maipú, vos elegís cuál de los dos querés, o el Santo... o la Brecht. ¿Cuál de los dos me lo pones en el WhatsApp de la radio? Esa es la forma para participar. Me escribís el Santo si querés el Santo o Brecht si querés Brecht, tu nombre completo y tus últimas tres del DNI. Así vas a estar participando. Hoy se van entradas y no un ganador, no dos ganadores. Tenemos tres ganadores para la tarde de hoy.

0: Espero que estén teniendo una tarde excelente y que la pasen muy lindo todo este fin de semana. Pero quiero decirte que si no la estás pasando tan bien, te vamos a traer un juego para que te diviertas y la pases muy bien con nosotros. Este juego hace un montón que no lo hago, así que tengo muchas ganas de hacerlo. Del otro lado me lo habían pedido mucho que lo vuelva a hacer, así que le voy a hacer caso a sus órdenes y lo vamos a hacer. Porque hoy jugamos al rosco, jugamos a nuestro abeceteando en la 94.9. Así que ya mismo arrancamos a jugar.
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0: 2613-44000. Jugamos a la Beseteando en la 94.9. Tenemos a alguien del otro lado. ¡Hola!
1: Hola, Juan. ¿Cómo va, amigo?
0: ¿Cómo andamos? ¿Todo bien?
1: Todo bien, vos.
0: Me alegro un montón. Muy bien. ¿Con quién hablo?
1: Con Ezequiel.
0: Ezequiel, perfecto. Vamos a arrancar a jugar. Ezequiel, ¿te acordás cómo es? ¿Querés que te lo explique?
1: Explícamelo porque no me acuerdo. Hace un montón
0: okay.
1: que no puedo.
0: Es el famoso rosco. Yo te voy a decir una definición de una palabra, por ejemplo, empieza con A. Te digo la definición y vos me tenés que responder qué palabra es.
1: Dale.
0: Así con todo el abecedario. Tenés solo 3 errores, ¿ok? Solo 3 errores y podés decir paso 3 veces nada más.
1: Bueno.
0: Y tenés 2 minutos para resolverlo. Va a pasar un minuto, va a sonar un timbre que te avisa que es el primer minuto y después arrancamos con el segundo minuto.
1: Ok.
0: Vamos entonces con Ezequiel, es el primero en jugar al rosco. Y tu rosco, Ezequiel, arranca de esta manera. A, película que los protagonistas son azules y de gran tamaño.
1: Avatar.
0: Muy bien. B, animal que es amigo de Shrek.
1: Burro.
0: C, nombre de la conductora del programa anterior a este.
1: Camila Coxia.
0: Muy bien. D, un profesional de la salud.
1: Doctor.
0: Muy bien. E, el nombre de este programa es...
1: Estudia Juan.
0: Muy bien, se coloca en una lámpara e ilumina con la F.
1: Poco.
0: G, equipo de fútbol mendocino que descendió el año pasado.
1: Godoy Cruz.
0: Contiene H, Iron Man, Superman, Spider-Man, son...
1: Héroe.
0: Muy bien, y una persona reconocida que trabaja en redes influenciando, es un...
1: Influencer.
0: J, animal con cuello largo.
1: Jirafa.
0: K, fruta tropical y peluda por fuera.
1: Kiwi.
0: L, estoy triste y me salen lágrimas, estoy...
1: Llorando.
0: M, bebida caliente de origen argentino que se toma con bombilla.
1: Mate.
0: Muy bien, estamos en el primer minuto, ¿ok? Vamos a ir con el segundo minuto, venís muy bien, ¿eh? Vamos por la mitad del rosco. Vamos, Ezequiel.
1: Dale, dale.
0: N, un refugio construido por aves para sus huevos.
1: Nido.
0: O, lo que se abre para mirar. Con
1: paso.
0: La O.
1: Paso, paso.
0: P, un material utilizado para decorar o cubrir superficies.
1: Pintura.
0: Q, alimento sólido elaborado con leche cuajada.
1: Quaker.
0: Queso, no. R, color similar al de la sangre. Con la R.
1: Rojo.
0: Muy bien,
1: rojo,
0: S, rojo. Mueble para sentarse con respaldo y a veces con brazos.
1: Silla.
0: T, objeto que usás para ver el noticiero, novelas o partidos de fútbol.
1: Televisión.
0: U, parte dura y córnea que cubre la extremidad de los dedos. ¿Qué tenés en la punta
1: vaso.
0: De los dedos? B, recipiente para beber algo, B baja.
1: Vaso.
0: X, símbolo que aparece en el nuevo nombre de Twitter. Con la X. X. Muy bien, Z, un vegetal de raíz generalmente de color naranja rico en vitamina A.
1: Vaso.
0: Estamos hasta ahí. Estamos hasta ahí. Ha sonado nuestro timbre. Ezequiel.
2: ¡Afuera!
0: ¿Tuviste una incorrecta? Pasaste 3 veces.
1: Sí.
0: Estás bien. Estás bien, Ezequiel.
1: Sí, sí, sí.
0: ¿Ok? Entre todos los que participan, después va el premio, ¿ok?
1: Dale, dale.
0: Gracias, Ezequiel. Te mando un abrazo.
1: Dale, participo por la brecha.
0: Dale, muy bien.
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0: Así se juega la Beseteando, amigos. Como lo acaba de hacer Ezequiel, que por cierto lo hizo muy bien para ser el primero. Arrancó muy bien, a mí ya me dio calor, así que me voy a sacar ahora mismo el buzo.

0: Claro, es que yo en la mañana me abrigo, me pongo el buzo, me pongo la térmica, me pongo la remera, me pongo una campera, me pongo otra campera más, me pongo la bufanda. Después llego acá y voy a jugarme con manga corta, o sea, es tremendo. Y la verdad que sí, me está dando calor. Así que ha llegado el momento de empezar a desvestirme un poquito. 2613-440000, jugamos a la beseteando. ¡Hola!
1: Hola, Juanchi.
0: Hola, sí, ¿con quién hablo?
1: Anto.
0: Anto, ¿todo bien?
1: Bien, ¿vos?
0: Muy bien, ¿vos querías que jugamos a este juego?
1: ¿Tenés? Ay, sí, hace okay. Una banda.
0: Muy bien, sí, sí, sí. Vamos a jugar entonces, Anto.
1: Dale.
0: Ok, Anto, arranca todo beseteando.
1: Dale.
0: De esta manera. Contiene A, espacio físico donde van a atenderte cuando estás enfermo. ¿A dónde vas?
1: Al médico.
0: Ay, no, no. Contiene B, insecto que produce miel.
1: Abeja.
0: C, objeto que usas para peinarte.
1: Cepillo.
0: D, sensación molesta y desagradable que se experimenta en alguna parte del cuerpo a consecuencia de una lesión, enfermedad o causa física.
1: ¿Dolor?
0: Contiene E, lo que haces cuando estás feliz, lo haces con la boca.
1: Sonreír.
0: F, institución donde estudias para convertirte en profesional.
1: Facultad.
0: G, animal doméstico que maulla.
1: Gato.
0: H, sensación física o necesidad de comer.
1: Hambre.
0: I, lengua que se habla en Italia.
1: Italiano.
0: J, una estructura para contener animales.
1: ¿Una qué?
0: Una estructura para contener animales, con la letra J.
1: Jaula.
0: K, nombre de un muñeco rubio famoso que es novio de Barbie.
1: Ken.
0: L, hasta ahí el primer minuto, ¿ok? Hasta ahí el primer minuto, vamos bien. Vamos igual que Ezequiel en aquel momento. Ezequiel también paró en la letra L. Anto, vamos con el segundo minuto.
1: Dale.
0: Arranca de esta manera. M, mujer que ha concebido y dado luz a un hijo.
1: Madre.
0: N, lo contrario de sí.
1: No.
0: O, estación del año que sigue al verano.
1: Otoño.
0: P, extensión de arena junto al mar.
1: Playa.
0: Q, acción de destruir algo con fuego.
1: Quemar.
0: R, objeto que te indica la hora.
1: Reloj.
0: S, animal que se arrastra y no tiene patas.
1: Serpiente.
0: T, felino salvaje de gran tamaño conocido por su pelaje rayado.
1: Tigre.
0: U, país de América del Sur que limita con Argentina.
1: Ushuaia.
0: Ay, no, el país, Uruguay.
1: Ah, Uruguay, qué boluda.
0: Contiene B, medio de transporte que vuela, B baja. Contiene B.
1: Avión.
0: Contiene X, prueba de poner, evaluar los conocimientos de una persona. Prueba para evaluar los conocimientos de una persona. Sí, ese.
1: ¿Exponer?
0: Ay, no, examen, no. Z, acción de poner el pie para hacer a alguien una qué. Una
1: zapatilla.
0: Ay, no. Escuchame hasta ahí. Bueno, mira, yo le tenía una fe a Anto cuando arrancó que dije la rompe.
1: Casi.
0: Estuviste muy bien hasta el final que empezaste a trabarte. Ya cuando dijiste que Ushuaia era un país, ahí derrapaste. Claro, no, es Uruguay.
1: Claro, qué boluda.
0: País de América del Sur que limita con Argentina. Vos sabés que Ushuaia es un... no es un país, ¿no?
1: Claro, no, no, okay, es una provincia.
0: Ciudad. Bueno,
1: eso.
0: Una ciudad.
1: Qué boluda.
0: Después era, contiene X, era examen. Uh-huh. Prueba para evaluar los conocimientos de una persona. Y la Z, que era la acción de ponerle el pie para hacer caer a alguien.
1: Es zancadilla.
0: Una zancadilla, claro.
1: De una.
0: ¿Vos
1: dijiste bueno,
0: zapata?
1: Puedo volver a participar, cualquier cosa.
0: Podés volver a participar en un ratito, claro que sí.
1: Genial.
0: Me encantó, Anto, gracias por llamar.
1: Participo para la brecha.
0: Eso te iba a preguntar, perfecto, gracias, Anto.
1: Gracias, nos vemos.
0: Chau, chau.
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0: Ese es nuestro abeceteando, amigos. Vamos a estar durante toda la tarde jugando aquí, así que quédate prendido a la 94.9, que también suenan temones como este.
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0: Un minuto para las 16, estamos en vivo en la 94.9, jugamos a nuestro ABCeteando. Tenés que llamarnos por teléfono, 2613-440000 y jugar con nosotros. Es muy sencillo el juego, es el famoso rosco. Yo te digo, por ejemplo, letra A y una definición. Y vos me tenés que decir cuál es esa definición, cuál es la palabra que se le atribuye a esa definición. Es muy sencillo, así con todo el abecedario. Hola.
1: Hola.
0: Hola, ¿con quién hablo?
1: Con Celeste.
0: Celeste, ¿todo bien?
1: Bien, bien, por ahora.
0: Me alegro mucho. Vamos a arrancar a jugar.
1: Ok.
0: Perfecto. ¿Por qué por ahora?
1: Porque enseguida me tengo que poner
0: a estudiar.
1: Sí.
0: Pero un viernes, ¿vas a estudiar? ¿Cuándo rendís?
1: El martes.
0: Ay, no, Dios santo. Qué cosa. Yo que vos me dejaría el viernes. Empecé a estudiar mañana. Sí, para mí sí. Para mí ya el viernes era como un día perdido. Yo no podía estudiar un viernes. Era como una cosa. No,
1: es que también tengo domingo familiar, así que si no estudio ahora, claro, van a ser 2 días perdidos.
0: Bueno, es verdad, tenés razón. Bueno, Celeste, entonces sí, ponete a estudiar. A ver si te da un aliento esto y te imaginas que ganás las entradas ahora.
1: Voy a verla.
0: A ver, Celeste, arrancamos, Celeste. ¿Te repito las reglas o estás bien?
1: Me lo repetí.
0: Ok, mira, yo te voy a decir, por ejemplo. Contiene la letra A, espacio físico donde vas a atenderte cuando estás enfermo. En este caso vos me responderías hospital, clínica, ¿se entiende? Así con todo el abecedario. Sí. Podés decir paso 3 veces y podés equivocarte 3 veces.
1: Ah, listo.
0: Y tenés 2 minutos, que van a estar divididos en 2 partes.
1: Ok.
0: Celeste, arranca tu abeceteando de esta manera. A, vehículo que vuela y transporta personas.
1: Avión.
0: Contiene B, insecto que produce miel.
1: Abeja.
0: C, parte del cuerpo que contiene el cerebro.
1: Cabeza.
0: D, lugar donde cae el agua para bañarse.
1: Ducha.
0: E, institución destinada a la enseñanza.
1: Escuela.
0: F, lugar del espacio-tiempo en el que yacen los acontecimientos que aún no han ocurrido.
1: Futuro.
0: G, animal que pone huevos.
1: Gallina.
0: H, elemento que está en la cocina y sirve para cocinar.
1: Olla.
0: I, no, horno. I, que no depende de otros.
1: Paso.
0: J, retirarse de una actividad laboral por edad.
1: Jubilación.
0: L, líquido blanco que se obtiene de la vaca.
1: Leche.
0: M, animal que salta y vive en los árboles.
1: Mono.
0: N, lo contrario de sí.
1: No.
0: O, parte del cuerpo que permite oír.
1: Oído.
0: P, ser vivo vegetal que crece en la tierra.
1: Planta.
0: Hasta ahí, ok. ¿Seguimos? ¿Estás lista para continuar?
1: Sí.
0: Ok, vamos con la segunda parte entonces. Celeste, arrancamos. Q, producto lácteo sólido.
1: Queso.
0: R, mujer que gobierna un reino.
1: Reina.
0: S, una fruta grande de pulpa roja y semillas negras.
1: Paso.
0: T, objeto para cortar compuesto por 2 hojas de acero.
1: Paso.
0: U, país de la Europa del Este que está en guerra con Rusia.
1: Ucrania.
0: B, estación más cálida del año entre la primavera y el otoño.
1: Verano.
0: X, letra usada para tachar algo incorrecto.
1: Cruz.
0: Z, verdura alargada y anaranjada.
1: Zanahoria.
0: Y, que no depende de otros.
1: Independiente.
0: Bien, acá, una fruta grande de pulpa roja y semillas negras con la letra S.
1: Sandía.
0: Bien, T, objeto para cortar compuesta por 2 hojas de acero. Con la T, objeto para cortar compuesto
1: tenaza.
0: Por... No.
1: Esa no sabía cuál era.
0: No te la puedo creer. Estuviste muy bien. Tuviste dos errores. En la letra H, elemento que está en la cocina y sirve para cocinar. Es el horno. La olla es sin H. Y después, con la letra T, el objeto para cortar compuesta por 2 hojas de acero es la tijera. La tijera. También podía ser la tenaza. Pero estas son las definiciones de la RAE, así que vamos a respetar cómo lo define la RAE. Celeste, bueno, estuviste muy bien. 2 errores, 3 pasos, estuviste muy bien. ¿Querés participar para la Breche, para el Santo?
1: Para la Breche.
0: Perfecto. Listo, Celeste, gracias.
1: Chao, gracias.
0: Chao, chao.
2: Y ahí soñamos con un futuro. Que estemos bien, no hace falta mucho.
0: Bien, Celeste. ¿Quién se la anima, Celeste? A ver, hola.
3: Hola, ¿cómo estás?
0: Hola, muy bien, ¿y vos?
3: Bien. Analía es mi nombre.
0: Me alegro, Analía, un gusto. Vamos a arrancar a jugar, Analía. ¿Estás lista? ¿Querés que te explique las reglas?
3: Sí, te explica.
0: Ok. Mira, Analía, yo te voy a dar la definición, primero la letra con la que empieza la palabra o con la que contiene, puede ser que empiece o que contenga. Te doy la definición, sí, y vos me tenés que decir qué palabra es.
3: Sí.
0: Eso lo hacemos con todas las letras del abecedario y podés decir paso tres veces y tener tres errores.
3: Bien.
0: Ok. Tenés 2 minutos para resolverlo.
3: Bueno.
0: Bueno, Analía. Arranca, Analía, el rosco de esta manera. A. Lo que haces con un regalo cuando te lo dan. ¿Qué haces para verlo?
3: Dilo.
0: Bien. B. Estructura flotante grande utilizada para transportar. Para transporte acuático.
3: Balsa.
0: C. Lugar donde se proyectan películas.
3: Cine.
0: D. Documento que usas para identificarte.
3: DNI.
0: E. Parte del cuerpo opuesta al pecho.
3: Espalda.
0: F. Sensación de baja temperatura.
3: ¿Me la repetís?
0: F. Sensación de baja temperatura.
3: Frío.
0: G. Animal doméstico que maulla.
3: Gato.
0: H. Sensación de falta de comida.
3: Hambre.
0: I. Sinónimo de comenzar.
3: Iniciar.
0: J. Que practica un deporte como el tenis o el fútbol. ¿Quién es esa persona? ¿Un qué?
3: Jugador.
0: Bien. L. Objeto colgado o sostenido sobre un pie que da luz artificial.
3: Lámpara.
0: M. Sitio donde se exhiben obras de arte.
3: ¿Qué letra?
0: M. Sitio donde se exhiben obras de arte. Muy bien. Vamos con el primer minuto, vamos a ir con el segundo ahora. Por el momento tenés un error, que es el de la letra B, que es estructura flotante grande utilizada para transporte acuático. Es barco, ¿ok?
3: Ah,
0: vos dijiste balsa, pero es barco. Es la estructura flotante grande.
3: Sí.
0: Seguimos entonces con la letra N.
3: Sí.
0: Vamos, Analía. N. Periodo en el que no hay luz solar.
3: No.
0: O. Recipiente redondo de metal u otro material con asas utilizado para cocinar.
3: Olla.
0: P. Parte de una flor que tiene colores llamativos.
3: ¿Qué letra?
0: La P. La P, la P de perro.
3: ¿Me repetís?
0: Parte de una flor que contiene colores llamativos.
3: Paso.
0: Q. Un periodo de 15 días. Es...
3: quincena.
0: Contiene R. Que tiene un precio alto o costoso. Ok, S, cosa que se utiliza para cubrirse al dormir.
3: Con ¿qué
0: la
3: letra?
0: S, con la S.
3: Paso.
0: Ya está, listo de pasos. Hasta acá llegamos con los pasos. Analía. Era, con la S, cosa que se utiliza para cubrirse al dormir. ¿Se te ocurre?
3: Sábana.
0: Sábana, muy bien. Contiene R, que tiene un precio alto o costoso.
3: Claro.
0: Claro. Y con la P, parte de una flor que tiene colores llamativos.
3: Pétalo.
0: Pétalo. Exactamente. Exactamente, exactamente. Bueno, Analía, ¿para qué quieres participar? ¿Tenemos
3: para
0: Bresh?
3: Lo que...
0: ¿Tenemos el santo?
3: Bresh.
0: Ok, perfecto. Listo, Analía, te mando un beso gigante. Chau, chau.

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Nos manejamos un poquito con la canción del Mundial y seguimos jugando a nuestro rosco en la 94.9.

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1: 16, 12 minutos.
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0: 2613-44000. Estamos nuevamente, amigos, para seguir jugando a nuestro ABCteando, a nuestro rosco en la 94.9. Y ya tengo del otro lado a un participante nuevo. ¡Hola!
1: ¡Hola!
0: Hola, ¿con quién hablo?
1: Mari.
0: Mari, ¿todo bien?
1: Todo bien.
0: Me alegro mucho. Mari, escúchame, vamos a arrancar a jugar. ¿Me escuchás bien?
1: Sí, te escucho bien.
0: Ah, muy bien. Vamos a arrancar a jugar. ¿Querés que te repita las reglas? ¿Te sentís lista, preparada? Decime vos.
1: No, está bien, sí, te estaba escuchando.
0: Muy bien, me encanta. Bueno, Mari, contame algo. ¿Qué hiciste el día de hoy? ¿Qué vas a hacer el fin de semana?
1: Estamos sentados en el parque con mis dos niños y mi esposo escuchando la radio.
0: ¡Qué lindo, por favor! ¡Qué lindo planazo! Me siento bien porque me siento como parte de esa reunión. Siento que estoy ahí con ustedes.
1: Sí, está re lindo, aparte del solcito, estábamos escuchando la radio hace rato que estamos intentando llamar para poder participar.
0: Qué lindo, qué lindo. Bueno, menos mal que acá atendimos, yo no tengo la misma suerte, estoy con el Juanma acá, o sea, la verdad que no tengo la misma vista que tenés vos, o el parque, todo, yo lo tengo al Juanma, es una cosa tremenda. Escúchame, Mari, me dijiste.
1: Sí.
0: Bien, Mari. Vamos a arrancar, Mari, entonces.
1: Bueno.
0: Arranque la ABCteando de Mari. De esta manera. A. Nombre de la sirena animada que vive bajo del mar. B. Niño pequeño, especialmente el que aún mama.
1: Bebé.
0: C. Anfiteatro antiguo ubicado en el centro de Roma.
1: Coliseo.
0: D. En los juegos de azar, objeto generalmente cúbico en cuyas caras aparecen puntos.
1: Dado.
0: Contiene E. Cualidad de bello.
1: Hermoso. No, contiene B.
0: E. Contiene E.
1: Contiene hermoso.
0: Cualidad de bello. No. F. Animal marino parecido al delfín. G. ¿Cómo se llama la pelota de rugby?
1: Galinda.
0: H. Personaje que recibió su carta para ingresar a Hogwarts. Era un mago.
1: Harry Potter.
0: J. Superhéroe que tiene un traje rojo y es parte de los Vengadores. I. Perdón. I.
1: Iron Man. No.
0: Bien. J. Sí, la pareja de Romeo según William Shakespeare. Ok, hasta ahí, hasta ahí, hasta ahí. Por el momento tenés solo un error. Que es, contiene la letra E, cualidad de bello, la cualidad de bello es belleza.
1: Ay, verdad, sí. Cualidad.
0: Sí, sí. Y tenés un paso en el J, ¿ok? Que se lo vamos a hacer al final.
1: Bueno.
0: Seguimos con el minuto número 2 para vos. ¿Arrancamos? ¿Estás lista?
1: Sí.
0: De esta manera, L, mamífero carnívoro semejante a un perro grande que aúlla.
1: León.
0: No, lobo. M, fruta prohibida que comió Eva.
1: La manzana.
0: N, masa visible de vapor de agua suspendida en la atmósfera.
1: Nube.
0: O, acción de extraer leche de una vaca.
1: Ordeñar.
0: P, tipo de ave que vive bajo el agua y no puede volar, pero es una excelente nadadora. El ave se mete al agua, no puede volar, camina, tiene todo esta.
1: ¿Pingüino?
0: Sí, Q, sala acondicionada para realizar en ella operaciones quirúrgicas.
1: Paso.
0: R, lo opuesto a lento. S, tiempo destinado para dormir o descansar después de comer.
1: Esta.
0: T, medio de transporte ferroviario y con vagones.
1: N.
0: U, fruta redonda rojo verde que crece en racimos.
1: Bien.
0: Hasta ahí, hasta ahí, hasta ahí. Mari, no has completado el rosco. Has tenido errores, pero lo importante es haber participado. Y vos lo estás pasando muy bien porque estás en el parque, así que me encanta.
1: Pero me encanta el rojo, por eso quería llamar.
0: Me encanta, viste que es complejo.
1: Sí, yo iba participando con los demás cuando iban hablando.
0: Claro, viste, con los demás como que te sale re bien. Después te toca jugar a vos y te cuesta un poco más.
1: Sí,
0: pasa, perfecto. Pasa un montón eso. Bueno, si más tarde quiere volver a jugar, la persona que está al lado tuyo nos vuelve a llamar más tardecito, ¿ok?
1: Listo, gracias.
0: Me encantó, gracias, beso grande.

0: 2613-440000. Jugamos al rosco. Hola, hola.
1: Hola.
0: Hola, ¿con quién hablo?
1: Hola, Juanchi. Con Kevin.
0: Kevin, ¿todo bien?
1: Todo bien, ¿y vos?
0: Me alegro mucho, muy bien. ¿Estás listo, Kevin, para jugar?
1: Sí, sí.
0: Perfecto. ¿Te repito las reglas o estás bien?
1: Bueno, dale, si la podés repetir, joder.
0: Ok, yo te voy a decir la definición de una palabra. Vos me tenés que decir cuál es esa palabra. Lo vamos a hacer con todas las letras del abecedario. Te puedo decir la letra con la que empieza, que en este caso te diría A o contiene A, si es que no empieza con esa letra, pero la contiene. Y
1: bueno,
0: tenés
1: dale.
0: Tres errores y tres pasos. ¿Listo? Si no la sabes, puedes decir paso. Solo tres veces. Si podés escucharme desde el celu sin el altavoz, mejor. Así te escucho mejor.
1: Ahí lo saco. Ahora sí.
0: Ahora está mucho mejor, perfecto. Kevin, arranca tu abeceteando de esta manera. A, líquido transparente que se bebe y es esencial para la vida.
1: Agua.
0: B, medio de transporte que flota y navega por el agua.
1: Barco.
0: C, mueble donde dormís o descansás.
1: Cama.
0: D, parte dura de la boca que sirve para masticar.
1: Dientes.
0: E, animal grande, gris con trompa larga.
1: Elefante.
0: F, alimento natural dulce que crece en los árboles o plantas.
1: ¿Me lo repetís? ¿No?
0: Alimento natural dulce que crece en los árboles o plantas, con la F.
1: Fruta.
0: G, objeto redondo que se... Perdón. Objeto redondo que se infla con aire y se usa en fiestas.
1: Globo.
0: H, alimento que viene de la gallina y tiene cáscara.
1: Huevo.
0: I, edificio donde la gente va a rezar.
1: Iglesia.
0: J, bebida hecha con frutas exprimidas. L, objeto que usás para escribir o dibujar.
1: Lapicera.
0: La P, oh, M. No. Hasta ahí, espera. La L no es lapicera. Es lápiz.
1: Lápiz.
0: Sí. Vamos, Kevin, con el segundo minuto.
1: Listo, fine.
0: Arranca, Kevin. De esta manera. M, mueble donde se apoyan cosas o se come.
1: Mesa.
0: N, parte de la cara que sirve para respirar.
1: Nariz.
0: O, parte del cuerpo con la que escuchás.
1: Oído.
0: P, animal doméstico considerado el mejor amigo del humano.
1: Perro.
0: Q, número ordinal que está después del cuarto.
1: Quinto.
0: R, corriente de agua que fluye por un cauce.
1: Pasa palabra.
0: S, estrella que da luz y calor durante el día.
1: Sol.
0: T, herramienta que sirve para cortar.
1: Tenaz.
0: Tijera. U, lugar donde estudiás carrera después
1: tijera.
0: De la universidad. Después de la secundaria, perdón.
1: Paso.
0: Universidad. B, abertura en la pared que deja pasar la luz y el aire.
1: Sí,
0: Z, abertura no. Naranja que crece bajo la tierra. Verdura naranja que crece sobre la tierra, con la Z.
1: Perdón, que no escuchaba, perdón.
0: ¿Se te trababa? Pero
1: era el teléfono. Era el teléfono, medio como que no escuchaba bien.
0: Pero... no te la puedo creer. Escúchame. Mirá. Dijiste un paso acá. Corriente de agua que fluye por un cauce. En la R.
1: ¿Me lo repetís, por favor? Que no escuché bien.
0: Corriente de agua que fluye por un cauce. Con la R. ¿Se te ocurre?
1: Río.
0: Exactamente. Después, la herramienta que sirve para cortar con la T. ¿Cómo dijiste?
1: Tenaza.
0: Es tijera, exactamente.
1: Claro.
0: Y después, la abertura en la pared que deja pasar la luz y el aire. Es la ventana.
1: Ah, ventana, sí. Claro, eso no lo escuché bien.
0: Y la Z, la verdura naranja que crece bajo la tierra. ¿Cuál
1: zanahoria.
0: Es ese? Muy bien, exactamente, zanahoria. Bueno, Kevin, has estado muy bien igual. ¿Querés participar para el Santo, para la Breche? Vos dirás.
1: ¿Para los dos?
0: Bueno, para cualquiera de los dos te da lo mismo.
1: Dale.
0: Ok, perfecto. Kevin, te mando un saludo grande, muchas gracias.
1: Gracias, Juanchi.
0: Chau, igualmente. Chau.

0: 2613-44000. Hola.
1: Hola.
0: Hola, ¿con quién hablo?
1: Felipe.
0: Felipe.
2: Sí.
0: ¿Estás listo para arrancar a jugar?
1: Obvio.
0: Perfecto, esa es la actitud, me encanta, me encanta. Escúchame, Felipe, ¿podés sacarle el altavoz al celu? Así se escucha mejor.
1: Sí. Ahí está.
0: Ahí está, perfecto. Bueno, Felipe, tenés un minuto, tenés dos minutos, pero al minuto uno va a frenar, así descansas un poquito y seguimos, ¿ok?
1: Dale.
0: Si no sabes, puedes decir paso.
1: Ok.
0: Felipe, arranca sí. Tu abeceteando de esta manera. A, planta grande con troncos, ramas y hojas.
1: Árbol.
0: B, persona muy pequeña, recién nacida o de pocos meses.
1: Bebé.
0: C, espacio azul que ves arriba durante el día.
1: Casa.
0: D, cubo pequeño con puntos en sus caras que se usa en juegos.
1: No.
0: No, E, objeto con cerdas que se usa para barrer.
1: Escoba.
0: F, calor y luz que se produce al quemar algo.
1: Fogata. No.
0: No, G, instrumento musical con cuerdas.
1: Guitarra.
0: H, agua congelada muy fría y dura.
1: ¿Helada?
0: Sí, no, hielo. Y, animal pequeño como una hormiga o mosca. ¿Qué es eso?
1: Paso.
0: J, animal muy alto con cuello largo que vive en África.
1: Jirafa.
0: L, líquido blanco que sale de la vaca y se bebe.
1: Leche.
0: M, parte de una máquina que la hace funcionar, con la M. Con la M. ¿Tenés a esa? Parte de una máquina que la hace funcionar.
1: Motor,
0: muy bien. Bueno, mira, Felipe, vamos a ir con el minuto 2. Atento, ya no tenés ni pasos ni errores, ¿eh? Así que ahora, si no la sabés, perdés automáticamente. ¿Estamos? No te quiero poner presión, pero yo confío en vos.
1: Claro.
0: Vamos, Felipe, con la letra N, ¿eh? Lugar donde los pájaros ponen sus huevos.
1: Nido.
0: O, metal amarillo brillante y valioso.
1: Oro.
0: P, objeto redondo donde se sirve la comida.
1: P, dijiste.
0: Con la P de perro.
1: Plato.
0: Q, acción de prender fuego o dañar con calor. Con la Q.
1: A, quemar.
0: R, mamífero roedor de pequeño tamaño, de hocico puntiagudo y cola larga, de pelaje corto.
1: Plata.
0: Muy bien, S, prenda que se usa en la cabeza para cubrirse del sol.
1: Sombrero.
0: T, edificio muy alto y delgado. Tor.
1: Con P, A.
0: Con la T.
1: Torre.
0: Torre, muy bien. Ropa especial que se usa en el colegio o en el trabajo. Hasta ahí. Hasta ahí, Felipe. Estuviste muy bien, estuviste mucho mejor en el minuto 2 que en el 1. Así que felicitaciones, Feli. Ha sido un placer jugar con vos.
1: Muchas gracias.
0: Gracias, Feli. Abrazo.

0: Amigos, está muy bien, ¿eh? Los que quieran seguir jugando, quédense prendidos porque vamos a seguir aquí hasta las 18, te hago compañía. Además, aprovechar el WhatsApp de la radio porque podés pedir la canción que querés escuchar en la tarde de hoy. Ahora viene este temazo que les encanta. Se llama Tu Jardín con Enanitos. Lo escuchás aquí en la 94.9.
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0: 2613-440000. Seguimos jugando a nuestro ABCteando.
1: ABCD, FGH, IJK, LMN, OP, QR, ST, W, X, Y, Z. Cada letra del abecedario tiene una definición. 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
0: Duco. Claro que sí, amigos. 2613-440000. Y tengo a alguien del otro lado. ¡Hola!
2: Hola, ¿cómo estás?
0: Hola, muy bien. ¿Y vos? Bien, bien. ¿Con quién hablo?
2: Con Marcos.
0: Marcos, ¿estás listo?
2: Esperemos.
0: Muy bien.
2: Vamos, te estoy escuchando.
0: Ok, Marcos. Vamos a arrancar a jugar con vos. ¿Has estado escuchando a los demás?
2: Sí, he estado escuchando un poco. Okay. Sí, el programa aquí. Vengo escuchando esta mañana de los chicos.
0: Me encanta.
2: El juego de ese sí o no.
0: Me encanta, has estado prendido entonces toda la tarde, todo el día.
2: Sí, sí.
0: Me encanta, muy bien. Bueno, Marcos, ha llegado tu momento, tengo fe en vos, así que vamos a arrancar a jugar al rosco. ¿Te repito las reglas o las tenés?
2: Ahora sí, la conozco.
0: Ok, muy bien. Marcos, arranca tu abeceteando de esta manera. A. Gas invisible que respiramos y está en todos lados.
2: Aire.
0: B. Recipiente alargado que se usa para guardar líquidos.
2: Botella.
0: C. Animal blanco con rayas negras que vive en África.
2: Paso.
0: D. Lugar donde cae agua desde arriba para bañarse.
2: Ducha.
0: E. Objeto o estructura que usas para subir o bajar.
2: ¿Objeto?
0: O estructura que usas para subir o bajar. Con la E.
2: Escalera.
0: P. Parte colorida de una planta con colores y perfumada.
2: Flor.
0: G. Comida dulce o salada, crocante y pequeña consistencia quebradiza.
2: Pato.
0: H. Insecto muy trabajador que camina en fila.
2: Hormiga.
0: I. Objeto que atrae metales.
2: Imán.
0: J. Espacio con plantas, flores o césped.
2: Jardín.
0: L. Gran cantidad de agua rodeada por tierra. Con la L.
2: Lago.
0: Muy bien. Minuto 1, está muy bien. Has dicho paso 2 veces en la C,
2: sí, sí.
0: Y en la G, ¿ok?
2: Sí, después de repente así.
0: Seguimos con la M entonces.
2: Vamos.
0: Arranca.
2: Vamos.
0: M, sustancia dulce que hacen las abejas.
2: Miel.
0: N, fruta redonda de color anaranjado.
2: Naranja.
0: O, animal de campo cubierto de lana.
2: Oveja.
0: P, objeto redondo que se usa para jugar.
2: ¿Objeto?
0: Redondo que se usa para jugar. Bien. Q. Lugar pequeño donde se venden golosinas, revistas y más.
2: Ay.
0: Con la Q.
2: ¿Con la U?
0: Con la Q, con la Q. ¿De queso?
2: Yo, con una T, no me gusta.
0: R. Animal que salta y hace rock.
2: Tapo.
0: Con la R.
2: Ah, con la R, perdón, runner.
0: S. Preparación culinaria consistente en un líquido, generalmente un caldo.
2: Chopa.
0: T. Instrumento musical que se golpea con las manos o palillos.
2: ¿Con qué? ¿Cuál? ¿Con P?
0: Con T, con T.
2: ¿Con T? No sé, perdón.
0: Ok. Mira, la T era instrumento musical que se golpea con las manos o palillos.
2: Tambor, ¿no?
0: Tambor, sí, sí. Después tenías la Q, lugar pequeño donde se venden golosinas, revistas y más.
2: No, esa no la tenía, realmente.
0: El kiosco.
2: Ah, pero con la Q.
0: Sí.
2: ¿Y a dónde está la Q ahí?
0: Kiosco. Kiosco puede ser con K o con Q.
2: Ah, no sabía.
0: Sí,
2: perdón.
0: Sí,
2: no sé. Pensé en kiosco, pero nunca pensé.
0: Sí. Y después con la C, animal blanco con rayas negras que vive en África. La cebra. Y después tenías la G, comida dulce o salada, crocante y pequeña, de consistencia quebradiza, que es la galleta. Esas son las que te faltaron. ¿Seguís ahí, Marco? ¿Me cortó, Marco? No, se enojó, Marco, no me parece. No me parece, la verdad que no me parece, es tremendo. Hola, hola.
3: Hola.
0: Hola, ¿cómo andamos? ¿Todo bien? Hola,
3: bien.
0: Bien, me alegro.
3: Sí, sí.
0: Mira, bajale el volumen a la radio.
3: Sí, ya la apagué.
0: Eso, espera, no vayas manejando. Estacionate, no. Porque la verdad que va a ser complicado jugar con tanto
3: estímulo.
0: Ahora
3: estaciona.
0: Muy bien. ¿Cómo es tu nombre?
3: Pamela.
0: Pamela, perfecto. Pamela. ¿Estás lista, Pamela?
3: Lista.
0: Ok. Pamela, vos no me vas a acordar el teléfono como Marco recién.
3: No, sí, te lo estaba escuchando.
0: Ok. Pamela.
3: Sí.
0: Arranca de esta manera. A. Aro pequeño que se usa como adorno en los dedos.
3: Anillo.
0: B. Mezcla de tierra y agua que se forma cuando llueve. Con la B.
3: Paso.
0: C. Utensilio que usas para comer sopas o postres.
3: Cuchara.
0: D. Tiempo que va desde que sale el sol hasta que se pone.
3: ¿Con cómo?
0: Con D. Tiempo que va desde que sale el sol hasta que se pone.
3: Día.
0: E. Superficie donde podés ver tu reflejo.
3: Espejo.
0: F. Torre con luz que guía los barcos en el mar.
3: Faro.
0: G. Objeto que se usa para borrar lo escrito con lápiz.
3: ¿Con G?
0: Sí.
3: Paso.
0: H. Marca que deja el pie o la mano al apoyarse.
3: Huella.
0: I. Pensamiento que aparece en la mente.
3: Una idea.
0: J. Actividad para divertirse, solo con otras personas.
3: Juego.
0: L. Conjunto de hojas escritas que cuentan algo o enseñan.
3: Libro.
0: M. Gran masa de agua salada que cubre gran parte del planeta. Muy bien. Muy bien, muy bien. Tenemos dos pasos, entonces.
3: Ay, sí.
0: Tenemos la de la letra B. Ah, no, solo uno. Solo uno, me parece. O dijiste la de... Sí, la dijo, la de día.
3: ¿Sí?
0: Sí, solo uno. Tenemos la letra B nada más.
3: Bien.
0: Bien. Seguimos entonces...
3: Dale.
0: Con la letra N.
3: N.
0: Sí, N. Vamos. Agua congelada que cae del cielo.
3: Nieve.
0: O. Puede ser una construcción, una creación artística o un trabajo teatral. Bien. P. Animal que vive en el agua y se come cocido.
3: Pez.
0: Q. Acción de sacar algo de donde está. Con la Q.
3: Sacar.
0: Ay, no. Saco. Quitar. Ah, R. Ay, objeto que indica la hora.
3: Reloj.
0: S. Comida líquida y caliente que se toma con cuchara.
3: Sopa.
0: T. Recipiente con asa que se usa para tomar té o café.
3: Taza.
0: U. Pájaro blanco y negro que hace ruidos fuertes.
3: ¿Cómo?
0: Pájaro blanco y negro que hace ruidos fuertes con la U. Esta es difícil, la verdad que está complicada. No, no es el búho. B. Persona que tiene o muestra valor para emprender acciones arriesgadas o peligrosas. Con la B baja. Es una persona muy... Va...
3: Valiente.
0: Z. Jugo natural que extrae de frutas. Que se extrae de frutas. Es una palabra común en España.
3: Sumo.
0: Muy bien. Hasta ahí. Mira. La U, la del pájaro blanco y negro que hace ruidos fuertes, es la urraca.
3: Ah.
0: Es complicada. Complicada, lo sé. Después, la B, que era mezcla de tierra y agua que se forma cuando llueve.
3: Barro.
0: Barro, exactamente.
3: Ah, es que no te entendía bien.
0: Sí, sí. ¿Para qué querés participar, Pamela?
3: Que no sé qué premios hay.
0: Tenemos el santo, entradas para el santo y entradas para la Breche mañana.
3: Ay, es que no salgo a bailar.
0: No sale a bailar, Pamela. Bueno, Pamela, fue un placer jugar igual.
3: Gracias.
0: Gracias, Pamela. Te mando un beso gigante. Chau, chau. Pamela ya llegó a la época en la que ya salir a bailar ya no es una buena idea para Pamela. Está muy bien, está muy bien. Puedes seguir participando. Tenemos muchos premios también. El lunes vamos a tener entrada al cine y demás, seguramente.
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0: Hola.
5: Hola.
0: Hola, ¿con quién hablo?
5: Matías,
0: ¿estás listo, Matías?
5: Sí.
0: Me encantó, Matías. Bueno, Matías, ¿te repito las pistas o estás todo bien?
5: Está todo bien.
0: Ok, perfecto. Matías, arranca tu abeceteando de esta manera. A. Líquido graso que se usa para cocinar o aliñar ensaladas.
5: Aceite.
0: B. Nombre general para insectos o animales pequeños.
5: Bicho.
0: C. Obra de arte pintado o decorativa que se cuelga en la pared.
5: Cuadro.
0: D. Comida o sabor azucarado como una golosina o un postre.
5: Dulce.
0: E. Cada una de las partes que integran una serie de Netflix. Por ejemplo, no sé, Stranger Things.
5: Episodio.
0: Muy bien. F. Alimento natural, jugoso y saludable. Ejemplo, manzana o plátano.
5: Fruta.
0: G. Felino doméstico que maulla.
5: Gato.
0: H. Parte dura del cuerpo que forma el esqueleto.
5: Hueso.
0: I. Porción de tierra rodeada de agua.
5: Isla.
0: J. Estructura con barrotes donde se encierran animales.
5: Jaula.
0: L. Gotas de agua que caen del cielo.
5: Lluvia.
0: M. Producto graso que se unta o se usa para cocinar.
5: Manteca.
0: N. Masa blanca o gris que se ve en el cielo.
5: Nube.
0: Oh, sí. Hasta ahí. Muy bien, Matías. Muy bien, Matías. Sin pasos, sin errores. Vamos a continuar, bien. Matías, con la letra O, ¿ok? Te quedan pocas letras.
5: Bueno.
0: Si vas rápido, creo que lo podés ganar.
5: Bueno.
0: Si no te equivocás y si no decís paso. Bueno, faltan muchas cosas, pero Si te mantenés como estuviste en el primer minuto, creo que podés convertirte en el ganador, Matías. Matías, ¿estás listo?
5: Hola, sí, ahí voy.
0: Matías, ¿quién está?
5: Sí.
0: ¿Quién llegó ahí? ¿Llegó alguien?
5: Sí, porque estoy trabajando, estoy en un negocio.
0: No te lo puedo creer. Bueno, ¿lo hacemos rápido o qué quieres cortar y me volvés a llamar? No sé.
5: No, sí, ahí me aguanta.
0: Bueno, dale, vamos. Matías, cicatriz redonda que queda en la panza después de la caída del cordón umbilical.
5: Ombligo.
0: P, objeto que se abre y se cierra para entrar o salir de un lugar.
5: Puerta.
0: Q, reclamo o expresión de molestia.
5: Queja.
0: R, prenda de ropa con mangas cortas que se usa en el torso.
5: Remera.
0: S, recinto de un edificio situado por debajo del nivel de la calle.
5: Subsuelo.
0: Sótano, medio de transporte que corre por rieles con la T.
5: Tren.
0: U, frutas pequeñas que crecen en racimos.
5: Uva.
0: B, aire en movimiento, puede ser sonda.
5: Viento.
0: Z, persona que usa preferentemente la mano izquierda.
5: Zurdo.
0: S, recinto de un edificio situado por debajo del nivel de la calle.
5: Sótano.
0: Muy bien. Muy bien, Matías. Mirá, Matías. A ver, has ganado, pero tuviste ese error. Te lo volví a repetir por una cuestión de que quería ver que lo digas bien. Estuviste casi perfecto. No perfecto.
5: Bueno.
0: ¿Por qué quieres participar, Matías? ¿Brech o entradas para el santo de mañana?
5: No, la Brech.
0: Ok, Matías para la Brech. Matías, te mando un abrazo grande. Gracias, gracias por participar.
5: Dale, gracias.
0: Chau, chau. Tremendo lo de Matías. Ha sido una cosa de no creer, ¿eh? Tremendo, tremendo lo de Matías. Lo cierto es que cuando uno lo está haciendo en su casa, sin jugar, es como que es más fácil, ¿viste? Como que vas respondiendo todo, te sentís un crack. Después, llamás por teléfono, empezás a jugar, no te sale ninguna. Es una cuestión que no se puede creer. 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

0: Seguimos jugando a nuestro ABCeteando en la 94.9. Llamanos por teléfono. Últimos 30 minutos para jugar. 17:31. Literal, últimos 30 minutos para jugar con nosotros a este juego espectacular que tanto nos encanta. Llámanos al 2613-440000. Jugá con nosotros y llévate entradas o para el Santo o para la Breche. 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Hola.
1: Hola,
0: ¿con quién hablo?
1: Natalia,
0: ¿todo bien?
1: Bien.
0: Me alegro mucho. Natalia, vamos a arrancar a jugar. ¿Estás lista?
1: Sí.
0: Ok, Natalia. ¿Podés bajar el volumen a la radio, porfa?
1: Sí.
0: Perfecto. Vamos, Natalia, entonces. Sí. Natalia.
1: Sí.
0: A. Objeto blando que se usa para apoyar la cabeza al dormir.
1: Almohada.
0: B. Lugar donde se guardan y prestan libros.
1: Biblioteca.
0: C. Construcción grande y antigua donde vivían reyes y caballeros.
1: Castillo.
0: D. Terreno muy seco con poca lluvia y mucha arena.
1: Desierto.
0: E. Obra de arte hecha con piedra, arcilla o cera.
1: Escultura.
0: F. Torre con una luz fuerte que guía los barcos.
1: Faro.
0: G. Ave blanca que vive cerca del mar.
1: ¿Cómo me puedes repetir?
0: Ave blanca que vive cerca del mar con la G.
1: Paso.
0: H. Polvo que se obtiene del trigo y se usa para hacer pan. Por ejemplo.
1: Horno.
0: Polvo que se obtiene. No. Y. Lugar donde los fieles van a rezar.
1: Iglesia.
0: J. Recipiente grande que sirve para poner flores.
1: Jarrón.
0: L. Objeto portátil que da luz en la oscuridad.
1: Luz.
0: Linterna era. Por el momento tenés dos errores. Dos errores por el momento, pero vamos a seguir, ¿ok?
1: Bueno.
0: Vamos con la M. M, bolsa con tiras, bueno, para llevar a la espalda.
1: Mochila.
0: N, serie de episodios que son transmitidos por televisión y cuentan una historia.
1: ¿Me puedes repetir?
0: N, serie de episodios que son transmitidos por televisión y cuentan una historia.
1: Noticia.
0: Novela. P, superficie donde se escribe con tiza o marcador en las aulas.
1: Tiza.
0: Hasta ahí. No, era pizarrón. Ya tuviste 3 errores. Así que bueno, me parece que no. Gracias, Natalia.
1: Gracias.
0: Beso grande, chau.

0: Seguimos, amigos, nuevamente jugando a la Beseteando en la 94.9. Ya sí que son los últimos minutos, así que aprovechá para llamarnos por teléfono ahora, 2613-440000. No te quedes con las ganas, por favor, te lo pido. Hola, hola.
1: Hola, Juanchi.
0: ¿Cómo andamos?
1: Bien.
0: Me alegro mucho. ¿Con quién hablo?
1: Con Jocelyn.
0: Jocelyn, ¿todo bien?
1: Sí, soy amante del rosco, así que me encanta.
0: Ah, me encanta. Juego. Muy bien, muy bien. Bueno, amante del rosco, entonces, espero que te vaya muy bien. ¡Opa!
1: Ay, gracias.
0: Vamos, Jocelyn. Arranca tu abeceteando de esta manera. A. Objeto pesado de metal que mantiene quieto un barco en el mar.
1: Ancla.
0: B. Tela con colores y formas que representa un país.
1: Bandera.
0: C. Mueble destinado a que las personas se acuesten en él.
1: Cama.
0: D. Imagen hecha con lápiz, crayón o pincel.
1: Otra vez.
0: Con la D. Imagen hecha con lápiz, crayón o pincel.
1: Dibujo.
0: E. Cuerpo del espacio que brilla con luz propia y la vemos en la noche. Las vemos en la noche.
1: Estrella.
0: F. Parte superior de la cara, arriba de los ojos.
1: Arriba de los ojos, frente.
0: G. Instrumento musical de cuerda compuesto por una caja y 6 cuerdas.
1: Guitarra.
0: H. Herramienta de hierro con filo usada para cortar madera. Con la H, ¿cómo cortas? Como un árbol, ponele. ¿Con una qué? Con...
1: Hacha.
0: Bien, L, utensilio que colgado o sostenido sobre un pie da luz artificial.
1: Lámpara.
0: M, dibujo que muestra países, ciudades, mares y montañas.
1: Mapa.
0: Hasta ahí. Un minuto, Te queda el minuto 2. ¿Cómo venís hasta ahora?
1: Bien.
0: Muy bien. ¿No has dicho paso? ¿No te has equivocado? Venís muy bien. Seguimos, Jocelyn.
1: Sigamos.
0: Vamos. N, nube baja que dificulta ver con claridad.
1: Neblina.
0: O, mar de gran extensión que separa dos o más continentes.
1: Océano.
0: P, herramienta con cerdas que se usa para pintar.
1: ¿Otra vez?
0: P, herramienta con cerdas que se usa para pintar.
1: Pincel.
0: Bien, Q, 10 más 5 es...
1: ¿Q?
0: Sí, 10 más 5.
1: 10 más 5, 15.
0: R, palo largo que sirve para mover una embarcación.
1: ¿Remolque?
0: No, es estampilla que se pega en cartas o marca hecha con tinta.
1: ¿Estampa?
0: No, T, instrumento para observar objetos lejanos como las estrellas.
1: Ay, telescopio.
0: U, caja cerrada donde se guardan los votos.
1: Urna.
0: B, objeto que cerca da luz al encenderse con fuego. Con la B baja. Cerca da luz al encenderse con fuego.
1: ¿Vela?
0: Muy bien, sí, hasta ahí. Bueno, Jocelyn, venías muy bien al inicio, pero lamentablemente al final ya comenzaste a derrapar un poquito. Igual estuviste muy bien, Jocelyn. ¿Para qué quieres participar?
1: Gracias.
0: ¿Tenemos el santo o entradas para la Breche?
1: Entradas para la Breche.
0: Ok, perfecto. Gracias,
1: Jocelyn.
0: Ojalá que
1: Jocelyn. Te vea ahí, Juanchi.
0: Ojalá que sí, ojalá que nos encontremos.
1: Un gran abrazo.
0: Te mando un beso.
1: Ya no nos abandones.
0: No.
1: Tantas vacaciones.
0: No me voy más de vacaciones. Me quedo acá, me ha tocado la silla.
1: Un abrazo.
0: Gracias, beso grande. Chau, chau. Sube los niveles, puedo notar en tu sol lo que quieres. Algo que con otras no me sucede. ¿Hay alguien más que quiere seguir jugando? A la Beseteando del otro lado. ¿Alguien más tiene ganas de seguir jugando? 2613-440000. Esta ya sería ya la última persona. Así que si llamás, sos la última persona que participa en nuestro Beseteando. No puedo creer que nadie haya ganado. Nadie. Ni una sola persona. Nunca ha pasado esto. Siempre hay uno que por lo menos gana. Ahora, nadie.

0: Mucho, ¿con quién hablo?
1: Con Tommy.
0: Tommy, ¿estás listo, Tommy?
1: Sí.
0: Tommy, con la letra A, arranca. A, nombre de la sirena animada que vive bajo el mar.
1: Bien.
0: B, niño pequeño, especialmente el que aún mama.
1: B.
0: C, anfiteatro antiguo ubicado en el centro de Roma.
1: Coliseo.
0: D, los juegos de azar, objetos generalmente cúbicos en cuyas caras aparecen puntos.
1: Dado.
0: Contiene cualidad de bello.
1: Belleza.
0: F, animal marino parecido al delfín.
1: Foca, perdón.
0: G, ¿cómo se le llama a la pelota de rugby?
1: Linda.
0: H, personaje que recibió su carta para ingresar a Hogwarts. Es un mago.
1: Harry Potter.
0: Y, superhéroe que tiene un traje rojo y es parte de los Vengadores.
1: Superman.
0: No, Iron Man. J, la pareja de Romeo según William Shakespeare.
1: Julieta.
0: L, mamífero carnívoro semejante a un perro grande que aúlla.
1: No.
0: Hasta ahí muy bien. ¿Quién te está ayudando del otro lado?
1: Mi mamá.
0: Muy bien, está respondiendo todo esto, así que está muy bien tu mamá. Escúchame, Tommy. Hola, ¿cómo andamos?
1: ¿Vos?
0: Muy bien, muy bien, me alegro mucho. Vamos, sigamos, ¿eh? ¿Estamos preparados?
1: Sí.
0: Vamos entonces. M, fruta prohibida que comió Eva. N, masa visible de vapor de agua suspendida en la atmósfera.
1: ¿Más que una repetir?
0: N, masa visible de vapor de agua suspendida en la atmósfera.
1: Masa madre.
0: O, acción de extraer leche de una vaca. Bien, P, tipo de ave que vive en el agua y no puede volar, pero es una excelente nadadora. Vive en el agua, en la tierra también puede vivir. Q, sala acondicionada para realizar en ella operaciones quirúrgicas. R, lo opuesto a lento.
1: Rápido.
0: S, tiempo destinado para dormir o descansar después de comer.
1: Fiesta.
0: T, medio de transporte ferroviario y con vagones.
1: Tren.
0: U, fruta redonda rojo-verde que crece en racimos.
1: Uva.
0: Hasta ahí. Bueno, han estado correcto, podemos decir. No perfecto, no excelente, pero estuvo muy bien. Gracias, chicos, por llamar. Gracias, Tommy.
1: De nada.
0: Chau, chau. Beso grande.
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0: Amigos, ha terminado este ABCeteando. Quédense atentos porque en minutos revelamos a los ganadores de la tarde de hoy.

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0: minuto para las 18, amigos. Estamos en vivo en la 94.9 y ha llegado el momento de anunciar a los ganadores, así que atentos, por favor. Primero tengo que decir que acabo de recibir un mensaje hermoso, la verdad. Hace unos días les conté que había un niño llamado Fede que tenía un tipo de cáncer muy, muy extraño y necesitaba un medicamento. Tenía una sentencia judicial del Ministerio de Salud de la Nación para que le entreguen este medicamento. El Ministerio de Salud no lo estaba entregando, por lo tanto la familia empezó a pedir desesperadamente a los medios de qué forma podían ayudarlo a viralizar el caso hasta que puedan acceder a este medicamento que mejoraría la vida de Fede en un 100%. Y la buena noticia es que finalmente consiguieron el medicamento. Así que nada, le quiero mandar un saludo gigante a Matías, a Fede, obviamente. Espero que esto sea para mejor y que Fede finalmente pueda mejorar. Ojalá que así sea. Ojalá que este medicamento llegue pronto ya, porque bueno, se tiene que comprar afuera y demás. Pero estoy muy feliz con la noticia, así que no quería dejar de mencionarlo. Gracias Matías, gracias Fede por escuchar, les mando un beso gigante. Ahora sí, anunciamos ganadores. Quienes se llevan las entradas para el santo, son dos ganadores. Así que, los ganadores para el santo son... Anaísa Marco y Viviana Arriga, felicitaciones. Son las dos ganadoras de las entradas para el santo este fin de semana, mañana, donde va a estar la Champions League. Y el ganador de la Breche, vamos a dejarlo para llamarlo en vivo. En este momento lo vamos a llamar. Así que, si vos participaste en nuestro abeceteando, esta es tu oportunidad para jugar con nosotros. Para atendernos, porque ya sos el ganador, estás elegido. Es de los que mejor jugó, Así que lo merece. A ver. Marca.
1: Hola.
0: Hola, Matías.
1: Sí.
0: Matías, te llamo de Radio Brava.
1: Sí.
0: Matías, tengo que decirte algo.
1: ¿Qué pasó?
0: Matías, ganaste las entradas para la Breche, Matías.
1: Bien, estaba re nervioso.
0: Felicitaciones, muy muy merecido. La verdad que fuiste el que mejor jugó. Tuviste un error nada más, así que muy merecido, sí. Mati.
1: Bueno.
0: Gracias, Matías, gracias por participar. Ahora la producción se va a contactar con vos para enviarte tu premio.
1: Dale, gracias. Muchas gracias.
0: Gracias, Mati. Chau, chau. Ahí estaba Matías, que fue muy gracioso porque, claro, él estaba jugando y de repente entró un cliente. Estaba trabajando. Entró un cliente y le dijo, espera, bancame. Siguió jugando con nosotros y después se fue a trabajar, como debe ser, ¿no? Primero siempre el boludo y después ir a trabajar. Eso es lo que hacemos todos. Está muy bien. Amigos, se nos termina el programa, tenemos que despedirnos. Ustedes se van a quedar con el Chori haciendo el Chori Club hasta las 21 y yo hasta aquí llego. Nos reencontramos el martes, porque el lunes es feriado, así que nos reencontramos recién el martes. Espero que tengan un hermoso fin de semana largo, que se cuiden un montón. Por favor, cuídense mucho y nosotros nos volvemos a encontrar el martes en esto que fue Es y Será, Es Tuya Juan. ¡Chau, chau!
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1: 18, 6 minutos.
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0: ¡Claro! ¡Claro, mis amores! ¿Cómo andan? Bienvenidos y bienvenidas a la 94.9. Mis queridos oyentes, choricitos y choricitas que están del otro lado, claro que sí. ¿Cómo andan? ¿Todo bien? Juanma, ¿usted bien?
1: Muy bien.
0: Bueno, me alegro. ¿Cómo ha estado su día? ¿Espectacular?
1: Sí.
0: Bueno, ¿qué ha hecho?
1: Operando al Juanchi.
0: ¿De qué lo tuvo que operar hoy? ¿De amígdalas, de hígado, de...? De radio, muy bien, de radio, claro que sí. Porque queda como raro, ¿viste? Tengo que operar al Juanchi, ¿viste? El que no, no sabe. Imagínate vos la persona que no te conoce, que no sabe de qué trabajás. Y te pregunta de qué trabajás. Y yo lo opero al Chori al Juanchi. Te van a decir, este cirujano. Claro que sí. Bueno, ¡opa! Chicos, quiero decir algo. Tenemos nuevo sponsor en la radio. Se viene el sorteo de la bicicleta en minutos. Tenemos un programón porque hoy es día de ¿qué? Hoy es viernes de la cuponera. Así que no sé qué más decirles porque el programa de hoy no solo está explotado en premios, está explotado en dinámica y se va una bicicleta, hermano. Una bicicleta Top Mega Rodado 29 ploteada con la selección argentina. ¡Claro que sí! ¡Obvio! Vos que estás del otro lado, yo sé lo que estás queriendo decir por dentro. Me estoy queriendo matar, Chori, ¿cómo que se va una bicicleta? Y yo no me he enterado todavía. Bueno, ahora les cuento cómo hacer para participar a los que ya mismo, quieran participar y no han participado. Se van a ir al Instagram. Van a buscar en el buscador de Instagram, van a poner la palabra Bites Madison, B alta, I latina, K, E, S, Vikes, que sería bicicleta en inglés, Bites. Y ponen la palabra Madison. Ahí les va a aparecer literalmente una marca que tiene el loguito de color gris y las letras son de color celeste y blanco. Sale Madison Bike con la M y la B de color celeste y la otro blanco. Van a empezar a seguir esa cuenta de Instagram ahora mismo. Van a seguir la cuenta de Instagram, si no la seguían, la siguen ahora. Y me van a mandar captura al 2613-44000. Eso es lo que quiero que hagan al aire ahora de la radio para poder participar por la bicicleta. Ya hay gente participando, hay gente que está siguiendo nuevamente, así que ahora, chicos, se va una bicicleta de la selección argentina. Se va una bicicleta Top Mega. ¿Sabes lo que vale una bicicleta, una Top Mega? ¡Qué re de marca! Rodó 29 ploteada de la selección argentina. Es espectacular. Así que vos que estás del otro lado ya, te vas al Instagram, ponés Bikes Madison, empezás a seguir la cuenta de Instagram ahora. Mirá, 605, 608 seguidores. Están empezando a seguir una locura. Me mandás captura de que estás siguiendo la cuenta al 2613-44000. Y en un ratito, es muy sencillo, chicos, porque yo en un ratito voy a llamar al ganador. Cuando yo llame al ganador, tienen que decir hola, Chori, y gritar como loco, eufórico, como si ganara una bicicleta, hermano. ¡Claro que sí! Una bicicleta espectacular de la selección argentina para que pasees por el barrio y seas la envidia de todos los vecinos ahí con la bicicleta ploteada del mundial. ¡Opa! Me encanta. 2613-44000. Habilitamos líneas telefónicas. Estamos, por supuesto, en Viernes de la Cuponera. Así que los que vayan a querer que los llame a lo largo del programa para jugar conmigo, tienen que poner la palabra Chori escrita. Chori al 2613-44000. Más veces pone la palabra Chori, más chance tenés que te llame, por supuesto, claro que sí. 2613-44000. Palabra Chori, así viene a lo Susana, escuchá.
2: Hola Susana, te estamos llamando.
0: Claro, nada más que hola Susana es hola Chori esto, claro que sí. Poné la palabra Chori al 2613-44000 y automáticamente ya estás con posibilidad de que te llame el Chori en algún momento del programa entre las 18 y las 21 para jugar con él y para ganarte premios increíbles. Recuerden que los viernes de la cuponera todos los premios se van de esta manera, no hay consigna, no hay otro juego, es el juego del programa. Te llamo, te voy a decir cantemos estas canciones, lo haces bien, te llevas una cena para dos. Te llamo, te digo adivina esta frase. ¿Quién las dijo? Las adivinás, te llevas un almuerzo para dos. Te llevas el premio de lo moro. Te llevas dos hamburguesas con papa y gaseosa. Así es el programa de hoy, chicos. Bien arriba y bien acelerado como día viernes. Claro que sí, cerramos de la mejor manera. Bad Bunny, baile inolvidable.
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Claro, claro que sí, mis amores. Obviamente, usted que está del otro lado, ha llegado el primer premio del día de la cuponera, viernes de la cuponera, 12134400. Quiero que ustedes que están del otro lado manden la palabra Chori al WhatsApp de Brava para que yo los llame y jueguen conmigo. Les voy a comentar los premios que tenemos hoy. 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Ahora, dicho esto, persona que quiere que yo la llame y gane alguno de todos estos premios que acabo de mencionar, al 12134400 me tienen que poner la palabra Chori. A ver, vamos a llamar, de acá llamamos, a ver.

0: ¿Cómo la amo a la Dianita que me ha traído una Coca-Cola, mira, helada con hielito? ¡Qué chico! ¿Qué te digo qué? Bueno, sacate uno del buffet y anótamelo. Dale, listo, chao. Me encanta, te quiero. Dianita de mi corazón, venga. Ella sube, la Elda no. ¿Viste? La Elda le cuesta subir, claro. Claro, ella sube, por lo menos por ahora sube. Bueno, vamos a la primera llamada telefónica. Chicos, se va una cena para dos en Che Picadas. Arrancamos tranqui en la situación. Yo los llamo, tienen que decir hola Chori. No dicen hola Chori y no ganan, no juegan nada. A ver, vamos al primero. Llamamos, a ver. A ver.
1: Hola.
0: ¡No! Te la puedo creer. Hola Chori, mi amor. Hola Chori. Opa. Tienen que decir para que puedan charlar conmigo. A ver, vamos aquí.

0: estoy invitando.
1: A ver, hola Chori, sí o sí.
0: Compartiremos miles de cosas con gente y canciones. Ya estoy aquí.
1: No te la puedo creer. ¡Hola, mi amor! ¡Claro que sí! Escúchame, tu nombre. ¡Hola!
2: ¡Hola, Yuri!
1: ¡Hola, mi amor! ¡Sí, tu nombre!
2: ¡Bautista!
1: ¡Bautista! ¿De dónde sos, Bauti?
2: De San Martín, Mendoza.
1: Bauti, de San Martín, Mendoza. Bauti, yo me imagino que ya has participado por el sorteo de la bicicleta que se viene en un ratito.
2: Sí.
1: Muy bien, perfecto. Escuchame, Bauti, por encima de la bicicletería es de la colonia y de San Martín. Le mandamos un beso a toda la gente de la colonia. Bauti, escuchame una cosa.
2: Sí.
1: Para ganarte este premio, lo puedes hacer vos o lo puede hacer algún adulto que esté ahí. La consigna de ahora para ganarse el premio, me tenés que decir un trabalenguas sin que se te trabe la lengua. Vamos.
2: Tres tristes tigres comían trigo en un tribal.
1: Sí, se lo damos. Sí, claro. Claro que sí. Bueno, Bauti, te llevas una cena para dos en Che Picadas.
2: ¡Sí!
1: Vamos nomás, va a ir a comer algo con quien vos quieras, Che Picadas. ¿Te gusta comer?
2: Sí.
1: Me encanta. Bueno, Bauti, te mando un beso enorme. La producción se va a comunicar con vos.
2: Dale, dale.
1: Chao, mi rey. Chao, chao. Tremendo. Ya se fue una cena para dos en Che Picadas, chicos. Tienen que mandar la palabra Chori al 2613-440000 para poder jugar conmigo y que los llame en algún momento. Fuera de eso, más allá de que ya se dio el primer premio, les quiero decir algo, chicos. Se va la bicicleta de Madison Bikes, de Bikes Madison. La bicicleta rodado 29 peloteada de la selección argentina. 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

0: Estamos con el Johnny acá. Bueno, algo así va a ser la canción que van a escuchar a partir del martes. ¡Apa! ¿Ustedes querían canción nueva? Se viene canción mundialista con el Johnny. En Argentina nací. ¡Claro! Me encanta, me encanta. Van a escuchar nueva canción mundialista a partir del martes, ya que el primer partido de Argentina, por supuesto, claro que sí. Y nosotros tenemos que renovar también la canción, por supuesto, en la 94.9. Dicho eso, estaba abajo de acá, claro, ahí pasó. Estaba abajo el auricular, chicos. Le decía al Juanma, subime el auricular y no escuchaba nada. Bueno, dicho esto, se viene el sorteo de la bicicleta. Ya, ahora, no pienso más. ¡Opa! ¿Qué tiene que hacer la gente? ¿Qué tiene que hacer la gente? Escuchen esto. Persona que yo llame que ganó la bicicleta, sí o sí, tiene que cantar esto. El Chori, dale que hoy me gano la bici. ¿Sí? Eso tienen que decir. El que no dice el Choni, dale que hoy me gano la bici, no se lleva el premio. Vamos a hacer un ejemplo, ¿sí? Chicos, ya sé que no rima, es una cuestión de como poner un poquito de condimento y el premio esté tremendo, obviamente, claro que sí. Entonces, hagamos de cuenta, yo lo llamo al Juanma. Lo llamo al Juanma. ¿Y usted qué tiene que decir, Juanma? A ver. Se olvida, sea un boludo, se olvida, él mismo se olvida de él. Ya, no puedo creerlo esto. Chicos, el Chori, dale que hoy me gano la bici. ¿Estamos? A ver, vamos de nuevo, lo damos. ¿Usted qué dice?
1: El Chori, dale que hoy me gano la bici.
0: ¡Bien! Rima un poco, ¿eh? Creo que rima un poco la frase. El que no diga eso, el que diga hola Choristo, le corto. Tiene que decir el Chori, dale que hoy me gano la bici. ¿Estamos? Bien, vamos con la última chance, últimos minutos para que puedan ganar la bicicleta. Ya, tienen que ir al Instagram de Bikes Madison, Madison, como se escribe Madison, como suena, con D y latina es igual, Bikes Madison. ¿Qué tienen que hacer? Ir a seguir ya la cuenta de Instagram y mandar la foto al 261-344-0000 de que están siguiendo la cuenta de Instagram. Entre todos los que manden captura al WhatsApp de Brava, yo voy a deslizar rápidamente el mouse acá, o sea, el puntero, y donde caiga es la persona que yo voy a llamar. Es de manera aleatoria por la ruedita. Sí o sí tienen que estar siguiendo la cuenta de Bikes Madison. Mira, tremendo. 650, 664. Tremenda la cantidad de gente que está siguiendo Bikes Madison. Ya, se van a la cuenta de Instagram, chicos. Se pueden llevar. Se va una bicicleta top mega. Bicicleta top mega rodado 29. Ploteada de la selección argentina. Ploteada de Argentina. Tremendo el premio. Vamos, vamos que se puede. Le voy a dar el último minuto mientras atiendo esta llamada. A ver, hola.
2: El Chori.
0: Pero espere, si todavía no llamo al de la bicicleta. ¿Cómo andan? Bien, ¿participaron ya por la bicicleta?
2: Ahora estamos por participar.
0: Ya, se van al Instagram. Ponen Bikes Madison. Empiezan a seguir la cuenta. El loguito, para que se ubiquen, el loguito es de color gris y las palabras, las letras dicen Madison Bike en color blanco y celeste. Ya se van todos a Instagram. Bikes Madison, B alta y latina, K-E-S, que es Vickes, como se escribe bicicleta en inglés, Madison. Y ahí empiezan a seguir. Tiene ahora 682 seguidores. Tremendo la cantidad de gente que está empezando a seguir, chicos, porque se va literalmente, escuchen esto, se va una bicicleta. ¿Sabes lo que sale hoy una bicicleta? Vas a hacerle envidia a todo el barrio porque está ploteada de la selección argentina, del mundial, celeste y blanca, top mega, edición limitada de la selección argentina. Ya, te vas al Instagram, seguís a Bikes Madison, a ver, mirá cómo están siguiendo. 692, dale que superamos los 700 seguidores, que es tremendo. Tenemos el programa más escuchado de las tardes mendocina, la comunidad es una locura, pues no para. Mirá lo que es esto. No, tremendo la cantidad de gente nueva que está siguiendo. Recuerden que apenas sigan la cuenta, me tienen que mandar la captura, la fotito, al 261-344-0000. Vamos, le vamos a dar cuánto. ¿Cuántos minutos más le damos? Mira, está llamando otro. A ver, hola.
2: El Chori.
0: Otros.
2: Dale que hoy me gano la bici.
0: Me encanta. ¿Estás participando, amor?
2: Sí, ya estoy siguiendo la página.
0: Muy bien, esperan un ratito que le voy a hacer el llamado de quién se lleva la bicicleta Rodado 29, que para el que no sepa, Rodado 29 es grande, es la bici grande, chicos. Es la bici para adulto, digamos, básicamente, adolescente, adulto. Te llevas la bici ploteada de la selección argentina, nueva, 0 km, ruedas espectaculares, frenos. Todo, todo. Vamos a ver quién llama acá. Mientras siguen, le damos un minuto más para que empiecen a seguir la cuenta de Instagram ya. Hola.
3: El Chori. Hoy me ganó la bici. Ay, no, qué vergüenza. Ay, no.
0: Es el Chori. Dale, que hoy me ganó la bici. ¿O no?
3: Ay, bueno, me faltó el dale.
0: Bueno, no pasa nada. Mientras, el que llamemos le ponga onda, está perfecto.
3: Bueno, ya seguí la página.
0: Perfecto. Chao, mi amor, te quiero. Chao. Yo también. Qué genia. Bueno, vamos, 1213-440000. Ahí me tenés que mandar ya mismo la captura de que está siguiendo el Instagram de Bikes Madison, chicos. Se va una bicicleta Top Mega edición limitada, Rodado 29, ploteada de la selección argentina. No, no lo podés creer vos, no lo puedo creer yo, no lo puede creer nadie. Vamos a hacer una cosa, porque esto, yo les voy a decir algo. Si vos tenés 5 o 6 cuentas de Instagram, de la del laburo, de la de esto, de la del otro, sigan desde toda la cuenta de Instagram porque más chances van a tener. Olvídate, te vas Instagram, pones Bikes Madison y empezás a seguir absolutamente con todo a la cuenta de Instagram de Bikes Madison con el loguito de color gris y dice Madison Bikes. Sacás captura y mandás la captura al WhatsApp de Brava, 2613440000. Vamos a hacer algo. Vamos a ir a un temita, me encanta darle intriga a esto. Temita, volvemos del tema y vamos a cerrar con el sorteo, por supuesto, el bloque, este bloque para ya arrancar con la cuponera con todo. ¿Estamos?

0: ¡Ay, chicos, qué nervios, qué nervios! ¡Por Dios, se viene la bicicleta Rodado 29 Top Mega Edición Limitada! 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Tremendo. Voy a llamar. Recuerden que tienen que sí o sí, no decir hola Chori, cantar esto. Yo los llamo, ustedes atienden y dicen... el Chori, dale que hoy me gano la bici. Eso tienen que decir. El Chori, como la canción Muchacho, con ese ritmo. No cantás la canción y yo te voy a pedir perdón. Seas mujer, seas niño, seas hombre, adulto, abuelo, lo que quieras, te corto. ¿Estamos? Sí o sí, el Chori, dale que hoy me gano la bici. A ver, vamos a ver a quién vamos a llamar. Aleatorio, 3, 2, 1, trrrrón. Paro. Ok, perfecto. No llamen, chicos, yo no tengo que llamar al ganador. Me están llamando. A ver, llamo. Es una mujer. Por lo menos acá sale que es mujer. No sé si será. Tendrá el celular de la señora, de la hermana. Ok, Chicos, no dicen el Chori, dale que me gano la bici. Y les corto, les voy a pedir perdón, pero les tengo que cortar. Vamos. Llamamos, bajamos todo.
1: Hola.
0: ¡No! Chicos, se perdió afuera, la bicicleta.
2: ¡Afuera! ¡Afuera!
0: ¡Noelia! ¡Te perdiste la bicicleta, Noelia!
2: ¡Ay, boludo!
0: ¡Ay, no, no lo puedo creer! Se me va a bajar la presión, chicos. Vamos a la próxima. A ver. No lo puedo creer. Se perdió la bicicleta, chicos. Tenía que decir el Chori. ¡Dale, que hoy me gano la bici! ¡Tremendo! Se perdió la bici. A ver, déjame ver otro. ¿Vamos a hacer aleatorio? Hacemos cortar el volumen porque están llamando. No sé. Para, voy a atender. No sé por qué llaman. ¿Quién llama? ¡Hola! No, pero pará, ¿por qué llaman ustedes? Si yo los tengo que llamar. Claro, mi amor, te mando un beso. Claro, llaman ellos. Yo los tengo que llamar a ustedes. A ver. Yo, si no, así ganaría la bicicleta cualquiera. Vamos, hacemos aleatorio. ¡Tan, ram!
3: Hoy echamos como tres.
0: Paro. Ok. Caballero. Caballero. Por favor, tienen que cantar la canción o les corto, chicos. Aunque me digan hola Chori, les corto. Esto no es la cuponera, esto es el sorteo de la bici. El Chori, dale que me gano la bici. Llamamos, chicos.
4: ¡Hola, Chori!
0: No lo puedo creer. Chicos, se perdió la bicicleta. Leandro, te perdiste la bicicleta. Chicos, no están... O sea, esto demuestra que escucharon la radio al principio o ayer. Tienen que escuchar la radio todo el tiempo. ¿Me explico? La gente está como loca mandando mensajes. A ver, vamos al próximo. Se perdió la bicicleta. A ver. Voy. Paro. Caballero también. Chicos, tienen que cantar el Chori, dale que hoy me gano la bici. Vamos.
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0: Se perdieron dos la bicicleta ya, a ver, vamos a este.

0: Hola, Chori.
1: No, chicos. No estoy, me va a dar algo. Me va a dar algo. Estoy diciendo hace media hora, no digan hola, Chori. Tienen que decir, tienen que cantar el Chori, dale, que hoy me gano la bici. Lo está haciendo toda la gente que está grabando. Y a ustedes que lo estén llamando para ganar, no lo hacen. Me va a dar algo, chicos. Me va a dar algo. Voy de nuevo, a ver.

¿Hacemos aleatorio? Aleatorio. ¡Fum! Paró acá. Mujer. A ver. Sí, sí, mejor hagamos palmas. Después me dará algo. Ah, ah, ah. Ah, ah, ah, ah. Llamo.

0: Chori, dale que me ganó la visión.
1: ¡Sí! ¡Vamos! Pero claro, no lo puedo creer, ganadora, dale.
0: ¡Qué felicidad que tengo! ¡No te das una idea!
1: Reina, mi amor, te ganaste una bicicleta Top Mega Edición Limitada de la Selección Argentina. Ploteada, gigante, nueva, 0 kilómetros para vos.
0: ¡Qué genio! La verdad es que estoy feliz, participo siempre con ustedes, desde la mañana con la nave y todo, así que... Y es la primera vez que me gano algo.
1: Pau, pero no, pará, la primera vez que me gano algo, la flaca se lleva una bicicleta. ¡Divino! O sea, tiene una suerte tremenda. ¿Vos podés creer en mis nervios de recién? Que la gente llamaba y decía, hola, o decía, hola, Chori, no entendés, no, ¿vos entendés mis nervios?
0: Chori, no sabés lo que me pasó. Estoy trabajando en Uber, soy sí. Uber. Bueno, estaba manejando y entro a mi casa y digo, voy a tomar un poco de agua, pero claro, dejé de escuchar la radio. Y me acabas de llamar y no sabía cómo atender, pero los tengo agendados, entonces dije, ¿cómo no lo voy a decir?
1: ¡Claro! Pero aparte, que acá esto demuestra, chicos, cuando hay sorteos así tan importantes como una bicicleta o sorteos grandes que hemos hecho, estén atentos todo el programa de radio. No hagan, no es participo y me voy a dormir la siesta. ¡No! Porque pueden haber consigna entre medio. Y la consigna que yo puse fue, que la puse en el día de hoy, sí o sí, Maya, manda la captura cuando yo los llame, tienen que decir, el Chori, dale que hoy me ganó la bici. Lo peor era escuchar esto, Pavo, que toda la gente que está del otro lado... Que o sea, que yo no llamaba, me llamaban ellos a mí en la radio, todos ya, los atendí y cantaban. O sea, todos sabían la consigna, menos los que yo llamaba.
0: No, es una locura, la verdad es que estoy, pero feliz. No,
1: gracias, mi amor, gracias.
0: Vengo pasando una situación bastante compleja y me has alegrado el día hoy.
1: Qué lindo que te lo merezcas de esta manera, ¿no? Que sí, bueno, estoy pasando una situación complicada, Chori, gracias por el regalito y esto que te sirve un montón a vos. Obviamente, me imagino, estás siguiendo la página, lo vamos a chequear igual, pero ¿cómo estás? ¿Cómo salís en Instagram?
0: Paola Lorena, lo sigo de tres cuentas, de la cuenta de mi hija, de la cuenta de masajes que hago y mi cuenta privada.
1: Paola.Lorena con 4A.
0: Exacto.
1: Paola Domínguez.
0: Exacto, la
1: Me
0: misma.
1: Encanta, es más, mira, ahora te voy a seguir yo, ahí está, la ganadora de la bicicleta la sigo, ahí está, perfecto.
0: Qué genio,
1: mi
0: qué
1: reina,
0: genio, muchísimas gracias.
1: No, por favor, un placer a vos, gracias por participar del programa más escuchado de las tardes mendocinas, gracias por ser parte del Chori Club, Choricita maravillosa, te llevas la bicicleta, la producción se va a poner en contacto con vos, Pau, a ver, voy a chequear bien tu número de teléfono, no me quiero mandar ningún moco, termina en 1576, perfecto, voy a poner.
0: Exacto.
1: Ganadora de bici, la producción se va a comunicar con vos, tenés que ir a buscar la bicicleta en San Martín, en la bicicletería, ¿sí?
0: Perfecto.
1: Para que la vayas a buscar allá y la traes.
0: Listo, genial. Gracias en serio y por acompañarme todos los días de mi trabajo, que salgo muy temprano y termino tarde, así que muchas gracias, en
1: Me
0: serio.
1: Me encanta, mi amor, te quiero y disfruta este premio maravilloso, ya la bici es tuya, vas a ser la envidia de todo el barrio, de todos los lugares, porque no sabes lo que es la bicicleta, es una belleza la bicicleta. ¿Vos entendés que tiene ploteada la cara de Messi con las tres estrellas, con una locura?
0: Increíble, la verdad que feliz de la vida.
1: Listo, mi amor, te mando un beso enorme, te quiero, chau.
0: Chau, gracias.
1: Me encanta, tenemos ganadora de la bicicleta, chicos, pero te lo pido por favor, qué felicidad. ¿Qué me hicieron rabiar los tres primeros? Ahora, bájame todo. Se quieren cortar una pierna, para no decir otra cosa, se van a querer morir los que se dieron cuenta que entendieron y no cantaron lo que tenían que cantar para ganar. Chicos, por eso les digo, Chori Club es un programa que se escucha desde las 18 hasta las 21 para ganar premio y para estar ahí presente. No un programa que se escucha de fondo. A Chori Club se le presta atención, se sube el volumen de la radio. ¿Estamos? Como tenés que subir el volumen para escuchar este temazo de Tan Biónica, suena Ciudad Mágica en este viernes maravilloso.

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Atención, señoras y señores, seguimos con todo Viernes de la Cuponera, el programa más escuchado de las tardes mendocinas, Chori Club, acá en la que va Renzo Chori Quinero, quien les habla. Tenemos el programa de la Cuponera al estilo La Sola Sailana. Tenés que mandar la palabra Chori con mayúscula escrita y con Y al 12134400000. ¿Qué tenés que hacer? Simplemente eso, mandar la palabra Chori. Yo te voy a llamar y para jugar sí o sí me tenés que decir hola Chori. No me decís hola Chori, te corto y llamo a otra persona. Vamos a jugar distintos juegos. Hay una barbaridad de premios. Tenemos más de 10 premios el día de hoy para que ustedes puedan participar del otro lado. ¿Qué se va ahora? Ahora se va el desayuno para dos en una pausita mendocina. Vamos a ver a quién llamamos. Tienen que decir sí o sí.

Hola Chori, no dejen de mandar la palabra Chori al 261-344-0000. Es lo único que tienen que hacer, no tienen que llamar, no tienen que hacer nada, solamente mandan la palabra Chori y yo voy a elegir aleatoriamente a quién llamar, así como los cupones de Susana. A diferencia que si mandan 10 cupones de Susana, quizá le salen 10 lucas, acá no te cobramos nada, el mensaje en WhatsApp es totalmente gratis. ¿O no? Claro.

0: ver, llamamos acá. Hola, Choricio, sí, a ver, para jugar.
1: Hola, Chori.
0: Hola, mi amor, ¿cómo va?
1: Hola, Chori.
0: Hola, mi amor, ¿con quién hablo?
1: ¿Cómo estás?
0: Hola, Naí, de mi corazón. Muy bien, fiel oyente y escuchando firme.
1: Sí, trabajo en Uber, gordito. Y vos sabés que siempre los escucho a todos.
0: Perfecto, perfecto. Bájame todo 2 segundos. Rebobiname todo, te lo pido, por favor. ¿Cómo? ¿Está todo bien? Ahora, ¿vos me dijiste gordito?
1: Sí.
0: Y,
1: pero es de cariño, no,
0: no
1: es
0: no,
1: por...
0: No, no, no. A mí no me digas
1: bueno,
0: gordito.
1: Mi vida,
0: no,
1: mi
0: mentira.
1: Era
0: re susceptible el pibe, no, mentira. Te estoy jodiendo.
1: Sí, estaba re sensible.
0: Anaí, querida, mi amor, escúchame. Vamos a jugar a preguntas de cultura general.
1: A ver.
0: Bueno, ¿cómo te llevas con la cultura general?
1: Bien. Bueno, digamos que bien.
0: Perfecto. Vamos a hacer algo. Yo te voy a tirar 3 preguntas. Vos, para ganar el desayuno para 2 en una pausita mendocina, tenés que responder bien 2.
1: Bien.
0: 2 de 3. O sea, está bien. ¿Estamos? Vamos.
1: Sí, está perfecto.
0: La primera. Es medio difícil la primera, pero bueno, no es tan difícil tampoco. ¿Cuáles son los 5 tipos de sabores primarios?
1: ¿Sí? Sabores primarios.
0: Sí, vamos al primero.
1: Dulce.
0: Sí.
1: Salado.
0: Sí.
1: Ácido.
0: Bien.
1: Amargo.
0: Bien. Y falta uno que es medio complicado, pero te la voy a dar como correcta porque es umami. Que no sé qué miércoles, umami, chicos.
1: ¿Qué miércoles eso?
0: No sé, surgió una caja uso de para. Voy a poner umami. ¿Qué es? Acá, mira, voy a poner acá. ¿Qué es umami? Umami es el 5º sabor básico junto con el dulce, salado, ácido y amargo. Proviene del término japonés que significa sabor delicioso. Se describe como un gusto profundo, prolongado y carnoso que estimula la salivación y realza el resto de los sabores. Ah, digamos que es como el sabor de eso que te encanta, que te hace babear. Una cosa así, digamos. Bueno,
1: ajá.
0: Ponele, es lo que el entendí.
1: El chicle de mandarina.
0: Bueno. Bien, primera pregunta, ok, vamos a la segunda. ¿Cuál es el lugar más frío de la Tierra?
1: ¿El lugar más frío de la Tierra?
0: Sí, vamos, 5, 4,
1: ¿el Polo Norte?
0: ¡No! La Antártida, querida, que está cubierta de capas con un espesor de entre 2 y 3.000 metros. Bien.
1: Vos sabés que te lo iba a decir, bueno, dale, sigamos.
0: Vamos a la próxima. ¿Cuál es el río más largo del mundo? 5, pensá bien, porque todos tienen uno en la cabeza que no es. 5, 4.
1: El río este de Egipto.
0: 3, ay.
1: El Nilo.
0: No. El río más largo del mundo es el Amazonas. Algunos creen que es el Nilo, pero es el Amazonas. Mi amor, no
1: es
0: te
1: el Amazonas.
0: Bueno, nada, te llamé.
1: Chori, otra vez será, pero al fin me llamaste.
0: Dale, mi amor. Te mando un beso enorme, te quiero, Anaí, querida.
1: Igualmente, besote.
0: Ya, mi amor, qué genial. Bueno, chicos, para que vean que tienen que decir hola, Chori, y tienen que por lo menos pasar el juego para llevarse el premio. Vamos, que no es complicado, te lo pido, por favor. Vamos a este número, a ver.
2: Los estoy invitando. Compartiremos miles de cosas con gente y canciones.
0: Marco, chicos, está pilotado el WhatsApp. Estamos recibiendo de a 300 mensajes. Vamos acá, a ver.

Llamo, llamo, llamo. A ver, hola, Chori. Hola, Chori. A ver, señora, pero por favor.

0: ¡Ay, no! ¡Te lo pido, por favor! Vamos al próximo, a ver. Chicos, no puede ser. Hola, Chori, hola, Chori. Chicos, los llamo y están perdiendo premios, les aviso. A ver.
1: Yo estoy con vos y vos conmigo.
0: Llamamos. Hola, Chori.
2: Hola, Chori.
0: ¡Claro que sí! ¿Con quién hablo?
2: Joaquín.
0: Joaquín, querido, ¿cómo andas, mi rey?
2: Bien, ¿vos?
0: Bien, querido, escúchame, ¿vamos a jugar?
2: Ya, obvio, obvio.
0: ¿Cómo te llevas con la cultura general?
2: Uy.
0: ¿Bien o mal? ¿Ese último fue? Ay, bueno, vamos a la primera. Tenés tres preguntas, si respondés bien dos, te llevas el desayuno para dos en una pausita mendocina. Arrancamos.
2: Vamos, vamos.
0: ¿Cómo se llama la reina? ¿Cómo se llamaba? La reina del Reino Unido.
2: Ay, ¿Reina Isabel?
0: ¿Cuánto? ¿Primera, cuarta, quinta?
2: Creo que cuarta.
0: No, Isabel segunda.
2: Bueno, segunda.
0: ¿Qué hacemos?
2: Bueno, la tiene el nombre, la tiene el nombre.
0: Sí, sí, sí. ¡Pará, pará!
2: Ay, Chori, cómo te quiero.
0: Claro, me está patoteando, ¿ya qué le pasa? Se la vamos a dar como correcta, pero ya veo que me viene a buscar, me caga trompada acá en el canal directamente. Vamos
2: no,
0: a...
2: te viene a ver eso, Chori.
0: No, te lo pido por favor, ya son varios los que prometen lo mismo y no lo cumplen.
2: Ah, ¿no? No me entendé.
0: No, basta. Cualquier cosa, el que quiera bailar conmigo me quiera dar algunos besos, pero para sacarnos fotos, no besos de otro estilo.
2: No,
0: nos
2: obvio,
0: vemos,
2: obvio,
0: nos
2: obvio.
0: Vemos esta noche en Mona. Voy a estar ahí en el Arena de Maipú porque se hace la fiesta de New Rock, que encima tenemos unos outfits preparados, vamos con mi mejor amiga, Lami Marín. A partir de las 12:30, 1, estamos ahí en Mona de la Arena. Bueno, vamos, continuamos. ¿En qué continente está Ecuador?
2: En el continente americano.
0: Muy bien, era muy fácil, chicos. ¿Quién hace estas preguntas? Vamos a la tercera. ¿Qué tipo de animal es la ballena?
2: Acuático.
0: ¿Cómo acuático?
2: Un mamífero.
0: Claro, acuático.
2: Ahí, iba.
0: No. ¿Qué tipo de animal es? Ballenístico. No, ¿qué le pasa? Te lo pido por favor. Bueno, escúchame, ganaste, amigo.
2: Gracias,
0: ¡bravo!
2: Chori, gracias.
0: Ganó. ¿Y qué te llevas? Un desayuno para dos en una pausita mendocina, claro que sí.
2: Gracias, Chori.
0: Listo, mi rey, la
2: producción.
0: Besito, la producción va a comunicar con vos y escúchame. Recordá que la producción tiene hasta 2 semanas para comunicarse.
2: Sí, no hay problema, Chori.
0: Listo, mi rey, abrazo grande, chau.
2: Nos vamos, chau.
0: ¡Qué genio!

0: Bueno, a ver, ¿a quién llamamos para jugar con nosotros? Chicos, está explotado el WhatsApp y yo no sé a quién llamar porque hay tanto mensaje que lo elegiría de manera muy aleatoria, ¿no? Y sería como medio injusto, pero bueno, no es injusto porque sí o sí hay que elegirlo de manera aleatoria, sino no hay manera de elegirlo. A ver quién quiere jugar con nosotros. Vamos a ir acá. Tienen que sí o sí decir hola, Chori.
1: Estoy aquí para estar con ustedes.
0: Ustedes se preguntarán qué premio se va ahora. Ahora se va también con pregunta de cultura general. Un balde de 3 litros de helado de los moros. Ya estamos llamando. Hola, Chori.
2: Hola, Chori.
0: ¡Claro que sí! ¿Con quién hablo?
2: Seferino.
0: ¿Cómo andas, Seferino?
2: Bien, acá en casa.
0: ¿Dónde estás?
2: En casa.
0: Ah, en un casa, te entendí. Pero digo, está en un casamiento, lo agarré justo. Escúchame, ¿cómo te llevas con las preguntas de cultura general?
2: Y no sé, más o menos. Te respondo, voy a ver.
0: Bueno, vamos, arrancamos. ¿De qué? Mirá que te llevas un balde de 3 litros de helado de los moros. ¿De qué colores es la bandera de México? Muy fácil.
2: Verde, roja y amarilla.
0: ¡No! ¿Quién te está soplando atrás que para matarlo? ¿O para matarla? ¿Quién está atrás? ¿Quién está atrás soplándote? Que le escuché que te dijo amarillo. No te escucho. No, sacale el altavoz. A ver. Un poquito mejor. ¿Quién dijo eso? Tu señora, pero sacala, decirle que se vaya a otro lugar a vivir, por favor, te lo pido. Amigo, ay, que me va a dar algo. Verde, blanco y rojo. ¿Dónde sacaste el amarillo?
2: Okay.
0: Claro, no tiene amarillo. Vamos a la próxima. ¿Qué cantidad de huesos? Encima era re fácil, yo que no soy cero fútbol no sabía. ¿Qué cantidad de huesos tiene el cuerpo humano?
2: No, no sé.
0: 5, 4, 3, 2, 1. ¿Cuántos?
2: 206.
0: Muy bien, respuesta correcta. ¿Cuándo terminó la Segunda Guerra Mundial? ¿En qué año? ¿Cuánto? No, amigo, no te entiendo nada. Yo no sé. ¿Por qué se le escuchaba bien recién y ahora se le escucha mal? 1945. Bien, no se te escucha nada, amigo. Estoy tratando de adivinarte. Listo, te llevas el helado de los moros. Te mando un abrazo. Felicitaciones. Claro que sí. Beso grande. No, chico, no se le entiende nada. Absolutamente nada. Vamos, hacemos otra. Me encanta lo de pregunta de cultura general. Vamos con otra. Chicos, próximo bloque, les quiero decir algo. Próximo bloque, se viene un sorteo de 2 cenas para 2 para que vayan hoy. Recuerden que siempre los premios nunca son para el mismo día. Siempre la Produ tiene hasta 2 semanas para comunicarse. Pero este premio de este nuevo sponsor, que es Kiki's Burgers. Los que saben que es Kiki's Burgers saben que son tremendas hamburguesas. Se van 2 cenas para 2 para que vayan esta noche a cenar. Tremendo. O a buscar la hamburguesa e irse. No hay problema, no hace falta que estén en el lugar. Vamos con un llamadito más.

0: A ver, chicos, me están llamando y recuerden que no es llamado, yo los tengo que llamar a ustedes, no ustedes a mí, ¿eh? Aclaro por la duda porque les agarra el contestador de una. Acá yo los tengo que llamar a ustedes y ustedes tienen que decir hola, Chori. Vamos acá. Si no dicen hola, Chori, vamos al próximo, ¿eh? Hola, Susana. A ver, a ver.
1: Hola.
0: ¡Ay! Me quedo fuera. Chao. Vamos al próximo. Hola.

0: Digo, no sé para qué ponen la palabra chori si cuando yo los llamo no dicen hola chori, me están jodiendo. A ver, vamos acá. Se enojaba el conductor. Procedía a desenojarse.
1: Hola, chori.
0: Hola, mi amor. ¿Cómo va?
1: Todo bien.
0: ¿Tu nombre?
1: Valentina.
0: Hola, Valen, querida. ¿Dónde sos, Valen?
1: De acá, de Guaymallén. Estábamos escuchando justo la radio, pero estabas atendiendo a otra persona.
0: Claro, mi amor, porque la llamé y no me... O sea, me atendí y me dijo hola y le tuve que cortar. No como vos que hiciste lo que correspondía. Claro.
1: Estábamos escuchando atrasado.
0: Claro. ¿Pero por dónde me escuchan ustedes? ¿Por la FM o por la web?
1: Por la web.
0: Ah, claro, la web, ok, perfecto. Bueno, les recuerdo que claro, qué bueno lo que está diciendo Valen. Los que no escuchen por FM, que FM tomó una señal maravillosa en toda la provincia, hasta San Juan llega la FM 94.9, si no pueden escuchar por la radio, por el equipo de música, por lo que sea, o en el auto, recuerden que la pueden escuchar a la radio a través de www.brava.com.ar. ¿Estamos? Bien, dicho esto, Valen, vamos a jugar. ¿Cómo te llevas con las preguntas de cultura general? ¿Qué edad tenés?
1: 26.
0: Te siento la voz como una nena.
1: Sí, me lo dicen muy seguido.
0: No, pero es tremendo, que la escuché, dije, como te estaba hablando alguien de atrás, no sé si creo que es tu pareja. Pensé que era tu papá. Y digo, claro, me está llevando ella, tiene 12 años, viste, divino esto. Bueno, vamos a la pregunta de cultura general.
1: Dale.
0: ¿Quién pintó La Última Cena? 5, 4, 3, 2, 1, tiempo. Y te la tengo que dar como incorrecta, mi amor, si no me la respondes.
2: Da Vinci, le dijiste.
0: No, no le escuché. No te escuché, amor. No se escuchó nada acá.
1: Pucha.
2: Sí, sí, le dijiste.
0: Pero para, decirle a tu novio que no hace falta que te diga todo lo que tenés que decir, porque si no que se ponga él al lado del teléfono. Claro. Escúchame, reina, no te escuché que dijeras nada, se quedó todo mudo.
1: Pucha, bueno.
0: Escúchame, ¿vos tenías el celular en altavoz?
1: Sí.
0: Bueno, no, sacáselo. Porque eso hace que se corte la comunicación. Ponete el celular en el oído, ahí está. Vamos a arrancar de nuevo, te voy a dar otra posibilidad. Vamos con tres preguntas nuevas. ¿Estamos? Bien.
1: Dale.
0: Acordate, yo voy a decir 5, 4, 3, 2, 1. Si en el 1 no respondés, te lo tengo que dar como incorrecto. Porque si no queda como que lo estás buscando ahí en Google. ¿Estamos?
1: Dale, bárbaro.
0: Listo. ¿En qué país se encuentra la Torre de Pisa? 5.
1: Italia.
0: Bien, perfecto, correcto. Vamos a esta. ¿Cómo se denomina? Este es muy fácil. ¿Cómo te llevabas con las matemáticas en la escuela? No, pero pará, es muy fácil posta. No hace falta que... No es una cuenta, digamos. Son nombres, digamos. ¿Cómo se denomina el resultado de una multiplicación? 5, 4, 3, 2, 1. ¡Ya!
1: No. Producto. No.
0: Sí, producto. Se la damos como correcta. Vamos a esta.
1: Gracias.
0: ¿Cuál es el océano más grande del mundo? 5, 4.
1: Pacífico.
0: ¡Sí! ¡Ganó!
1: ¿Qué gané?
0: ¿Qué gané, Chori, puta madre?
1: Porque estábamos atrasada con la radio, no sabíamos, nos quedamos con el premio del helado, ¿puede ser?
0: Claro, y Nata se llevó recién a Tania, se llevó helado, después tuvimos desayuno, Paola se llevó la bici, Bautista la cena en siete cagas. ¿Son de salir a bailar ustedes?
1: No, la verdad que no, hace mucho no salimos a bailar.
0: ¿Pero les gustaría?
1: Sí.
0: Bueno, no solamente te voy a regalar las dos entradas para que vayas a bailar con tu pareja, ¿cómo se llama tu novio?
1: Nico,
0: no solamente te voy a dar las entradas para que vayas a bailar con Nico, sino que te voy a regalar una cena para dos personas en el boliche. Vas a ir a comer y te quedás a bailar, ¿te parece?
1: Bárbaro, muchísimas gracias.
0: De nada, mi amor, cena para dos en Aquelarre y la producción se va a comunicar con vos, te mando un beso enorme.
1: Gracias, qué alegría, buen fin.
0: Chao, mi amor, igual para vos. Che, estoy bueno, así que voy a hacer otro más. Estoy muy bueno, a ver. Vamos a ver, acá tienen que poner la palabra chori al 2613440000 para que los llame.

0: negocio.
1: Llamamos, llamamos, llamamos. A ver, hola, Chori.
0: Todos los días yo estoy con vos y vos conmigo.
1: Ay, tomó, me daba cosa que no tomara ya. A ver.
2: Hola, Chori.
1: Hola, mi amor. ¿Cómo anda usted? ¿Todo bien?
2: Todo bien, ¿vos?
1: Me alegro, mi reina, espectacular. ¿Qué andas haciendo? ¿Dónde sos y tu nombre?
2: Modana, soy Gracera y estoy tomando mate y recortando unos stickers.
1: Espectacular. Alan, ¿me dijiste?
2: Dana.
1: Ah, Dana, perfecto, Danita. ¿Cómo te llevas con la cultura general, Dana? Ay, ay, ay, ay, ay, ay, que le agarramos ahí, mira, pillita. ¿Qué haces mientras estás escuchando la radio?
2: Estoy recortando sticker porque hago todo lo que es cotillón personalizado.
1: Jódeme, ¿en serio?
2: Sí.
1: Ah, mira qué copado, Dana. Bueno, ya quizás te voy a pedir algo por allí para hacer algo.
2: Dale,
1: bueno,
2: dale, cuando guste.
1: Danita, ¿vamos a jugar, Danita?
2: Dale.
1: Vamos a la primera, para que no te vi en tu teléfono, Danita, porque está. Pensé que era 12 y 1. ¿Y dónde sos vos?
2: Soy de Las Heras, pero mi número es de San Martín porque antes vivía allá.
1: Ah, ok, perfecto. Dani, pregunta de cultura general, vamos.
2: Dime.
1: ¿Qué producto? Ay, no, es que este es difícil. No, es muy
2: ay,
1: difícil.
2: No, no me lo das tan difícil.
1: No, bueno, pará, si justamente estoy viendo que es difícil, que están todos alterados hoy. ¿Qué les pasa? Claro. ¿Cuál es el país más grande del mundo? Cinco, cuatro, tres, dos. Es muy fácil. Uno.
2: Europa.
1: No, Europa es un continente. Ay, no, por Dios, que venga mi profesora de geografía de Europa. ¿Cuál es el país más grande del mundo? El planeta Tierra. Me llegaba a decir eso y me tiro acá del primer piso. ¡No! ¡Rusia! Era muy fácil.
2: Ay, no, que soy malísima. Me llevé toda la vida historia.
1: No, es que me doy cuenta. La historia, te llamas historia, tiraste la profesora, San Martín, todos los próceres juntos.
2: Todo el mundo.
1: Escúchame, vamos a la próxima. ¿Dónde se encuentra? Igual esto no es tanto historia, esto es geografía.
2: Y vamos no, a seguir. Sí,
1: no, es geografía. Vamos a seguir ahora con geografía también, porque quiero ser malo. ¿Dónde No, mentira, ¿dónde se encuentra? Si vos no sabés esto, yo dejo los auriculares en mi mesa, me paro y me voy y te quedás hablando sola.
2: No, pará, voy a hablar.
1: No, pará, y te lo voy a decir que te quedás hablando sola.
2: Ay,
1: o sea, no.
2: No
1: cortes porque la radio se va a quedar muda. Nos paramos con el Juanma y nos vamos. ¿Estamos?
2: Dale.
1: ¿Dónde se encuentra la famosa Torre Eiffel? Cinco.
2: París.
1: Muy bien. Francia. París, Francia. Pero bueno, ya con que digas París, ya es un montón. Ya es un montón.
2: Vamos. Por lo menos no me quedo hablando sola.
1: Claro. Te morís. Si 50 es el 100%. Vamos con matemáticas.
2: Ay.
1: Si 50 es el 100%. ¿Cuánto es el 90%?
2: Ay,
1: si 50 es el 100%, ¿cuánto es 90%? Tenés que hacer una regla de 3 simple ahí.
2: ¡Ay, qué difícil!
1: ¡Ya, multiplicá, querida! ¡Agarrá una calculadora!
2: ¡No, no puedo! ¡Mientras hablo!
1: ¿Cómo que no? Salí de la... O sea, no cortes. Deslizándate al inicio, apretá la calculadora y hacé la regla de 3.
2: Si 50...
1: Si 50 es el 100%, ¿cuánto es el 90?
2: Si 50 es el 100%... Ay, no, no sé. ¡Cambiame la pregunta!
1: No, vos me estás jodiendo. Chicos, esto es muy fácil. Es... Si 50 es el 100%, tenés que poner el 90% abajo y haces 90 por 50 y dio 100. Te da 45. Es muy fácil la pregunta. Pero bueno, vamos a cambiar. Vamos a... Te voy a dar una posibilidad más. Por favor, te lo pido. Por favor, te lo pido.
2: No, vos, por favor.
1: No, no, va, vos, por favor. Vamos acá.
2: A ver. Ay,
1: yo no sé qué preguntarle, porque ya como... Bueno, vamos a esta. ¿Cuál es el color?
2: Ay, a ver.
1: Que
2: estás riendo.
1: ¿Cuál es el color que representa la esperanza? 5, 4, que le decimos, este color esperanza, 3,
2: blanco, celeste,
1: no,
2: no.
1: Chicos, El verde esperanza. Pero es que es muy fácil. ¿Vos en qué país vivís, Dana?
2: Y yo en Argentina.
1: Te lo pido por favor. No, no, no, es tremendo esto. Bueno, Danita, bueno, nada, no ganaste, pero por Dios, bueno, te di todas las opciones, te cambié preguntas, te agregué una de ya para cero, no hay chance. Bueno, escúchame, gracias. Danita, igual quédate tranquila porque nada, nosotros sabemos muy bien que estamos contenidos acá en la provincia de Mendoza. Al norte tenemos Formosa, al este tenemos a Santa Cruz, en el sur tenemos a Chaco y a la izquierda tenemos nuestro hermoso país vecino, separado por la cordillera de los Andes, nada más ni nada menos que Ecuador tenemos del otro lado de la cordillera, así que nada, es un placer que estemos contenidos de esta manera, ¿no?
2: Gracias, sí, muchas gracias. Chau,
1: mi amor, la idea es que chau, te rías y lo logramos, te quiero, chau.
2: Chau.
1: Qué genia. No, chicos, tremendo, me hace acordar la pregunta de Guido Casca, viste que no pegaban una, por Dios. Bueno, seguimos, a ver, vamos con uno más.

0: Vamos, a ver, a ver. Por favor, te lo pido.
1: Hola, Chori.
0: Ay, sí, estuve a punto de cortarte, mirá lo que te digo. Reina, ¿tu nombre?
1: Norma.
0: Norma, mi amor, ¿qué edad tenés, Norma? Con respeto lo pregunto, porque por ahí se ofenden, ¿viste? Cuando preguntas la edad.
1: 44.
0: Muy bien, Norma, me imagino que con 44 años ya sos una mujer grande, sos una mujer experimentada, sos una mujer que tiene la cultura general a flor de piel.
1: Sí, seguro.
0: Decirlo un poquito más convencida porque no salimos acá nunca. Claro. Escúchame, Normita, ¿de dónde sos?
1: De acá, de La Valle.
0: De La Valle. Norma de La Valle, vamos. Quiero preguntarte, Norma de La Valle. Ay, ¿qué le podemos preguntar a Norma de La Valle? A ver, para, déjame ver porque hay preguntas fáciles y preguntas difíciles. Mirá que te llevas un premio tremendo. Ay, a ver, vamos a ir por aquí. Ay, es que es tan re difícil esta pregunta. Acá. ¿Quién? Norma, ¿me escuchás?
1: Sí, te escucho, Chori.
0: Voy a contar de 5 para atrás. 5, 4, 3, 2, 1. Si en el 1 no decís la respuesta, es incorrecta. ¿Estamos?
1: Dale.
0: ¿Quién traicionó a Jesús? 5. Muy bien. Muy bien. Vamos a la próxima. ¿Cómo se llama el proceso por el cual las plantas obtienen su propio alimento? 5, 4, 3.
1: Oxígeno.
0: No.
1: Cualquier. No.
2: Tomate.
0: Para el proceso, acabas de decir un elemento de la tabla periódica. El proceso por el cual las plantas obtienen su propio alimento se llama fotosíntesis. Ciencias naturales de primario básico. Vamos a la próxima. A ver. ¿Cuánto vale el número pi? ¿A cuánto equivale? 5, 4, 3, 2, 1.
1: 3,14.
0: Muy bien, y ha ganado. Ganó, claro, porque ya puso dos correctas. ¡Obvio! Mi amor, Norma, escúchame esta. ¿Sí? Te llevas... ¿Necesitas anteojos?
1: Seguro.
0: No te digo si vos necesitas anteojos. Te estoy preguntando de verdad porque tengo el premio de anteojos recitado de Centro Óptico Express. ¿Usás anteojos?
1: Sí, lo uso.
0: Bueno, ¿querés los anteojos recitados de Centro Óptico Express?
1: Buenísimo, sí.
0: Listo, mi amor, te llevas ese premio maravilloso. La produzo a comunicar con vos. Te mando un beso.
1: Dale, gracias, Chori.
0: Chao, mi reina. Chao. Me encanta. Próximo bloque seguimos con más premios para ustedes. 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

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Y ahora digo quiénes son los que se llevan el premio. Quiero decir que con los premios que quedaron, porque quedaron premios en la cuponera, ya que hoy tuvimos un programa tremendo con el sorteo de la bicicleta, este sorteo nuevo, todo, quiero decir que los premios que quedaron, la producción, Agus, a la productora, va a seleccionar entre todos los que mandaron la palabra Chori y los va a ir entregando. Los que ya ganaron al aire, bueno, genial, porque ganaron con las preguntas y respuestas y todo. Kikis Burger, a ver quiénes se llevan, chan, chan, chan, chan, chan.